0: el rival de Argentina y obviamente qué va a pasar con Argentina frente a Cabo Verde. Pero bueno, la información de Tato con la formación me parece que está completita con lo que respecta al Mundial. Y bueno, nada, eso le quería contar, lo del básquet sobre todo, porque bueno, ya me dijeron que se va a notar incluso el Martín. Y lo otro que ya le podemos ir contando a la gente, que el sábado vamos a estar con el básquet de formativa, ¿no?
1: Sí, sí, y es muy probable que transmitamos algún partido, ¿eh? Entre San Martín y Curuzú. San Martín Curuzú en el Gigante del Sur, supongo que en categorías juveniles. Se desmayó Aldo. No lo podía creer.
0: Le decía que elija nomás y avisen qué es lo que van a hacer.
1: Bueno, listo. Acá vamos a pelearnos un poquito con Federico. Nos peleamos un poco y después te avisamos.
0: Dale.
1: Un abrazo, Aldo, muchas gracias.
0: Un abrazo, hasta luego.
1: Nos vemos. Bueno, estamos llegando al final del programa.
2: Señor,
1: nos faltó vemos. Tiempo al final.
2: Nos vemos, si Dios quiere, el lunes a las 20 horas y a estar atento a la transmisión del sábado.
1: Así es.
2: 19:45, casi 20 horas sería, ¿no?
1: Sí, comenzaremos 19:30, una cosa así, ¿no?
2: Sí, listo.
1: Bueno, sábado 19:30, entonces a través de estos mismos canales vamos a estar: radio, televisión, YouTube, Facebook, etcétera, etcétera, etcétera. ¿Nos vamos?
2: Ya no está echando el operador, parece, ¿no?
1: No está echando
2: el operador.
1: Yo que venía para contar el chiste. Ah, bueno. ¿Nos vamos?
2: Ese es el chiste. Gera, ¿fuera? ¿Es el chiste y nos vamos?
1: No, no, vamos.
2: ¿El chiste
1: vamos.
2: Y nos vamos? ¿Chiste y nos vamos? ¿Listo? ¿Va a contar o no vamos?
1: ¿Estamos todavía al aire?
3: Es la hora 21. 2 minutos.
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10: Es la hora 21. 8 minutos.
11: Temperatura 6 grados. Humedad 88%.
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14: Es la hora 21:38.
15: Temperatura 6 grados. Humedad 88%.

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15: Es la hora 22. 9 minutos.
16: Temperatura 6 grados. Humedad 88%.
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9: Es la hora 22. 35 minutos.
10: Temperatura 6 grados. Humedad 88%.

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5: Es la hora 23. 5 minutos.
10: Temperatura 6 grados. Humedad 88%.
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6: Es la hora 23:37. Temperatura 4 grados. Humedad 88%.
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1: Es la hora 6:59 minutos.
2: Temperatura 1 grado bajo cero. Humedad 89%.

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0: Muy buenos días para todos, bienvenidos a Remates Ganaderos, el espacio donde el campo tiene su voz y donde la información ganadera se vive minuto a minuto. Desde ahora y hasta las 7:30 de la mañana compartimos con ustedes el programa de mayor audiencia del sector, acompañándolos a través de Radio LT25 por FM AM970 y en simultáneo por FM 107.1 Guaraní. Aquí vas a encontrar información del mercado ganadero, remates, precios, análisis del sector, actualidad del campo y las palabras de los protagonistas de la producción. La temperatura actual, menos un grado. La máxima para hoy, 11 grados, o sea, un grado bajo cero. La máxima 11 grados, la humedad 89% y el pronóstico despejado. El pronóstico extendido tenemos para mañana sábado, 5 la mínima, 14 la máxima. Y el pronóstico despejado para el día domingo, 7 la mínima, 18 la máxima, parcialmente nublado. Y para el día lunes tenemos 5 la mínima, 14 la máxima, despejado. Los frigoríficos ya deben aplicar la trazabilidad electrónica en la faena bovina. Desde el primero de julio comenzó a regir en todo el país la obligación de que los frigoríficos lean las caravanas electrónicas de cada bovino durante la faena y vinculen esa identificación con el número de garrón de la red. La medida completa el sistema de identificación electrónica obligatoria que comenzó a implementarse desde este año en los terneros y permitirá seguir el recorrido de cada animal desde el establecimiento de origen hasta la carne obtenida en el frigorífico. Con este sistema se busca fortalecer la trazabilidad, mejorar los controles sanitarios y comerciales y brindar mayor transparencia a toda la cadena de ganado y carne, y además la identificación individual de cada uno sienta las bases para una futura modernización del sistema de comercialización de la carne vacuna en la Argentina. Corrientes se prepara ante la llegada del fenómeno El Niño. Ante los diagnósticos pronósticos que anticipan la llegada del fenómeno El Niño a la región, el gobierno de Corrientes ya trabaja de manera preventiva para reducir riesgos, fortalecer la capacidad de respuesta y proteger a la población. El gobernador de Corrientes, Juan Pablo Valdés, encabezó una reunión junto a los ministerios y organismos que integran la Junta Provincial de Defensa Civil, donde se evaluaron las acciones que ya están en marcha y se coordinaron nuevas medidas para afrontar un escenario que podría traer lluvias intensas y persistentes, además de la crecida de los ríos. Entre las tareas previstas se encuentra el refuerzo de la logística y los recursos humanos, la planificación de operativos y el avance de obras hídricas estratégicas con el objetivo de llegar mejor preparados y brindar respuestas más rápidas y eficientes donde sean necesarias. Del encuentro también participó el intendente de la ciudad de Corrientes, Claudio Polis, además a través de el Comité de Operaciones de Emergencia se mantiene un trabajo coordinado con los intendentes de los municipios que podrían verse afectados. Desde el gobierno provincial destacaron que la prevención, la planificación y el trabajo conjunto son claves para minimizar el impacto del fenómeno y proteger a todos los correntinos. Continuamos con remates ganaderos, pero ahora vamos a la tanda.
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2: Atención a la audiencia de Remates Ganaderos, este es nuestro segundo informe del programa. Tenemos los precios obtenidos en este remate del día 1 de julio en Santa Rosa, Corrientes. Los precios fueron los siguientes: para vaquillas MEC Faena, macho, hembra, enteras jóvenes, máximo 3.750, un solo lote que entró de 15 vaquillonas. Para vacas gordas, el máximo 2.850, también un lote que entró de 8 vacas gordas. Toros, el máximo 2.800, el promedio 2.690. Vaquillas conserva, el mínimo, el máximo 2.120, el promedio 2.015. Para búfalos y búfalas, lote conjunto, el máximo 2.270, el promedio 2.220, vacas invernadas, el máximo 2.420, el promedio 2.320, para terneros y de 150 a 170 kilos, máximo 6.300, promedio 6.285, novillitos de 190 a 200 kilos, máximo 5.700, promedio 5.550, para novillos de 300 a 310 kilos, máximo 3.570, un solo lote que entró de 17 cabezas. Para MEC macho entero joven de 295 a 305 kilos, máximo 3.670, promedio 3.595, novillos de 510 a 520 kilos, máximo 2.450, un solo lote que entró de 10 cabezas. Para terneros y terneras, lote conjuntos de 100 kilos, máximo 6.620, promedio 6.400. Para terneros y terneras, lotes conjuntos de 130 a 140 kilos, máximo 6.170, promedio 6.120. Terneras de 150 a 170 kilos, máximo 6.220. Promedio 5.970, vaquillas de 200 a 215 kilos, máximo 4.700, promedio 4.650. Para vaquillas de 250 a 260 kilos, 4.000 pesos, un solo lote que entró de tres cabezas. Para vacas preñadas y con cría, máximo 1.500.000, promedio 1.420.000. Para bubillos y bubillas, lote conjuntos de 140 a 150 kilos, máximo 4.150, promedio 3.975. Continuamos con remates ganaderos, pero ahora vamos a la tanda.
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8: Es la hora 7:36. Temperatura 1 grado bajo cero. Humedad 89%.
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Hola, ¿qué tal, amigos? ¿Cómo les va? Tengan todos ustedes un muy buen día. Estamos iniciando un nuevo programa de Saliendo al Campo. Si escuchan la voz media temblorosa, es porque estoy tiritando de frío. No sabemos cómo abrigarnos acá con el amigo, a quien saludo, el amigo Agustín Campestrini, que va a tener a cargo la parte musical y la parte técnica. Así que, Agustín, buenos días. Cero grado la temperatura, cero grado.

0: anunciado que iba a estar con nosotros, ya va a estar. También está bien abrigadito. Pero si uno escucha la temperatura, parece que tiene más frío. Cero. Un grado bajo cero. Pero no, pero escuche, según mi teléfono, me dice un grado bajo cero, pero me dice 4 grados bajo cero de sensación térmica. Qué locura para Curuzú, una locura. Yo no sé si es bastante poco frecuente tanto, pero tanto frío. Bueno, estamos por el ET25 Radio Guaraní, AM970, FM107.1, con estudios ubicados por calle San Martín al 1380 de la ciudad de Curuzú, Catia. Para comunicarse con nosotros está alguien de la cooperativa. Les digo esto, si alguien se quiere comunicar, quiere preguntar, todos los días mencionamos el número de la cooperativa, pero si no, lo pueden hacer a los de la radio en este momento. Si quiere, alguien quiere preguntar, siempre y cuando que lo hagan con respeto, no hay ningún tipo de problema. 3774-423536 es el teléfono fijo de la radio. 3774-503539 es el de la producción, y al cual usted puede comunicarse a través de video, foto, mensaje de texto o mensajes de audios al 400726. 400726. Ayer hubo fútbol, ayer en la jornada, ayer hubo fútbol, continúa el campeonato mundial, ya vamos a estar con toda esa información. Continúa en el mundial. El amigo Cristiano Ronaldo quedó en el camino, un gran jugador, Lucas Modric, jugador de Croacia, que lamentablemente no va a poder ser parte más de los próximos mundiales por su edad, que ya había anunciado su retiro. Vamos, como decía hoy, dijimos que íbamos a tener visitas en el programa. Gente de la cooperativa, vamos a ir directamente a charlar con él, que él nos diga cuál es la parte. Él es abogado, así que seguramente la parte legal es la que más maneja. Estamos con el amigo, y me voy a permitir, y les pido disculpa a la gente, y le pido disculpa al amigo también, que le voy a tratar, primero que le voy a tratar de vos, Y después le voy a tratar de Lalito, porque nos conocemos hace muchísimo tiempo y bueno, entiendo que no lo hago, al contrario, lo hago con cariño, no por falta de respeto.
1: ¿Cómo andamos? Muy buen día.
0: Buen día, Lalito Recalde está con nosotros, el doctor Recalde está con nosotros. Buen día, Lalito, gracias por venir, gracias bueno, por madrugar, no sé, porque ustedes los abogados se levantan temprano por el tema de la justicia, pero el frío sí.
1: Hoy está bastante fresco, está bastante fresco.
0: ¿Y en la chacra?
1: Y se siente
0: más.
1: Igual a esta hora se empieza a sentir un poquito más todavía. Yo vengo 7 menos 20 más o menos y está oscuro y todavía no se empezó a levantar la helada. Pero ahora está apretando.
0: Pero no sé cómo se van a arreglar ahí. Mi vecino, le vi al doctor Tau acá en la esquina. Su vehículo está afuera, pero tiene una capa totalmente cubierto de blanco. Está.
1: Pero bueno, estamos en invierno.
0: Estamos en invierno, porque nos hubiese sorprendido si teníamos 40 grados, ¿no? Ya vamos a tener también.
1: Acá tenemos de todo.
0: Así que no hay problema. Lalito, ¿nos podés contar? Sos miembro de la comisión directiva de la Cooperativa Eléctrica Cruz de Papel.
1: Exactamente. Te cuento un poquito cómo. Yo creo que ya ha venido el presidente y nos ha puesto más o menos.
0: Sí, pero.
1: Pero está bueno que la gente sepa cómo se gestó esto.
0: Sí.
1: O sea, hoy continuamente escuchamos por ahí frases que son que no se puede cambiar o lograr resultados diferentes haciendo lo mismo.
0: Claro.
1: Y acá somos un grupo de personas, trabajadores, que le dedicamos nuestro tiempo, sacamos tiempo a nuestro trabajo y a nuestra actividad y a nuestra familia para tratar de cambiar algo que no estaba funcionando correctamente, que era el servicio de energía eléctrica en la zona rural.
0: Y sobre todo por el sueldo que tiene.
1: Sí, esto es absolutamente por la patria, digamos. Claro,
0: sí, sí. Sí, pero está bueno recordarlo, porque, Lalo, como en todas las instituciones, hay gente que está a favor y hay gente que está en contra. Acá, sí. Lo más importante, yo siempre digo, hasta inclusive para abrir juicio de valor hacia una persona, hay que conocerlo, no hay que guiarse por lo que dicen, sino por lo que realmente... Y esta es una posibilidad, por eso estamos...
1: Es un grupo de personas de la más variada composición. Tenemos abogados, tenemos comerciantes, tenemos vendedores, tenemos gente que se dedica al campo hace mucho tiempo, pero la realidad es que nos une un solo objetivo común, una zanahoria puesta adelante, que es tratar de mejorar el servicio de energía eléctrica en la zona rural. El punto de partida número uno. El segundo punto de partida es que una vez que estabilicemos y tengamos un servicio estable, poder empezar a hacer mejoras. Tenemos ejemplos sobrados de casos similares al nuestro que funcionan y funcionan correctamente, y después pueden...
0: Y no tan lejano,
1: Estoy hablando de la cooperativa Montecasero y la cooperativa de Juan Pujol, que después tienen, una vez que estabilizan el servicio principal, que es la prestación de servicio de energía eléctrica, pueden prestar otros servicios, como la manutención de camino, la manutención de banquina, servicios de internet. Bueno, hoy está medio en competencia con el amigo Elon Musk, con el Starlink, pero son todos servicios de energía solar. Hay un montón de una gama de posibilidades que van a ir viniendo, pero el principal objetivo hoy es darle una estabilidad al habitante de la zona rural en cuanto al servicio de energía eléctrica. Y no es algo que vengamos haciendo desde hace poco tiempo, sino que es algo que viene de muy lejos. Esto empezó en el año 2021. Tuvimos mucho tiempo trabajando en las sombras y esperando la oportunidad política, si se quiere, porque esto es totalmente apartidario, digamos.
0: Sí, sí, sí.
1: Pero siempre dependemos de la decisión política. Sí, entonces, fuimos trabajando, consolidando la estructura. La comisión directiva se llama Consejo. Teniendo la documentación en regla, registrando en las instituciones nacionales. Registrando en la parte provincial también. Y bueno,
0: yendo paso a paso firme.
1: Exactamente. En el año 2022, el gobernador firmó el decreto de traspaso. 2022. Fijando una pauta de cómo debería ser ese traspaso y qué debía hacerse. Fijando quiénes eran los usuarios, cuáles eran las líneas que tenían que traspasarse. Y desde la firma de ese decreto hasta el primero de enero de este año, fuimos trabajando en silencio junto a EDPEC, que tenía ciertas obligaciones que cumplir para poder confirmar ese traspaso. Y a partir del primero de enero de este año nos hicimos cargo de la prestación de servicio. Incómodo, porque un primero de año... pero bueno...
0: No, sí, había que hacerlo porque...
1: si no hubiera caballo... difícil y no hubiera buenos jinetes, sí, dice el dicho. Entonces tomamos la decisión de aceptar el traspaso y empezamos a trabajar. Tuvimos una primera ola conflictiva de también de aprender la tarea, porque imagínense que la estructura que tiene EDPEC no la tenemos nosotros,
0: claro.
1: La vamos haciendo permanentemente, pero bueno, ya estamos estabilizados y estamos trabajando y estamos tratando de llegar lo más cerca posible de la gente de campo para sacar las inquietudes, sacar las dudas y poder mejorar el servicio. Nosotros si tenemos cosas que no sabemos qué cambiar, no la vamos a poder cambiar. Entonces necesitamos que la gente nos diga, generar reuniones, convocarlos. Próximamente nos vamos a ir acercando a los parajes. Entonces yo creo que estamos bien encaminados, pero necesitamos la ayuda de la propia gente y de los medios y de la personas como ustedes que nos acercan a la gente para poder allanar esos problemas que tenemos, ¿viste?
0: Sí, lo del número de teléfono o los números, porque yo les doy también el mío, Es muy importante porque viste que también es una realidad los caminos. En su gran mayoría, casi que no hay excepción. Y entonces a veces se dificulta el tema de poder venir a la ciudad, los costos, la manera de venir, y por teléfono por ahí, porque técnicamente a veces es bueno que informen que antes que pase, por ejemplo, si está por caer un poste, si está por algo que vea el vecino y pueda informar.
1: Sí, la comunicación permanente es la mejor forma de brindar un buen servicio. Así como nosotros fuimos aprendiendo, te contaba que fuimos haciendo reuniones, sí, con los diferentes parajes para recibir cuál era la inquietud o cuál era la necesidad que tenían. Fuimos escuchando, abrimos canales de comunicación, tenemos un Instagram, tenemos un Facebook institucional, tenemos el número de la cooperativa, tiene un canal de WhatsApp donde se publican todos los días las novedades. Por ejemplo, la zona Pairirí va a haber un corte por trabajo de mantenimiento, se avisa el día antes que va a haber un corte programado de... Entonces tratamos de acercarle la información para que el vecino no se sorprenda ni se encuentre sin servicio, sin saber por qué. También es cierto que muchas veces la urgencia nos gana y ocurren circunstancias que no podemos avisar con anterioridad, pero donde tenemos la novedad, subimos y cargamos la información. El proceso que estamos ahora es... logramos una estabilidad con el mantenimiento de las líneas, toco madera, logramos una estabilidad en el servicio, en darle continuidad al servicio sin tener cortes permanentes como teníamos antes. Te vuelvo a repetir, Miguel, nosotros agarramos unas líneas prácticamente devastadas, o sea...
0: Muy deteriorada, con
1: muchos años de abandono, entonces levantarla y mejorar va a llevar su tiempo. Ya lo estamos haciendo, ya tenemos una mini estabilidad que no queremos que se rompa, y ahora sí vamos a tratar de empezar a hacer esas mejoras que van a hacer que...
0: Y supongo, como todo, que el factor económico es gran parte de los inconvenientes para poder desarrollar como uno desea, ¿no?
1: Y esto, como toda empresa, primero no tiene ningún fin de lucro, esto hay que dejarlo claro. O sea, sí.
0: No se hace para ganar plata.
1: Esto no se hace para ganar plata. O sea, todo lo que se recauda se invierte y se usa para el mantenimiento. No hay ningún tipo de lucro personal o de los miembros. De hecho, está abierto, la cooperativa es una organización abierta a quien quiera participar y quiera sumarse a la comisión directiva, al consejo. Todos los años se renuevan autoridades, se hacen los balances, se presentan, se aprueban. Y son invitados a estar. Y como decía, la parte económica, que es la cooperativa se mantiene con el pago del servicio. Con lo cual estamos haciendo un relevamiento nos tomamos estos primeros 6 meses para hacer un relevamiento de los usuarios. Tenemos cerca de 1000 usuarios. Tenemos muchos que no están registrados porque las conexiones informales también son una realidad. Entonces estamos en ese proceso de relevamiento, y como toda empresa que presta servicio, lamentablemente, una vez que tengamos regularizado, van a empezar a realizarse los cortes por falta de suministro. No es una palabra grata ni sencilla de decir, pero lamentablemente la forma de funcionamiento es esa. Todavía no se realizaron cortes, pero a partir de este mes de julio ya se van a empezar a efectivizar.
0: Lalito, decime una cosa, ¿y los grandes usuarios?
1: Y bueno, esa es una ola esa es una ola que nos cayó encima, digamos. Cuando te contaba que esto empezamos en el 2021, para explicarle a la audiencia más o menos qué son los grandes usuarios, son las empresas que consumen energía a un nivel superior. En nuestra zona son 4 o 5 empresas que son las que están, Promin, alguna otra más, que son socios fundadores de la cooperativa y que por una decisión, al momento de efectivizarse el traspaso, no fueron adjudicados a la cooperativa. Para darte una idea,
0: sí.
1: Todo lo que recauda la cooperativa es la mitad de un gran usuario.
0: Claro. Y justo iba a decir porque
1: un gran usuario paga por mes el sí. doble de lo que la cooperativa recauda por todo el resto de los usuarios. Yo creo que va a pasar porque va una vez que estemos estabilizados y consolidados en el servicio, que la realidad, todo tiene que ser progresivo y tiene que tener su tiempo de maduración. Yo creo que va a terminar decayendo y van a terminar siendo usuarios de la cooperativa. Tengo mucha esperanza en eso.
0: Eso sería importantísimo para el crecimiento de la cooperativa, porque imagínate el ingreso que puede.
1: Sí, por supuesto que va a significar un ingreso enorme y sólido para la cooperativa, pero también genera una gran obligación, porque esos usuarios no pueden dejar de funcionar en ningún momento.
0: Claro.
1: Tienen que tener una atención 24/7, son empresas que están produciendo permanentemente. Sí. Entonces, la contraprestación, si bien es grande, la obligación también es grande. Entonces,
0: ¿y estará preparada la cooperativa para eso?
1: Yo creo que, en este momento ya estamos consolidados como para poder empezar con el traspaso de los grandes usuarios. Si vos me decís el 1 de enero estábamos para agarrar todos juntos, y capaz que no.
0: Claro.
1: De hecho, fue lo que nosotros pedimos cuando se estaba negociando con el gobierno provincial cómo hacerlo. Pedimos un traspaso progresivo que finalmente se terminó dando en diferentes secciones rurales para poder ir tomando posición y avanzando en la mejora de la prestación de servicio. Sí, sí. Porque agarrar un servicio para ser deficitario, no, la verdad que no,
0: si, no está bueno. De entrada.
1: Claro, entonces la idea era poder dar un servicio sólido, armar la estructura de trabajo. Hoy tenemos ya cada cuadrilla de trabajo con su sección, respondiendo todos los días. Agregamos una guardia, que era algo que nos pedían, que al principio no teníamos. Agregamos una guardia de fin de semana, tenemos esa guardia disponible. Agregamos los medios de comunicación. Bueno, vamos tomando posición y vamos avanzando y consolidando lo que tenemos. Este es un camino muy largo. Ojalá que dentro de 3-4 años nos invite y podamos venir a decirte: mirá, hoy estamos lanzando el proyecto de la cooperativa para tomar la reparación y manejo de todos los caminos rurales de la zona de Curuzú.
0: Tengo inclusive, que le voy a hacer llegar a ustedes, porque tengo en el celular varios reclamos, pero tengo 2 puntuales que tengo con imágenes y una serie de cosas que son útiles, y sobre todo toda esta gente, este usuario lo hacen con mucho respeto, entonces para mí es válido. Y contándonos la realidad en algunos sectores, ¿dónde está parada hoy la cooperativa? Porque ¿qué entendés vos en qué porcentaje está de poder accionar en algo? Todavía no hay como para poder crear alguna línea, aumentar la línea, porque aumentar la línea es aumentar la cantidad de usuarios, pero no sé si es tan sencillo.
1: Lo que no, yo creo que hay que diferenciar cuáles son las tareas de mantenimiento y cuáles son las tareas de mejora.
0: Claro.
1: Eso tenemos que tenerlo primero claro. Lo que nosotros estamos haciendo es regularizando cosas que teníamos en un estado totalmente lamentable.
0: Sí, sí, sí.
1: Tenemos líneas donde la línea pasa a la altura del alambrado.
0: Sí. O sea,
1: y a veces pasa por adentro del monte porque las banquinas no se limpian, entonces
0: todos conocemos cuál es la
1: vegetación de la zona nuestra, y uno sabe que los renovales en 3 meses, si no lo trabajaste, te tapan enseguida. Entonces tenemos esa situación, trabajándola. Estamos encontrando situaciones que tenían problemas y que había gente que no sabía que todavía pertenecía a la cooperativa y seguía pensando que era de PEC.
0: Era de PEC.
1: Tomamos el caso, hacemos las modificaciones, los invitamos a registrarse, porque esa es la verdad. Sí. Invitamos a registrarse, tomamos los datos, los registramos de alta como usuario y empezamos a darle el servicio como corresponde. Y después tenemos una lucha constante que es con la reparación clandestina, que yo no creo que la gente tenga mala intención en hacerlo, sino que es una costumbre que se venía manejando, que antes a lo mejor la EPEC, como sabían que no iba a llegar directamente en los parajes o en las zonas lejanas de Curuzú, había un técnico que se daba maña, entonces reconectaba un fusible, cambiaba un fusible por un alambre, metía la línea como dicen. Bueno, eso nosotros estamos trabajando para evitar eso, porque cualquier intervención que se haga sobre la línea de manera particular, primero que pone en riesgo la vida de los trabajadores y de la propia gente que está manipulando la línea sin autorización.
0: Sin ninguna duda.
1: Y segundo, que le genera perjuicio a toda la otra línea.
0: Claro.
1: Porque la línea de energía eléctrica tiene cada determinada cantidad de metros un fusible que está calibrado al milímetro para el consumo que tiene esa línea. Entonces, si ese fusible salta o se corta, es porque hubo un problema en la línea. Si alguien va y lo conecta o lo reconecta sin solucionar el problema,
0: claro,
1: y pone un fusible o un alambre, que es lo habitual, sí, que se, sí, hace, sí, que tiene un que soporta un mayor consumo de energía, ¿qué va a hacer? Va a quedar conectado, pero va a hacer saltar todo el resto de la línea, y un perjuicio que era solucionable con una llamada telefónica,
0: claro,
1: a la guardia,
0: claro,
1: en una hora se convierte en un problema mayor que nos genera 3-4 días sin luz para un paraje.
0: Claro, la llamada es clave.
1: La llamada es fundamental.
0: Inclusive por la ubicación del lugar, para no tener que andar tan...
1: Lautaro, que es el encargado de la atención, es excelente, atiende absolutamente a todos, tiene una capacidad de comprensión y de escucha que es admirable. Porque así como recibimos llamadas, sí, buenas, también recibimos gente. Ustedes saben que los servicios, sí, somos pasibles de enojo, entonces
0: sí, tenés que bancarte la...
1: hay que aguantar hasta que se entienda como el sistema. Pero bueno, particularmente Lautaro es una persona que tiene una capacidad de atención y de comprensión fenomenal. Entonces, que se anime la gente a llamar, que explique cuál es el lugar. A veces no sabe.
0: Gana tiempo,
1: ganamos tiempo, mejoramos el servicio, sí, por ahí le solucionamos el tema a ese y a 3 o 4 vecinos, claro, que están al lado o que están conectados de su, sí, línea y que no están registrados como usuario. Entonces hay que comunicarse, están los teléfonos abiertos, estamos abiertos a recibir consultas, pero sobre todo a recibir consejo y recomendaciones y información.
0: Claro, viste que el hombre de campo, el que conoce.
1: El que más conoce todas las cosas que pasan.
0: Sí, sí.
1: Mira, acá cuando enseguida te dicen no, porque ya está por cortar la luz y es porque está baja la presión, ya hay humedad y ya chispea.
0: Claro.
1: Y, entonces, que nos llamen, que se acerquen y que nos informen. Nosotros le vamos a atender y le vamos a dar una respuesta.
0: Claro, acá lo importante es que la gente sepa que la voluntad está. Por eso te preguntaba hoy, Lalito, ¿dónde está parada la cooperativa? O sea, están casi que normalizando la situación anterior.
1: Exactamente, y estamos en el proceso de registración de los usuarios que no tenemos registrados.
0: ¿Sabes por qué? Porque tengo, les voy a hacer llegar y te va a dar cuenta, sí, sí. Porque te pregunto, te voy a hacer llegar, porque tengo firmado y tengo en el, o sea, no invento nada, sí, sí. Digamos, porque esto no va a favor ni en contra de nada, acá no hago política, o sea,
1: pero que, nos conocemos hace muchísimo tiempo.
0: Que tranquilo que acá no pasa eso. Y hay gente, usuarios que, usuarios, no son usuarios, sino gente que no tienen energía eléctrica. Hay sectores que no tienen, que no les llegó la energía eléctrica. Hay otros que tienen otra problemática, que le pasa la energía eléctrica muy cerca, pero que no, porque fue un estanciero el que puso, entonces no le da, bueno, no sé cómo se puede ver. Si eso es tan privado o no es tan privado. Bueno, todo ese tipo de cosas todavía, para la gente que seguro nos están escuchando, todavía no están en condiciones de... Pregunto. No.
1: Ya estamos, o sea, pues yo te aclaré, de entrada te aclaré la diferencia entre los servicios,
0: perfecto,
1: de mantenimiento y mejora.
0: Sí.
1: Ese vecino que quiere dar de alta el servicio y le falta 100 metros de instalación, la cooperativa le va a hacer la conexión. Por supuesto que tenemos que diferenciar si el trabajo es sobre la vía pública, si el trabajo es dentro de la zona rural de un campo privado. ¿Por qué? Porque en la vía pública la obligación es de prestar el servicio, sí, sí, y dar la cooperativa hasta el ingreso al campo.
0: Sí, sí.
1: Del campo para adentro es responsabilidad del usuario. La cooperativa hace ese servicio. Viene el usuario, se acerca, dice, mire, yo tengo mi casita a 50 metros de
0: la ruta,
1: quiero poner un transformador, me quiero dar de alta. Listo, perfecto. Se presupuesta el material, porque la cooperativa provee los materiales también. Se presupuesta la mano de obra y se le presupuesta la forma de pago. O sea, estamos a la expectativa de que la gente venga y nos diga, tengo la necesidad de hacer esto, y nosotros decirle, sí, se lo vamos a hacer, estas son las condiciones que usted tiene. Entonces, cada cuadrilla de la cooperativa que tiene asignada su zona está en condiciones de realizar trabajos nuevos de alta. Instalar un poste, poner un transformador, hacer la conexión, registrar el medidor. Entonces, hay que presupuestarlo, se acerca la persona, hace la solicitud, nosotros mandamos a la persona que corresponde a su sector y le va a presupuestar el trabajo. Si es sobre la vía pública, se hace el trabajo para hacer la conexión. Si es en zona privada o dentro del campo, sí, se le hace el trabajo y se le presupuesta y se le da la posibilidad de cómo puede pagar ese servicio de alta.
0: Claro, o sea, un plan de pago, digamos.
1: Exactamente.
0: Bueno, porque sí hay gente, bueno, tengo una señora que me mandó imagen, inclusive, que tiene enormes dificultades porque el terreno para ingresar no hay, está lleno de agua en este momento, bueno, todo ese tipo de cosas. Y hace 60 años que vivían los padres ahí, ahora está ella, y no tiene energía eléctrica. Y entonces,
1: bueno, que ¿viste? Acercarnos el lugar, pasanos y vamos a analizarlo. La realidad es que nosotros estamos para eso, ¿no?
0: Claro, yo, ¿sabes qué? A mí también me interesa desde acá, desde el programa, ir con paso firme y sólido, como intento hacer en mi vida, digamos, porque, ¿viste? No hacerlo político, ¿viste? Que el político te promete cosas y después...
1: yo no hablo de política, entonces...
0: Por eso te digo, Lalito, que... no entrar en esa, sino decir, bueno, existe la posibilidad y cuestión de hablar, y no decirle, crearle una expectativa que no.
1: Pasanos el lugar, pasanos el reclamo y vamos a pedirle a los chicos que de la cuadrilla que corresponde al sector que vean y que nos digan qué es lo que hay que hacer, porque nosotros, los integrantes del consejo de la cooperativa, no somos técnicos en sí, energía, sí,
0: seguro,
1: eléctrica.
0: Seguro.
1: Yo
0: seguro.
1: Soy abogado y, sí, y sí, tengo mi limitación hasta, sí, en lo que hago. Entonces,
0: sí, sí, sí, sí,
1: vamos aprendiendo, nos vamos asesorando con la gente que corresponde. Hoy la cooperativa está asesorada por un ingeniero, que es el ingeniero Yudiche de Montecasero. vamos recibiendo, a los reclamos que recibimos, los trasladamos a quien corresponde y nos encargamos de que se pueda solucionar o mejorar o, mejorar. O acomodar. Pero es clave la comunicación y el estar en contacto y que sepan que somos personas normales, que sí. Te vuelvo a repetir, le sacamos o le dedicamos a esto el tiempo que le podríamos dedicar a nuestra actividad privada, a nuestra familia.
0: Sí, eso es muy importante que la gente sepa, porque como te decía al comienzo de la charla, hay mucha gente que abre juicio de valores sobre instituciones, sobre personas, y no conoce el tema. Acá tiene toda la vía de comunicación como para poder ir a asesorarse y decir, bueno, esto no era como yo pensaba, por ejemplo, porque pasa habitualmente eso.
1: Sí, no, nos ha pasado, o sea, te vuelvo a repetir, nosotros estamos totalmente abiertos y somos permeables a escuchar las críticas que sean constructivas. Cuando empezamos a recibir de manera privada o por ahí críticas respecto de cómo estábamos funcionando, organizamos reuniones, nosotros reunimos los días miércoles, hubo gente que nos pidió reunirnos, nos transmitieron su inquietud y en base a eso hicimos modificaciones para poder mejorar. Esto que te decía de las guardias fue una sugerencia de la propia gente, que uno en la vorágine del trabajo diario a lo mejor no le presta atención, pero si recibís la recomendación de alguien de afuera que está viendo que puede haber una mejora por ese sentido, nosotros tenemos que tomarlo. Entonces, eso fue lo que pasó. Recibimos recomendaciones de gente de usuarios,
0: claro,
1: que veían que nosotros estábamos flaqueando en alguna que otra cosa y las modificamos. El primer reclamo que hubo fue la comunicación. Bueno, nos pusimos a trabajar en la comunicación, tratamos de llegar a los parajes. Hoy las redes sociales son
0: fundamentales.
1: El WhatsApp como medio de contacto es fundamental, y tratar de hacerle saber las cosas que hacemos permanentemente. La segunda recomendación o crítica fue el tema de las guardias. Bueno, trabajamos con las guardias, hoy tenemos las guardias funcionando todos los fines de semana y gente atendiendo. Aclaro, la guardia es una guardia, no es un, es una guardia de emergencia.
0: Sí, sí, sí.
1: O sea, va a reponer un fusible, va a reparar algo que...
0: Sí, no va a ir a poner a una línea.
1: Exactamente, es una guardia. Entonces, si hay un salto en fusible, hay una tormenta y cae un gajo y se puede solucionar, la guardia lo va a solucionar. Pero así como esas cosas, tenemos un montón de errores que podemos estar cometiendo y que necesitamos que la gente que tiene buen criterio y que quiere hacernos saber, o que sabe la idiosincrasia o cómo funciona su paraje, o cómo, cuál es el problema que tiene el paraje de corte, que nos haga saber.
0: Porque hasta inclusive potencialmente la cantidad de usuarios que puede haber, porque viste que uno por ahí cruza por la ruta y no ve lo que pasa adentro, y adentro a lo mejor hay un puesto ahí.
1: Es lo que estamos trabajando en solucionar. Hoy estamos enfocados, más allá de brindar un servicio regular y eficiente, en tratar de blanquear el padrón de usuarios que tenemos. Sabemos que son 1000 usuarios, pero que tenemos ubicados y detectados. No tenemos el 100% de la facturación de esos usuarios, porque creo que te habrán comentado en la entrevista anterior un problema de facturación con DPEG, entonces se sobrepisaron las facturas y el usuario que había pasado a prestar otro servicio con nosotros le seguía llevando la factura de DPEG. Bueno, hoy ya está solucionado eso, estamos blanqueando el padrón de usuarios y vamos a empezar a registrar los usuarios que no están, claro, porque sabemos que hay más usuarios que no están registrados y que no sabemos que existen. Los vamos a identificar, le vamos a dar de alta, le vamos a poner su medidor y le vamos a mandar su factura.
0: Porque eso...
1: Eso le va a garantizar. Le va a garantizar al usuario tener la posibilidad de reclamar ante la falta de servicios.
0: Sí, sí. Y eso es una. Y la otra es que están a lo mejor usando, la energía que paga otro.
1: Sí, eso es una realidad que todos los días todos los días lo vemos acá en el pueblo. Entonces, ese sinceramiento que tenemos que hacer del padrón de usuario va también por ese lado. A lo mejor le está generando un perjuicio al vecino que está pagando el doble de lo que tiene que pagar. Pero la realidad es que nosotros queremos blanquear el padrón de usuario para poder brindarle un mejor servicio. O sea, si la persona está registrada, va a tener la atención de la cooperativa.
0: Acá, yo insisto con este tema de que hay gente que no tiene el servicio de energía, porque no tiene, porque hace 60 años, por ejemplo, que no tiene. Y conozco en carne propia lo que significa no tener energía. Entonces, está muy bueno que esté la voluntad de la cooperativa para tratar de crear esa línea, que tal vez sean varios usuarios, que los potencialmente usuarios que se queden tranquilos en el hecho de que está la idea. No es que la cooperativa se va a olvidar de eso.
1: No, o sea, te vuelvo a repetir. Estamos trabajando en diferentes líneas de puntos de trabajo y puntos que tenemos que encarar. El mantenimiento, la registración. Y ante el pedido de alta de una línea, se presupuesta. Primero se determina qué tipo de trabajo hay que hacer.
0: Claro.
1: Si es un trabajo que corresponde exclusivamente a la cooperativa o es un trabajo que corresponde al particular. Si es de la cooperativa, se ve en qué momento se puede realizar, porque vos no te olvides que cualquier trabajo que intervenga una línea que ya exista implica que cierta gente se quede sin luz mientras esta gente esté trabajando.
0: Sí, sí.
1: Un día, o no es más de un día, pero a veces implica hacer un corte para que se pueda trabajar sobre ese.
0: Claro.
1: Entonces, programar el trabajo y hacerlo. Y si es de un usuario privado, presupuestarlo, organizarlo con tiempo, de acuerdo a las tareas que tenga la cooperativa, y una vez que se encuentre la agenda para poder hacerlo, realizarle el trabajo. Y darle la facilidad para que lo pueda hacer.
0: Claro.
1: Porque, ¿cuál es la idea del cooperativismo? Es que el usuario y que el socio de la cooperativa tenga beneficio. Entonces, ¿ese beneficio cuál va a ser? Que el servicio que se le presta sea eficiente y que los trabajos que tenga que hacerse tengan un precio acorde al valor de una cooperativa y no a un valor de una empresa privada que tiene que obtener una ganancia con eso.
0: En definitiva, también entender que la cooperativa, que podés ser, sos parte de la cooperativa.
1: Claro.
0: O sea, no como que lo demás llega nomás. Hay que sentirse parte.
1: Uno tiene que sentirse parte del proyecto. El cooperativismo es eso.
0: Sí. O sea, para eso, Larito, hay que conocer, hay que saber, hay que escuchar, hay que preguntar. Y después juzgar si querés, pero con conocimiento.
1: Nosotros no tenemos ningún problema en explicarle absolutamente todo lo que necesite saber al que quiera acercarse con buenas intenciones. Hubo muchísima gente enojada con nosotros cuando agarramos el traspaso de las líneas. Gente conocida, gente amigo. Y bueno, tenés que sentarte, explicarle cómo funciona. Y explicarle que muchas veces arrancamos empujando nosotros el carro, porque los primeros seis meses la recaudación venía muy baja y hay que pagar a los empleados, hay que cumplir, hay que seguir funcionando. Entonces, todas esas cosas la gente tiene que saber. Y tiene que acercarnos su propuesta de mejora. Nosotros, te debo repetir, Miguel, nosotros estamos totalmente abierto y somos permeables a recibir las recomendaciones, claro, que nos quieran dar.
0: Y que entiendan que son, como dijiste anteriormente, que me parece interesante el tema de que son seres humanos comunes, que, y esto no va en favor de nadie, sino simplemente para conocer la realidad. En este momento son 8:20 y pico, tal vez en el caso puntual de Lalito Recalde debió haber estado en el juzgado, a lo mejor trabajando.
1: Sí, de hecho, salgo acá y me voy de viaje, por ejemplo.
0: Claro, bueno, le está ocupando tiempo. Así como Lalito viene, no sé, Orlando Venta y seguramente está una hora acá hablando y pudo haber estado en el campo.
1: Tal cual.
0: Eso es interesante.
1: ¿Sabes? Nosotros nos reunimos, por ejemplo, una vez por semana, todos los miércoles, a las 19:30. De los 10 integrantes del consejo, a veces no estamos los 10 porque todos tenemos nuestras obligaciones. Pero es una reunión fija que tenemos y que le dedicamos. Y durante toda la semana estamos atentos a los diferentes obligaciones que tiene cada uno dentro del consejo. Y tratando de atender. Lalo, esto no es ni un reclamo ni nada, pero es contarle la experiencia de cómo uno involucrándose y poniéndole ganas y buena voluntad puede hacer que las cosas mejoren. Las cosas que nos quejamos todos los días pueden mejorar haciendo algo para que mejoren.
0: Mira, Lalo, no sé si tenés un ratito más para quedarte.
1: Sí, pues.
0: Hacemos una pausita que nos pasamos de la pausa, si le parece. Mientras tanto te hago escuchar algunos mensajes.
1: Dale.

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13: Es la hora 8:30.
14: Temperatura 0 grados. Humedad 88%.
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Continuamos en saliendo al campo. Transcurrieron 31 minutos luego de la hora 8. Y una charla interesante que la que estamos manteniendo con Lalo Recalde, a quien agradezco mucho. Hola, Lito. Agradezco mucho, para evitar confusión, de que venga y que haga un montón de aclaraciones. De todas maneras, no van a ser totalmente todas aclaradas las situaciones de cada uno, pero tiene las vías de comunicación para hacerlo. Quédense tranquilos aquellos que están enviando mensajes, que algunos ya vio Lalito y otros los va a ver porque le voy a enviar, así que va a estar en conocimiento, sus preocupaciones va a estar en conocimiento de la cooperativa.

0: Inconveniente.
1: Su inconveniente.
0: Porque si no sabemos o no sabemos dónde está o no sabemos cuál es el problema que tiene, no lo vamos a poder solucionar. Y el tercer y último punto que estábamos charlando recién es que se acerque a conocer lo que estamos haciendo. Nosotros le vamos a hacer saber y le vamos a evacuar todas las dudas que tenga. Si un paraje quiere organizarse y pedir una reunión con la cooperativa para plantearnos su inquietud, no hay ningún problema, se organiza de una semana para la otra. Si a lo mejor la gente no puede venir, podemos organizar para ir, ver en el lugar cuál es la problemática que está teniendo. Pero la clave es la comunicación. Si nosotros sabemos cuál es el problema, se lo vamos a solucionar. Si ellos tienen inquietudes respecto de qué es lo que hacemos, que nos pregunten, le vamos a hacer saber. Y como te dije al principio, nosotros tomamos una tarea muy difícil, que no sabíamos si íbamos a tener las espaldas suficientes para poder llevarla adelante, pero evidentemente el equipo de trabajo que tenemos es sólido, muy eficiente, el grupo humano es increíble y tiene mucho por delante y mucho por recorrer, así que seguramente tenemos mucho camino por andar juntos y por dar un buen servicio, que en definitiva lo que estamos tratando de hacer.
1: Y lo importante es saber que las puertas abiertas están
0: permanentemente.
1: Gracias, Lalo, y seguramente nos veremos en una próxima charla o vendrá algún otro. No hay
0: ningún problema. Nos vamos a ir rotando para que vayan conociendo a todos los integrantes, que vean que somos gente de carne y hueso y que nada, que le ponemos el pecho normal a la situación y queremos que mejore y que tener todos un mejor servicio de energía eléctrica.
1: Y esto me permito personalmente, hacía mucho que no nos veíamos.
0: Bastante que no nos veíamos.
1: Así que, bueno, buen viaje, que andes bien, muchas gracias.
0: Un gustazo verte y te agradezco la posibilidad de acercarle a la gente lo que estamos haciendo. Un gusto verte después de tanto tiempo y nos estamos viendo próximamente.
1: Muchas gracias. Vamos a una pausita, si le parece, Agustín, y ya regresamos.
2: Argentinos, ¿cómo estamos? Como siempre es un placer saludarlos y vamos prácticamente ya dirigiéndonos al día viernes 3 de julio. Recordemos que este día viernes juega la selección y por supuesto que todos ahí alentando a pesar de las condiciones de tiempo que podamos llegar a tener. ¿Qué vamos a hacer? Como siempre, un pantallazo rapidito y general por nuestro país, donde vamos a decir que lo destacado va a ser el tiempo estable, la presencia de la nubosidad variable y por supuesto que las heladas van a ser marcadas en gran parte del país, a excepción del noroeste argentino, que va a tener algunas llovinas aisladas y sectorizadas, pero también tienen heladas. Vamos a ir parte por parte, comenzando por el noreste argentino y litoral, donde vamos a decir que contamos con cielo más bien despejado, máximas alcanzando los 12, 13 y 14 grados, poco cambio de temperatura en relación al día jueves, pero ¿saben qué le vamos a decir? 1 y casi 2 grados menos, no es un descenso tan marcado. Mañanas y noches sumamente frías, con mínimas entre los 2 y 3 grados, viento soplando del este y del sudeste en esta región. Para la franja central del país, ya en esta región contamos con las heladas matutinas sumamente marcadas. El riesgo de helado es bastante marcada también. Y vamos a decir que contamos con el poco cambio de temperatura, una sensación térmica sumamente baja, donde vamos a tener la presencia de los vientos del este y nordeste, pero en algunas provincias va a ser mucho más ventoso los vientos, sobre todo en La Pampa, y a pesar de ser viento norte, esto va a afianzar mucho más lo que sería la sensación térmica baja en relación al resto de las provincias. La presencia de la nubosidad variable, del cielo despejado, con mínimas entre los 3 grados bajo cero en algunas provincias, en algunas 2 grados bajo cero y en Buenos Aires con mínimas prácticamente entre los 2 grados. Dentro de todo una amplitud térmica que no es tan alta. Una jornada sumamente fría.

y bastante invernal en esta región, teniendo en cuenta de que Buenos Aires los vientos van a ser distintos al resto de las provincias que vemos en pantalla, más bien vientos del este y del sudeste. Para las provincias cuyanas vamos a contar con la presencia de la nubosidad variable, el cielo despejado, poco cambio de temperatura, las heladas también están presentes en esta región. Vamos a decir que podría llegar a tener 1 o 2 grados menos porque todavía se sigue en circulación ese aire polar. Mínimas entre los 2 grados y 3 grados bajo cero y máximas entre los 7 a 10 grados. Esta región vamos a tener una jornada un poco más ventosa, sobre todo en el sur de Mendoza y en el norte de San Juan vamos a tener una alerta amarilla por vientos soplando del sector noroeste y las ráfagas que podrían llegar a alcanzar los 100 kilómetros por hora. Para el noroeste argentino, una jornada más bien inestable en la franja central de esta región, con algunas llovinas aisladas y sectorizadas, pero con mejoramientos temporarios. Más bien un cielo nuboso en lo que sería Salta, Jujuy, algo también en Tucumán, Santiago del Estero, Catamarca y La Rioja, con más bien un cielo despejado. Mínimas entre los 2 grados, 2 y 3 grados bajo cero y máximas alcanzando los 9, 10 y 14 grados. Pero en esta región, sobre todo en la zona de alta montaña, de Jujuy, de Salta, de Catamarca y de La Rioja, vamos a tener una alerta amarilla por viento soplando del oeste y noroeste y las ráfagas que también podrían llegar a alcanzar los 100 y 105 kilómetros por hora. Pero para la Patagonia vamos a tener el descenso de temperatura porque todavía se sigue afianzando este ingreso de frente frío polar antártico, con mínimas sumamente bajas, mañanas y noches sumamente frías, la presencia de la nubosidad variable, le vamos a decir, el aire polar en circulación, marcado descenso de temperatura en relación al día jueves, y vamos a tener, por supuesto, que la presencia de la sensación térmica sumamente baja, como así también el riesgo de heladas, que va a ser sumamente marcada en esta región. Muchísimas gracias, hasta la próxima y vamos a Argentina.

Continuamos en la última parte de nuestro programa Saliendo al Campo. Escuchábamos el pronóstico del tiempo en todo el territorio de la República Argentina. Para todos aquellos amigos oyentes que me mandaron mensaje, quédense tranquilo en el sentido de que todos esos mensajes, todas esas situaciones de cada uno le va a llegar a la cooperativa. Y seguramente la cooperativa va a poner, porque lo han mencionado, van a poner todo para tratar de charlar, de juntarse, ver la problemática y ver la manera de poder solucionar. En este momento la cooperativa logró una estabilidad con respecto a los usuarios, al mantenimiento de las líneas, y bueno, ahora seguramente podrán ir por otro proceso y seguramente pueden estar incluidos ustedes. Quédense tranquilos que les va a llegar la información a la cooperativa. Para Curuzú-Cuatiá, en este momento 1 grado la temperatura, 1 grado, sensación térmica menos 3. 3 grados bajo cero, 0 grados en este momento. Ay, no me diga más, porque me da más frío todavía. Me da más frío, Agustín. Bueno, hay que buscar toda la protección posible. Y ojo, que a veces ni alcanza, ¿eh? Yo me tapo con lo que puedo, con lo que tengo, y pesa como 10 kilos. ¿Sabes qué? No te puedes dar vuelta, te acostás de una forma y ahí no me tenés que amanecer porque no te... es demasiado pesado la enzimada que hay. Bueno, pero lo importante es estar protegido. Para hoy, -1 la temperatura prevista y una máxima de 10. Atención a las máximas, porque ustedes saben perfectamente que 10 grados es bastante fresco. Y esa va a ser la máxima del día. O sea, no estamos hablando de lo que está pasando en estas horas tempranas del día, sino lo que va a ser en la máxima. Por ejemplo, el mediodía, primeras horas de la tarde, la máxima va a ser 10 grados. Para el sábado, igual que hoy, soleado. Una mínima de 1 grado y una máxima de 11. Para el domingo, nublado. Una mínima de 6 y una máxima de 12. Aumenta un poquitito la temperatura. A partir de ahí, lunes, martes, miércoles, la temperatura va a estar bajísima también, porque va a estar oscilando entre 6 y entre 3 y 6 grados. Pero soleado. Soleado prácticamente toda la semana, recién el fin de semana siguiente puede haber algo. En este momento, lo que nos indica el pronóstico, el extendido, es que va a haber una semanita, nuevamente otra semanita, bien, pero bien fría. Bueno, hoy juega Argentina, como decía la chica que nos pasaba el pronóstico. Hoy juega Argentina. Lo venimos diciendo. Yo creo que sí, que se va. Muchísima gente va a poder ver el partido por el horario. 19 horas, a no confundirse. 19 horas. Pero no obstante eso, hay otros partidos. El primer partido de la jornada comienza, ya les digo, 15 horas. Ya les digo. El primer partido del día viernes, hoy el primer partido, a las 15 horas, Australia-Egipto. A las 19, Argentina-Cabo Verde. Y 22:30,
también un partidazo. Colombia gana. Ojalá que gane. Colombia se va a estar enfrentando a Ghana. Para sorpresa de muchos, me incluyo, una gran mejoría en el fútbol africano. Porque antes era mucho físico, ahora a ese físico le agregaron buena técnica. Le faltará todavía algunos detallecitos, pero mejoraron mucho la técnica. Así que hoy una programación espectacular. Y la síntesis de ayer, España que había algunas dudas, es de un gran candidato, bueno, ganó 3-0 a Austria. Portugal, como decíamos, con Cristiano Ronaldo, que continúa en la competencia, le ganó a Croacia 2-1. El último partido no tengo resultado. Lucas Modric seguramente se despidió, no lo vamos a poder ver en los mundiales. Seguramente en su equipo podrá seguir algún tiempo más, pero... Y un saludo grande, enorme, para todos los locutores, para todos los locutores, principalmente los de LT25, para Lidia Cornaló con su programa Ecos del Litoral. Un saludo grande para todos los locutores, que tengan una excelente jornada. Y a tener cuidado también, ojo Agustín, a tener cuidado con estas cuestiones. Están muy de onda ahora las petacas. Vio que tiene una campera grande, los bolsillos son grandes y las petaquitas entran tranquilamente ahí. Pasan desapercibidas. Ah, de chocolate. Pero así, la de chocolate, la de piña colada, la de dulce leche, vio que la de coñac, café. Pero usted le entra a dar y como que no siente al principio, porque es dulce, es rico. Y le da un poquito más. Cuando se quiso acordar, está muy alegre. ¿Qué va a hacer? Son cosas que pasan. El frío hace también a que eso ocurra. Bueno, estamos llegando al final del programa, al final de la semana, al final de esta primera semana, parte por lo menos de esta semana de julio. Estamos transitando el mes de julio. Y el lunes, si Dios mediante, vamos a charlar de una nota que me pasaron con respecto a que está relacionado con esto de la cooperativa de energía. Hay gente que en algún sector no tiene, directamente no tiene. Hay en otro sector que también me hicieron el reclamo, me hicieron saber el reclamo, no existe la línea. O sea, acá hay un sector que la línea pasa por la ruta y pasa más o menos cerca. Pero hay otras que directamente no hay línea. Bueno, voy a desarrollar ese tema el lunes probablemente, porque tengo la nota enviada de me gustó, porque manuscrita, o sea, está hecha y firmada por un ciudadano que nos muestra sus inconvenientes de la vida. Me dice: escucho tu programa y caí en más de una oportunidad en eso que vos decís de la fiambrera. Ayer hablaba de la fiambrera con gente que fuera de la radio. Y me decís, ¿qué es la fiambrera? Bueno, gente que vivimos en el campo, gente que todavía vive y que no tiene energía eléctrica, sabe de qué se trata, sabe de que es un lugar donde está cubierto, bueno, o sea, un armazón de madera normalmente, y se cubre en su totalidad por como una tela mosquitera, digamos, para que no ingresen las moscas y ese tipo de cosas, y poder conservar la carne y otros alimentos.
algo que se utiliza mucho y se utilizaba mucho en el campo. De ahí en más el nombre de fiambrera. Bueno, nos vamos a despedir con algún buen tema musical para compartir con nuestros amigos oyentes, Agustín, para que por ahí alguno vio que el frío le hace zapatear, algún chamamé, para esos que están compartiendo en las, tal vez quizá alrededor de un fogón y compartiendo un buen mate, y por qué no una petaquita. Bueno, a todos que Dios los bendiga, que tengan un excelente fin de semana, una excelente jornada, a hacer fuerza para que Argentina, yo creo que hoy, según esto me juego, como lo hice cuando en los programas de deporte, me juego, yo creo que Argentina hoy gana bastante, bastante cómodo, podría decir, pero en definitiva gana. Después para adelante veremos. A todos, muchas, pero muchísimas gracias. Gracias, Agustín, por estar, y manténgase así, abrigado. Nos vemos, gracias, buen fin de semana.

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11: Es la hora 9:05. Temperatura
0: un grado. Humedad 84%.
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1: Buenos días, ¿cómo les va? ¿Cómo están todos ustedes? La mañana más fría del año, en lo que va de este 2026. Tuvimos un grado bajo cero, fue la mínima de este día de hoy. Ahora ya estamos con un grado arriba. Va a calentar un poquito más, 10, 12 grados, seguramente cerca del mediodía, una de la tarde. El horario de las mandarinas vas a tener una temperatura un poquito más agradable. El día de ayer bien frío también, con esa ventisca que tuvimos que aguantar durante casi todo el día. Bueno, estamos en invierno, es así. Hay gente que está con nieve en la puerta, no nos podemos quejar. Nosotros tenemos una pequeña escarchita ahí, bueno, no tan pequeña. Todavía está la escarchita, 9 de la mañana. Está la escarcha ahí. Pero nuestro corazón está a 40 grados, le puedo asegurar, y más todavía. Porque hoy juega la selección, claro que sí. Estamos con el señor Agustín Campestrini, lo vamos a saludar. Muy buenos días, Agustín, gracias por acompañarnos. Y hoy estamos con Argentina, a mil, ya estamos todos con la camiseta puesta. Y los chicos ayer, los que están allá, chicos y mujeres también, hombres y mujeres, estuvieron de fiesta. Estuvieron de fiesta, le hicieron sonar los oídos a la gente de Miami, el banderazo de los hinchas argentinos en la previa al duelo con Cabo Verde. El viernes, hoy, desde las 19, Argentina, la selección nacional, va a buscar el pase a octavos en un complejo duelo. La hinchada, ahí sí, ya armó su fiesta. Como ya es costumbre en este Mundial 2026, los hinchas argentinos coparon las calles, en este caso de Miami, y armaron una fiesta impresionante en la previa del partido que este viernes jugará la selección argentina contra Cabo Verde por los 16avos de final. Hasta un influencer hizo un asadito en la playa. El epicentro fue la zona conocida como Little Argentina, en Miami Beach, alrededor de la avenida Collins y la calle 73, además de concentraciones en el Oceanside Park. Hubo de todo, miles de camisetas celestes y blancas, trapos de todos los clubes, bombos, choripanes, asado y hasta el infaltable Fernet. Llevamos la Argentina para allá. El histórico líder de los Piojos y Ciro y los Persas apareció de la nada, así en el lugar. Ciro Martínez, se subió a una camioneta, sacó la armónica y se puso a tocar tan solo, haciendo cantar a la multitud a puro pulmón. Después tocó el himno nacional con la armónica también, generando un momento súper emotivo. Qué lindos que somos los argentinos, por favor, somos el pueblo más lindo del mundo. La fiesta de Ciro duró unos minutos porque la policía de Miami interrumpió el show por razones de seguridad. Le pidieron que se bajara del vehículo y, fiel al estilo norteamericano, con los ruidos molestos y el orden en la vía pública, cortaron esa parte del espectáculo de manera bastante abrupta. Se calcula que entre los residentes locales y el aluvión de los argentinos que viajaron en estos días, la ciudad está totalmente desbordada de camisetas de la escaloneta. Los comerciantes y locales quedaron maravillados. Claro, no están acostumbrados ellos a eso, y sorprendidos con el color y los cantos. Y bueno, esta noche la selección va a tener el gran desafío. No es fácil, no está nada fácil. Ante Cabo Verde, que ya se ven ganadores ellos, fíjense si estarán agrandados. Se perfila como una de las selecciones revelaciones de este Mundial 2026, Cabo Verde, pero no van a poder con nosotros. A las 19, ya lo sabés, pero te lo recordamos, en el estadio Hard Rock Stadium de Miami Gardens en Florida, el árbitro Drew Fisher de Canadá, y podés verlo a través de la TV pública, Teis Sport, Telefe y The Sport.

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0: 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A través de un comunicado, la central sindical pidió a los senadores que no acompañen la iniciativa y sostuvo que su aprobación significaría una pérdida de soberanía sobre recursos estratégicos del país. La organización afirmó que la propuesta permitiría una concentración inédita de tierras en manos extranjeras y advirtió que la Argentina no se vende. Además, remarcó que defender el territorio nacional también implica proteger el trabajo y el futuro de los argentinos. En el documento titulado "La tierra no es una mercancía, es soberanía, trabajo y futuro para los argentinos y las argentinas", la CGT manifestó un rechazo categórico al proyecto oficial y sostuvo que la tierra constituye un recurso estratégico que no puede quedar sometido únicamente a la lógica del mercado.
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Con capitales brasileños construirán un resort en Corrientes, invertirán 60 millones de dólares. Diógenes Bexaira, cabeza del grupo inversor, detalló que traemos a Corrientes una inversión montada en una villa turística. Es un negocio aquí en Argentina, un modelo de negocio validado en el exterior, y trajimos a la capital de Corrientes. La obra se llevará a cabo en un área de 300 hectáreas, una villa turística con un resort que abarcará 50 hectáreas. Un desarrollo inmobiliario turístico de más de 1.000 lotes que va a promover la capacidad del turismo dentro de la provincia y el municipio de Corrientes, indicó el empresario. A su vez, Bexaira destacó que pretendemos concretar el resort en 2029, la conclusión del 40% en la primera etapa y la conclusión total de las 300 hectáreas en 2032. En cuanto a los puestos de trabajo que generará esta obra, el inversor brasileño respondió: vamos a tener un total de 500 empleados directos y de 2.000 a 4.000 empleados indirectos. La inversión será de 60 millones de dólares con capital brasileño, y la importancia es que tenemos el río Paraná, que es un atractivo turístico muy grande, tenemos el Iberá, que tiene una biodiversidad gigantesca y muy poco explorado. Por eso queremos, junto con el gobierno, proporcionar no solo una visión para el interior de Argentina, sino también a nivel internacional.

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0: River confirmó este jueves el regreso de Lucas Beltrán. El delantero firmó un préstamo por una temporada con obligación de compra y se sumará en las próximas horas a la pretemporada que el equipo de Eduardo Coudet realiza en Alicante, España. Con su llegada, el Chacho suma al centro delantero que había solicitado para reforzar el ataque de cara al segundo semestre. De todos modos, la dirigencia continúa trabajando para incorporar a Rafael Santos Borré, otro de los objetivos en este mercado de pases. La vuelta del atacante se suma a una jornada de intensa actividad para River. Más temprano el club había confirmado las incorporaciones de Nicolás Otamendi, Mauro Arambarri y Giovanni González. En el caso del experimentado defensor central, se integrará al plantel una vez finalizada la participación de la selección argentina en el Mundial 2026.

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Lindo estaba ahí a pescar con este frío en la costa de algún riacho. Está especial. Bueno, con humor aquí nos estamos despidiendo ya de la mañana de este viernes. 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Gracias al señor Agustín Campestrini, hoy estuvo en controles técnicos y musicalización. Gracias a todos los que me saludaron a través de las redes, del WhatsApp por el Día del Locutor. Muchísimas gracias, gracias mil. No se pierdan hoy, que se lo van a perder. Ya están ahí sentados frente al televisor. Argentina, vamos Argentinas, todavía que pasamos a octavos. Buen fin de semana para todos, chau.

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11: Es la hora 10 minutos.
12: Temperatura 4 grados. Humedad 71%.
13: Invierno.

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0: fijan por decreto la nueva estructura del gobierno. Sí,
1: pero podemos preguntarnos quién está en offside en esta decisión.
2: ¡Apa! Sí.
1: Bien, bien, bien, buscar quién quedó en offside y quién quedó en... Y sobre todo preguntarnos quién tiene la lapicera, así es, Infantino en la FIFA.
0: Sí.
1: ¿Acá quién es?
0: Es Karina.
1: El organigrama lo marca Karina. La mujer, no marca Karina Milei.
2: ¿Quién tiene el VAR?
1: No marca Karina Milei. El VAR lo tiene Karina Milei.
0: Sí.
1: Los líneas lo tiene Karina Milei.
0: Sí.
1: Y...
0: la pelota tiene Karina Milei.
1: Sí, estoy pensando, Santiago Caputo, ¿qué sería?
0: Porque hoy en día.
1: Chiqui es Karina.
0: Ah, y hoy maneja una parte de la hinchada, Santiago.
1: Maneja una parte de la hinchada, ahí está. Sería como las hinchadas unidas argentinas de los libertarios.
0: Más jóvenes.
1: Bueno, a mí me gustó. Bueno, y no es la polémica del partido entre Portugal y Croacia, es lo que ya te veníamos anticipando. La verdad que no hay una novedad en el sentido de qué es lo que dirá el decreto. Lo que dice el decreto del gobierno es, miren, todo lo que ya filtramos que vamos a ordenar, es ordenar y así se publicó. ¿Por qué? Diego Santilli, jefe de gabinete, entonces ya decreto, ya se había dado el martes, pero ahora con toda la nueva estructura del gobierno. Un gobierno que vuelve a tener 8 ministerios, que se vuelve a unificar lo que era gabinete de interior, con la figura de Diego Santilli, debajo de Santilli, vicejefe de gabinete Ignacio De Witt, más cercano a Karina Milei. De Witt venía del PRO, lo había traído Manuel Adorni, y había logrado un vínculo muy cercano con la Secretaría General de la Presidencia. ¿Por qué es importante eso? Para entender, como decíamos, ¿no?, el Infantino del gobierno, Karina Milei, por debajo, es cierto, Diego Santilli, pero en esa vicejefatura de gabinete, uno que sea los ojos de Karina. Recuerden, Santilli no es libertario, en el sentido de que hasta hace muy poquito era un diputado del PRO, aunque jugaba a ser libertario en los hechos. Por... debajo de Santilli, además, quien queda, Gustavo Coria, y ahí sí es vicejefe de interior, y tenemos que entenderlo, viceministro, perdón, tenemos que entenderlo como alguien puro y exclusivo para la tarea de Santilli. Sobre todo que es la negociación que tiene Santilli con Karina Milei y con el presidente. Yo necesito tener, además del vínculo con los gobernadores, si ustedes quieren eliminar las PASO, lo hacemos, ningún problema, vamos a buscar los votos, dame la negociación para lo que me pidan diputados y senadores de la oposición y yo lo pueda ir monitoreando con una persona. Esa persona, ¿quién es? Gustavo Coria, que además se queda. Si queremos hablar de cajas, y lo tengo que leer porque son muchas, debajo de Coria queda, o sea, debajo de Santilli, el Instituto Nacional de Asuntos Indígenas, la relación con las provincias, relación con municipios, reforma política, Dirección Nacional Electoral. Esto va a ser muy importante para el momento de la elección. Registro Nacional de las Personas, RENAPER, ya lo tenía Santilli. Agencia de Administración de Bienes del Estado, la famosa AAVE. La Corporación Puerto Madero y Parques Nacionales.
2: Algunas de las...
1: Ganancia, ¿no?
2: Sí, no, bueno, porque son todas estructuras con mucha incidencia política, ¿no? Que te dan mucha trascendencia política porque... tienen la negociación con municipios, con provincias, como
0: bueno, ya ocurrió en la
2: temas
0: época de
2: muy estratégicos
0: eso, ¿no?
2: Y los electorales también.
0: Eso está en la órbita de Lisandro Catalán en su momento, que era la mano derecha de Franco, como Coria es.
1: Antes Rolandi, después sí.
0: Sí, pero tarde tenía dos vicejefes, Rolandi y Catalán. Sí. Rolandi no era de Francos,
1: no.
0: Karina Milei no lo quería, de hecho lo mandó físicamente a trabajar en una oficina a 3 cuadras de la Casa de Gobierno. Y
2: fue a parar ahí a la Exomisa.
0: A la Exomisa, exactamente. Pero qué increíble cómo el reparto de las cajas es hermoso. Che, yo no sé, te quiero tirar una más, Monchito, sé que te puedo tirar una adoquín, pero es muy para que lo cuentes vos esto.
1: Tiralo y si no lo vamos a devolver.
2: Después quiero hacer un comentario sobre las salidas de Moncho Indarte en el turno noche.
0: El turno noche, dale. Ayer circuló una información que afortunadamente después la replicó a última hora el Diario de la Nación. O sea, no me quedé solo en esto. Está bueno cuando... ¿Qué es que el gobierno está negociando?
1: Sí.
0: Con los gobernadores, incorporar al proyecto de reforma política un artículo que habilite el uso del famoso, ¿se acuerdan del instrumento de las colectoras?
2: Sí.
0: Es decir, candidato a presidente Javier Milei.
1: Sí.
0: Y de repente atrás una lista que es Toda la Libertad Avanza, pero otra, candidato a presidente Javier Milei, con una lista de el gobernador Sáenz, o el gobernador Jalil,
2: o local.
0: O el gobernador que sea. Sí, eso es tan vieja política que duele. Es muy vieja política eso, está
2: como
0: mal.
2: Como una alternativa a las PASO.
0: Es un engaña pichanga para chorear, loco. Es como, quizás no es tan obsceno como puede ser la ley de lemas, que competimos los cuatro por separado, pero después el que gana se lleva los votos del resto.
1: Sí, la ley de lemas es el extremo.
0: Es el extremo. Ahora, las colectoras también están mal. Es algo que el peronismo, ¿se acuerdan, por ejemplo? Lo discutió mucho en su momento... la diferencia que había, ¿se acuerda?, entre Scioli y Sabatella,
1: sí.
0: Los dos abajo del kirchnerismo. traccionando votos para la cabeza.
1: Pero pará, yo me voy a poner en rol de gobernador para pincharte a vos.
0: Sí.
1: Se da cuenta que está sentado Sainz ahí, yo soy Sainz, y te digo, mirá, el gobierno quiere eliminar las PASO.
0: Sí.
1: Yo lo que te digo es, no las eliminás, las suspendemos si querés. Así te hago el favor para terminar de romper al peronismo.
0: Sí.
1: Bien, te doy los votos. Ok. A cambio te pido dos cosas. Uno, en Salta no me pongas candidato, Karina.
0: Ya está, lo resolviste.
1: Está bien, no, para más. No, y vale un poquito más. Dos, yo quiero tener una lista propia de diputados y senadores para competir contra los tuyos. No me hagas fungirme en tu lista y que ponga los primeros cuatro Karina, uno mío, los otros tres Caputo, después uno mío. Yo quiero los míos, vos los tuyos. Nos enfrentamos en mi provincia
2: y vemos quién
1: quién se lleva más diputados y senadores. Total, tu premio mayor es la reelección de Milei. El resto son míos.
0: Eso pasó en la Ciudad de Buenos Aires en el 2011. ¿Se acuerdan que Federico Pinedo fue sin... La verdad que te regalaban una tijera.
1: Sí.
0: ¿Por qué? Porque no hubo candidato del PRO a presidente de la Nación. ¿Se acuerdan? Uh-huh. Y bueno, y Pinedo compitió sin...
1: Se bajó Macri y quedó Wiener solo.
0: Claro, Pinedo compitió sin candidato a presidente. Bueno, de última, que los gobernadores compitan sin candidato a presidente.
2: Pero para, ¿por qué? Porque, lo pregunto genuinamente, ¿por qué estaría mal que si un gobernador compite? De hecho, me parece que hasta no está resignando el gobierno en ponerle un competidor propio.
0: Para mí le quita transparencia a la democracia.
2: ¿Por qué le quita transparencia?
0: Porque
2: lo pregunto genuinamente.
0: ¿Por qué ocurre? Porque de repente dos personas que están absolutamente enfrentadas, uno le dice corrupto a otro, otro le dice, los dos representan un mismo candidato a presidente. Digo, seamos honestos con la ciudadanía. Sabatella decía que Gil era un delincuente, ¿se acuerdan? Mm.
2: Sí.
0: Ahora.
2: Bueno, pará, eso tiene que pasar, tiene que haber gente que esté poniendo a alguien así enfrentado. Ahora, el balotage, ¿no es eso?
0: Pero sé, sí, pero te pongo un ejemplo con...
2: No, déjame terminar lo que te digo. Patricia Bullrich y Javier Milei, ¿no fueron juntos a un balotage? Apoyándose en un balotaje después de haberse dicho
0: no
2: cualquier
0: mismo,
2: barbaridad. Hay un punto en la... trato de ser pragmática y no idealista. Hay un punto en el que vos tenés que tomar una decisión.
0: Sí, no es lo mismo. Mira, te pongo un
2: hay
0: ejemplo
2: un punto
0: de
2: en el que vos tomás una decisión.
0: Hoy María Emilia Orozco dice que Sáenz es un delincuente.
2: Sí.
0: Lo acusa de todo. No voy a repetir porque son cosas muy fuertes.
2: Y lo defiende al señor de la campera amarilla.
0: Sería lógico que tanto la lista de Orozco como la lista de Sáenz representen al mismo partido político con un mismo candidato a presidente.
2: Pero que Orozco piense mal de Sáenz y Sáenz piense mal de Orozco no quiere decir que los dos piensen que el mejor candidato a presidente tiene la Argentina es Javier Milei, Mauricio Macri o
0: Axel Kicillof. A mí lo que me gusta, mi opinión es distinta. Yo creo que cuando vos formás parte de un partido político...
2: ¿A vos te gusta el verticalismo?
0: Es intolerable que existan debajo de la cabeza de ese partido cosas tan antagónicas, porque entonces pierde razón de ser el partido.
2: Pero va en contra de lo que milita siempre, va en contra de toda negociación.
0: Entre partidos políticos.
1: Pero no hay partidos políticos.
2: No hay más.
1: Hoy Santilli está afiliado al PRO.
0: Está bien, chicos, pero para la elección...
2: Perdóname, pero estás pensando la política como...
0: A la elección van a ir con una lista que arriba va a decir La Libertad Avanza.
1: Va a decir Milei.
0: Está bien, pero...
1: Pero el partido ya está.
0: Yo creo...
2: ¿Qué partido?
1: No existe mal.
0: Yo creo que...
2: ¿Cuál es el partido de
1: Milei? ¿Viste la foto que se viralizó ayer? La que estaba Larreta, Pichetto, Santilli y Expert.
0: Es una catástrofe.
1: Con una jubilada.
0: Es una catástrofe eso, para mí.
1: No, los países bien, serios tienen partidos políticos.
0: Una cosa es lo que nosotros... Si vos querés construir un país serio, me parece que tenés que tratar de emular los modelos que funcionan en los países serios. No cachivachear la política.
2: No, mira, hay una gran frase de Juan Carlos de Pablo que se la dijo una vez a Federico Sturzenegger cuando era presidente del Banco Central, y Federico explicaba que con la tasa de interés se resolvía el problema de la inflación argentina, porque así se había resuelto en Suiza y en 70 países. Y Juan Carlos de Pablo, con mucha sabiduría, le dijo a dos personas que respeto y quiero un montón, le dijo: Federico, en Suiza funciona el subte. Como la idea de traer el modelo que funciona en el mundo en un país que está dinámico, es presidente autista.
0: Estás metiendo un reduccionismo, algo que yo quise decir, que no es eso. Yo no soy tan huevón de creer que hay que hacer un copy-paste de una política pública. Lo que te digo es que los países que tienen sistemas políticos ordenados funcionan mejor que los países que tienen sistemas políticos desordenados. Y no me refiero a la economía.
2: En España, a vos te encanta el modelo español. La constitución de presidente en España no se hace con gente...
0: Es un sistema parlamentarista, que es distinto.
2: El sistema parlamentario no
0: es ejecutivo, no es lo mismo.
2: Pero bueno, pero si no puedo terminar una oración, dale. No vamos a poder
0: discutir. Estamos debatiendo, Ceci. Digo,
2: no, no estamos debatiendo, me estás interrumpiendo.
0: Dale, dale, dale, dale, termina la oración.
2: Pero si en España, cuando vas a constituir presidente en un sistema parlamentario, te terminás asociando con todos los tipos con los que estaban matando hasta hace cinco
0: coincido,
2: minutos.
0: Porque
2: no es
0: lo
2: mismo, bueno,
0: España...
2: es lo mismo. Cuando vos tenés, llegás al momento de la simplificación, vas a tener que elegir. Ahora, si vos me decís, bueno, Orozco va de candidata a diputada de Sáenz y milita Sáenz como el primer candidato, el mejor candidato del mundo, después de haberlo matado, nos quedamos en un ejemplo específico y no, no está bueno, pero
0: a mí me parece...
2: pero si los dos consideran que el candidato a presidente es él es uno, no me parece
0: mal.
2: No
0: hay que replicar las cosas que se hicieron mal en el pasado. La colectora fue algo nefasto que usó siempre el peronismo para chorear votos de todos lados. Lo hizo Cristina, lo hizo Néstor, lo hizo Duvalde, lo hicieron todos.
2: Sí, pero tiene una base, te estoy interrumpiendo yo ahora, pero
0: para,
2: tiene
0: terminar,
2: una base,
0: déjame terminar,
2: que es que no tienen un candidato a presidente.
0: Tanto la OCDE como todos los organismos nacionales e internacionales que velan por la transparencia y la mejor práctica democrática, están en contra de las colectoras, de las listas espejo, de las leyes de lema, etcétera. Yo, en mi posición, yo te respeto la tuya.
2: Sí.
0: Yo estoy a favor de lo que plantean esas organizaciones. Quiero países más limpios, más sólidos, donde no haya picardía para decir, che, mira, yo para ganar, ¿sabes lo que voy a hacer? Me voy a asociar con ella y vamos a militar los dos el mismo candidato porque nos conviene ganar. Y yo no creo en un país así. Te respeto si a vos te gusta eso. Yo prefiero ser menos pragmático y pensar más de mediano y largo plazo para que este país algún día sea un poco mejor. Para mí, pero respeto...
2: No, no, que para mí no es que sea peor por esto, porque no es que yo quiero que el país sea
0: ya
2: peor.
0: Ya sé, está claro.

0: Muchas gracias.
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5: Es la hora 10. 40 minutos.
6: Temperatura 5 grados. Humedad 68%.
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9: Ola de frío, pico de consumo de gas en los hogares y una historia eterna en la Argentina, que es que los cortes a la industria, sobre todo los cortes a los contratos que se llaman interrumpibles, pero también a algunos de los contratos que son ininterrumpibles, digamos. Vos, como empresario, pagás un contrato de gas específico más alto para tener garantizado el gas durante todo el año y que no te corten, pero como te dan una ventana, no sé cómo, hay ya miles de tipos de contrato, te lo pueden cortar también. Muchos reclamos específicamente de la Unión Industrial de Córdoba, por ejemplo, por el sobrecosto que tiene el gas en este invierno y el pico de consumo de los hogares para que el gobierno pueda garantizarle el abastecimiento a los domicilios, ha hecho que le corten el gas a la industria, además de al GNC. Eso se da en un contexto muy particular, ¿no? Porque estamos todo el día hablando de el boom de Vaca Muerta, el boom de la producción de gas de la Argentina, y de golpe nos enteramos que se sigue cortando el gas como todos los años. ¿Qué nos falta para eso, no?
10: Bueno, tenemos una nota en línea. Y, perdón, que justo estaba mirando y que me quedé con el tema anterior, perdón. Perdón, tenemos por videollamada a Nicolás Gandini, que es periodista especializado en energía, también en oil and gas y en minería. ¿Cómo estás, Nicolás? Buen día.
11: Gonzalo, ¿cómo estás? Buen día. Placer. Escuchando el debate interesante.
10: Ah, que para que querés decir algo al respecto del debate anterior, ¿o preferís hablar de la ola de frío y del suministro?
11: Estoy de tu lado en lo conceptual, digamos. Me parece que cuando tenés posiciones tan divergentes, más allá de que siempre hay que ser pragmático en la vida y realista, es difícil que eso funja o pueda, visiones tan distantes unirse, pero bueno, no es mi tema, así que hablemos del frío que llegó a Buenos Aires y, como siempre, hay corte de gas e industrias.
10: Ahora,
11: a
10: ver, la pregunta es interesante, porque estamos hablando de un boom, de un modelo económico muy apoyado, sobre todo en Vaca Muerta, etcétera, y al mismo tiempo pasa esto que decís, digamos, ¿cómo se da esta cuestión?
11: A ver, lo primero que hay que decir ahí es que vos tenés Vaca Muerta, que es una realidad, es una cuenca no convencional que produce cada vez más petróleo y cada vez más gas,
10: sí.
11: Y eso, en lo que es la producción primaria, está garantizado. Ahora, ¿cómo el país lleva adelante todas las acciones necesarias para aprovechar ese gas que tenés? Y esto es, de alguna manera, tener la infraestructura para que, si producís gas en Neuquén, ese gas pueda llegar hasta Córdoba, hasta Santa Fe, hasta el norte del país. Eso ya requiere un montón de laburo adicional que nosotros como país siempre trastabillamos con esa piedra, digamos. No es que la cuestión del planeamiento, de la planificación, de decir, bueno, che, tengo esta oportunidad, tengo este recurso natural, ¿cómo hago para llevarlo de un lugar a otro, construir infraestructura, construir un gasoducto? Siempre cuesta, acordate lo que costó construir el gasoducto hoy Perito Moreno, antes Néstor Kirchner, en 2022, cuando se da la guerra de Ucrania en Ucrania, y ahí el precio del gas importado se sube mucho, digamos, el precio del gas natural licuado se va hasta casi $50. Y después de que Cristina Kirchner se pelee con Matías Kulfas, esto lo traigo a colación para entender que a veces la política está siempre metido en los proyectos también de energía. Bueno, esa pelea entre Cristina, Kulfas, que terminó con la salida de Kulfas del gobierno, terminó generando como el escenario para que ese gasoducto se construya rápido, y en un año se construyó. En algún punto lo que te falta hoy es que si vos no tenés un nuevo gasoducto entre Neuquén, precisamente entre la zona de Tratayén, para los que conocen más la zona, y el sistema centro-este que va hacia Córdoba, hay momentos donde no tenés forma de transportar el gas que tenés en Neuquén hasta esa zona de consumo, y tenés mucho corte. O sea, no te queda otra, no te están cortando porque falta gas en el sistema, claro. Te están cortando porque no hay capacidad de transporte, no hay gasoductos provinciales para llevarlo. Ese es un poco el cuadro. Con un agravante, sí.
9: No, ibas a marcar un agravante, pero te iba a preguntar si ese gasoducto, que tiene que ver más con la las necesidades de la industria y del consumo interno, ¿se está pensando, o toda la obra y la infraestructura que se está pensando alrededor de Vaca Muerta es para pensar en la exportación y poco para la mejora de los precios y la productividad en el mercado interno?
11: No, se está pensando, claramente se está pensando. Tenés una empresa como TGN, la transportista Gas Norte, perdón, que está pensando en un proyecto entre Tratayén y La Carlota, digamos, para llevar más gas hacia a la zona del litoral y la zona centro del país. Se piensa, obviamente, en el marco ideológico de un gobierno que te dice yo no hago obra pública, y un gobierno nacional que te dice esto lo tienen que solucionar los privados, el Estado no va a tener un rol ni como dinamizador, ni como inversor, ni como... tener un rol activo, digamos, o como financista, digamos, de esa obra.
9: Conéctense los industriales de Córdoba que lo necesiten con los productores de gas y organicen cómo se hace ese gasoducto. ¿Y eso camina?
11: Exactamente, sí. Depende cuál es tu visión del mundo, o sea, y ahí está ahí donde no nos ponemos de acuerdo como país. O sea, lo que está diciendo es exactamente así. ¿Qué es lo que va a pasar? Bueno, este año falta gas en Córdoba, falta gas en Santa Fe, falta gas en Buenos Aires. Va a ser un año donde siempre falta gas en invierno igual, pero este año está quedando muy claro que si vos tuvieses un gasoducto nuevo o más capacidad de transporte, no tendrías el problema que tenés hoy. Entonces, probablemente este año funcione como un año que te eduque a partir del dolor, digamos, de que te tengas que cortar el gas, para que el industrial que está en Córdoba, en Santa Fe, la empresa que está generando electricidad con gas natural, que también le están cortando en algunas zonas del país, digan, che, vamos a financiar, vamos a comprometernos a pagar lo que cuesta el costo de este gasoducto, claro. Y que la empresa TGN diga, ok, yo tengo mercado, tengo clientes, grandes usuarios industriales o generadores, que me van a comprar o me van a utilizar ese gasoducto.
4: Nico, pero perdóname, ¿y por qué el Secretario de Coordinación de Energía y Minería dijo que en los domicilios no va a faltar gas, pero sí puede faltar? Si en definitiva el transporte, me imagino que la infraestructura para llevarlo tiene que ser, no digo la misma, pero tiene que haber, digamos, provisión para las dos cosas.
11: No, totalmente, pero lo que pasa es que vos tenés que tener tenés que determinar quién tiene prioridad a ese acceso a ese gasoducto. Es como una autopista. Si en una autopista es un día de poco tráfico, pueden transitar camiones, autos por esa misma autopista. Ahora, en un momento donde vos tenés mucho afluente de auto, porque, no sé, tenés unas vacaciones o lo que sea, los autos van a usar más la autopista que un camión, un transporte pesado. En el gasoducto pasa lo mismo, o sea, cuando hace mucho frío, como la prioridad lo tiene abastecer el gas natural a los hogares para que no te quedes sin gas y no tenga frío, puedas alimentar una estufa o demás... A la industria, que sería el camión de la autopista, le dicen, señores, usted se tiene que buscar una alternativa. Claro. Buscate por dónde puedes ir, porque la autopista está reservada, el gasoducto está reservado para la demanda prioritaria. Claro. Por eso Daniel González, que es el viceministro de Energía y Minería, dice, la cobertura del suministro prioritario, que es el residencial, los hogares, está garantizado, no va a haber cortes, y eso ya es una buena noticia. Acordate que el año pasado tuvimos cortes en Mar del Plata, en la zona de Gas del Sur. Esa es la última instancia. Que te pase eso significa que el sistema falló en todas sus defensas. O sea, no es que te llevaron puesta una defensa, te llevaron puesta muchas defensas. Y eso no parece, no va a pasar hoy. De hecho, el sistema de transporte de gas está trabajando bien. Lo que sí tenés es cortes con un agravante adicional que no es menor, y es la cuestión de fondo de por qué esto se visibiliza tanto, que es que como una derivada, como una consecuencia de la guerra en Irán, el precio de gas natural licuado, que en enero, febrero de este año estaba en $9, se te fue hasta 17, 18 dólares. Entonces, el industrial que tiene que conseguir más gas natural y que se quedó sin gas local, sin gas producido localmente, tiene que pagar un gas de 20, 22, 25 dólares. Y lo que está diciendo es, che, no me da mi estructura de costos para poder pagar ese gas importado. ¿Qué es lo que ha pasado? Hasta el año pasado, el gobierno nacional, el Estado nacional, y así funcionó el sistema desde que cayó la convertibilidad en 2001 hasta el año pasado, el Estado se hacía cargo de la importación del gas natural licuado a un precio caro, 10, 12, 15, 20 dólares, y después se daba vuelta y le decía a la industria, tomá, yo te vendo GNL, pero te lo vendo a un precio mucho más barato, 7 dólares, 8, 9. Sí. Entonces la industria decía, compro. Hoy el gobierno, a partir de este año, el gobierno dijo, yo no subsidio más el gas natural licuado. Si una industria quiere gas natural licuado, que lo pague al precio que tiene, y como la guerra llevó ese precio arriba de 20 dólares,
12: Pará. ¿Y cuánto estaba antes de la guerra?
11: Cuando antes de la guerra estaban entre 9 y 11 dólares. Okay. Si vos mirabas el precio GNL, estaba en ese valor.
12: ¿Y hoy?
11: Y hoy se te fue hasta 17 dólares, 16 dólares, y tenés que sumarle unos costos, el costo de regasificación. Ese gas natural licuado viene arriba de un barco con unos tanques criogénicos para congelar el gas, para que se transforme en gas líquido, para que cambie el estado gaseoso a gas líquido. Vos lo inyectás en una terminal regasificadora que queda en el Paraná, en Escobar, y tenés que transformar ese gas que viene líquido, transformarlo a gaseoso e inyectarlo en el sistema gaseoso. Proceso
12: puede ser. Claro. Sí. Entonces, vos lo que decís es, se da una tormenta perfecta para esa industria.
9: Sí, claro.
12: Porque tenés, cuidado que no te corten porque tu contrato quizás es más barato porque vos no podías pagar ese costo. Y ahora cuando vas a tener que pagar ese gas importado, el Estado lo que te dice es, mirá, yo ya no tengo plata, lo pagás vos. Pero
9: te lo había avisado.
12: Eso te lo había avisado, claro, pero te lo había avisado cuando en enero, cuando no había guerra.
9: Agregale un punto, con un momento de consumo muy, muy retraído para muchas de esas industrias.
12: Claro.
9: ¿No? O sea, caída de ventas y suba de costos.
11: Sin duda, o sea, así se te va configurando una tormenta que hay cosas que se podían prever, otras se van armando. Pero esa industria, el año pasado pagaba un precio de GNL de 8 o 9 dólares, y este año, producto de la guerra, que es una consecuencia que obviamente en el mundo está pasando eso, no es que en Argentina solamente el precio se duplicó para del gas natural licuado, eso se duplica a nivel global, tiene que pagar el doble. Hay cuestiones también que uno dice, ¿qué es lo que te dice el gobierno? Está bien, esa industria tiene que comprar gas natural licuado los 45 días que hace frío de invierno, que realmente hace frío, que la temperatura la baje, la mínima en Buenos Aires está abajo los 10 grados, como hoy, digamos, que la mínima está 0 grados y la máxima 9. Uh-huh. En esos días de mucho frío, la industria tiene que pagar 20 dólares por el gas natural licuado, por el gas. Sí. Ahora, como Vaca Muerta ya produce cada vez más gas, en el resto del año la industria paga mucho más barato el gas natural. Entonces, lo que te dice el gobierno, tiene un punto fuerte, es verdad, los 45 días de frío, la industria va a tener que pagar el gas muy caro, pero el resto del año. Entonces, el promedio
9: Está teniendo una baja de costo significativa, decís.
11: Si vos mirás el promedio anual, Ceci, la industria va a pagar más barato el gas este año que el año pasado.
9: Mirá.
12: Bueno, está.
9: Es un gran punto.
12: O sea, acumulá en el verano para cuando llegue el invierno.
9: Sí. No, bueno.
11: Lo que pasa es que...
9: Tu cuenta la anualizás, claro. Sí,
13: tal cual.
12: Bien.
11: Nico. Lo que pasa es que, para cerrar, digamos, lo que decía Cecilia, si tenés muchas industrias que están golpeadas, que la actividad no tira, y que de repente no viste venir que esto te iba a pasar, y bueno, por eso ayer la UIA le pidió una reunión de urgencia a la Secretaría de Energía para llamar a un comité de crisis, para que vengan los transportistas, los distribuidores, los productores de gas natural, decir, che, busquemos una solución, porque yo no puedo pagar 20 dólares, 24 dólares, que es lo que muchas veces cuesta ese GNL, lo que le están ofreciendo el GNL hoy. Pero el gobierno le está diciendo, yo no te voy a subsidiar, yo no voy a convocar esa reunión, veremos qué pasa, porque por otro lado tenés 300 industrias que tienen el gas cortado en un 50% o en un 100%. Entonces, es un escenario que hay que ver qué pasa con el periodo de la semana que viene.
12: Nicolás Gandini, muchas gracias.

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13: Es la hora 11, 8 minutos.
14: Temperatura 6 grados. Humedad 64%.
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0: Fuiste a una fiesta y alguien se parecía mucho a vos. Así empieza todo. Una pareja, hijos mellizos, los adultos ya separados, pero 34 años de crecer pensando que tu papá es uno que no es. Y tu papá también creyendo que vos sos su hijo. A partir de esa fiesta, esta chica empieza a averiguar, confronta a su mamá y se termina haciendo un análisis de ADN en forma privada con quien ella supuso en ese momento que podía ser su papá biológico.
1: ¿Por qué supuso?
0: Porque no tenía nada confirmado. Para ella, su papá era su papá. Claro. Y para su papá, ella era su hija.
2: Sí.
0: Y para su mamá, nunca había dicho nada de una situación extramatrimonial. Ella creció más de 30 años con ella y su hermano mellizo. Crecen más de 30 años con este hombre como su papá.
2: Sí, sí.
0: Y la duda surge a partir de una reunión en la que ve a alguien muy parecida. Y dicen, che, ¿qué pasó acá? Empieza a preguntar, y se termina haciendo un ADN en forma privada con un hombre que termina siendo su papá biológico. Ante esto, manda una demanda para hacer el cambio, para impugnar su paternidad a quien ella consideraba su papá biológico.
2: Sí.
0: Este hombre se entera así de que sus hijos no son sus hijos por una demanda por impugnación de paternidad.
2: Sin que medie una conversa.
0: No. Hasta donde sabemos que es el expediente judicial, sin que medie una conversación. Tal vez medie una conversación que no está expuesta en el expediente. Lo cierto es que este hombre va a la justicia, y va a la justicia contra su ex mujer, para decirle, yo crié dos hijos, 34 años,
2: sí, claro,
0: como mis hijos. La demanda, en primera instancia, no prospera. Le dicen que la infidelidad no da derecho a un resarcimiento económico. Pero en casación, cuando va a la Cámara, sí le dan la razón, porque no la están condenando a ella por la infidelidad. La están condenando por el ocultamiento.
1: Por mentir.
0: Claro. La están condenando por mentir porque ella sabía que existía la posibilidad de que los niños no fueran hijos de este hombre y fueran hijos de otro hombre. Entonces, el castigo, la pena que va a cumplir, la indemnización, en realidad, no tiene que ver con haber sido infiel, sino con haber ocultado la identidad de estos niños. Y ese ocultamiento le va a costar 43.142.682 pesos. ¿Por qué están compuestos? Daño moral, la frustración, claro, de un proyecto de vida. O sea, para mí no hay plata que te subsane.
1: Obvio.
2: No, es bastante barato que por $30,000.
0: Y el tratamiento psicológico al que va a tener que acudir este hombre. Es un fallo, no te diría inédito, porque existe un fallo anterior en este sentido, pero me pareció interesante traerlo porque en general, y porque la gran mayoría de los casos son mujeres demandando hombres en cuestiones alimenticias,
2: sí.
0: Y es lo que sucede en el 95% de los casos. Pero me parecía interesante esto, y que la justicia diga, no podés mentir la identidad de tus hijas.
2: No, claro.
0: No sé qué responsabilidad cabe para con los hijos.
2: Eso te iba a decir, y los hijos...
0: En Córdoba.
2: Porque los hijos podrían también hacer el mismo reclamo, ¿no?
1: Es que lo hizo la hija,
2: No, está bien.
0: La hija lo que reclamó fue
2: la
0: impugnación de la paternidad.
1: Qué raro eso. ¿Sabes qué me sorprendió? Sin nombrarla, obviamente, hay una cantante muy conocida que justamente hizo la inversa. Para premiar y agradecerle al hombre que la crió toda su vida, pidió el apellido de su papá del corazón, que no es su papá biológico. No puede...
0: Pero ella lo sabía, siempre supo que no era su papá biológico.
1: No, no conozco a fondo la historia, lo que quiero decir es que qué loco esto, porque en definitiva, ella impugna el apellido del tipo que la crió, la quiso, la cuidó, todo.
2: 30 años, claro.
1: 30 años, como que lo está castigando a él por algo que en realidad originó su mamá, que fue la que
0: eventualmente
1: mintió.
0: No sabemos cómo fue ese vínculo.
1: Okay.
0: Tampoco lo. No, de nuevo, nosotros tenemos un expediente desde lo legal. No sabemos cómo fue ese vínculo entre ese papá y esos hijos, que tal vez es como vos decís, tal vez no. A mí me sorprendió también la impugnación, ¿no? Ir por ese camino.
2: Sí. Bueno, quizás ella quiso cambiar, o sea, reconocer su identidad de alguna manera, o los hijos quisieron reconocer su identidad de manera, y el padre de crianza no lo quiso hacer y tuvieron que ir a una medida judicial, ¿no? Qué sé yo.
0: Hay algo ahí
2: un montón de cosas y en la búsqueda de identidad después que imagínate que a los 34 años te enteras que
1: tremendo
0: que tu papá no es tu papá y que te mintieron sobre eso
2: y cómo te enteraste. Tu mamá lo sabía,
0: ¿no? ¿Cómo te enteraste? Imagínate ir a un cumpleaños y ver a alguien parecido y que digan, ay, che, ustedes son re parecidas.
2: Sí, igual ahí tiene que haber habido toda una construcción de, como decir, esta persona se conocía con mi mamá, compartieron, ¿no? Como de toda esa sospecha y toda esa cosa, ¿no?
1: Qué difícil.
2: Qué difícil.
1: Saber qué es lo que está bien, ¿no? Está claro que lo que está mal es mentirle a tus hijos la identidad, ¿no?
0: Nunca hay un derecho sobre la identidad.
1: Totalmente.
0: Hay un derecho sobre la identidad primario, pero...
2: Bueno, hay que ver cuán en claro tenía esa mujer eso, ¿no? También.
0: Ella te... Para acá te lo discuto.
1: Hacer un poco matemática, ¿no?
2: Sí, claro, pero la matemática...
0: No, pero no solo hacer matemática. Si vos tenés la duda...
1: Determinado de... hecho, después no. En determinado momento te quedas embarazada, en determinado momento sos mamá y restás 9 meses a eso y da justo un momento en el que vos
0: no, las mujeres no somos tan matemáticas.
1: No, pero no digo que
0: pero al margen de eso, si cabe la duda, o sea, si vos tuviste, si tuviste relaciones sexuales ese mes con otra persona, existe la posibilidad.
1: A eso me refería.
0: Sí, sí, sí, tenés que hacer un ADN. O sea,
2: sí, ¿no? Pero bueno.
0: Hacer un ADN. Claro. No podés vivir va con esa duda
2: sí,
0: y quedarte
2: hay que
0: con
2: pensar, hay que pensar 34 años atrás el acceso al ADN y el acceso a esa información. No la quiero justificar de ninguna manera. Imagino la cabeza en el funcionamiento cotidiano de eso,
0: ¿cómo
2: ¿no?
0: ¿Cómo vas a criar hijos diciéndoles que su papá...
2: Impensable, sí, sí. Impensable hoy. Total. Ahora, 35 años atrás... Sí. En el interior de Córdoba, no sé.
0: Bueno, pero para.
2: ¿Qué herramientas tenés disponible para pensar como pensamos hoy en el 2026 en Palermo?
0: Del 35 años atrás a hoy.
2: En el camino.
0: En el camino tuviste un montón de oportunidades y elegiste no tomarlas.
2: Sí, obvio, obvio, obvio.
1: Gracias, Tati.
2: Porque eso es tremendo, ¿no? Porque muchas veces en la familia se construyen, o en la vida, ¿no? No solo en la familia, se construye sobre una mentira.
3: Es la hora 11, 29 minutos. Temperatura 7 grados. Humedad 60%.
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6: Es la hora 11:36.
7: Temperatura 7 grados. Humedad 60%.
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11: Preguntas que seguramente uno alguna vez se ha hecho, sobre todo los que pasamos por el mundo del catolicismo o de la religión en general. ¿Por qué Caín mató a Abel? ¿Qué representa Abraham? ¿Qué tienen de ambiguos los personajes como David o Jacob? Bueno, Gonzalo Cáceres, Garcés, mejor dicho, analiza los relatos más conocidos de la Biblia como historias que explican el funcionamiento del poder. Esto es interesantísimo, ¿no? El deseo, la violencia, la culpa. Qué bueno, qué buena presentación, ¿vale? La familia, digo, cosas que todos los que creemos en Dios o los que tienen alguna religión alguna vez nos hemos preguntado, ¿no? Analizar, por ejemplo, la política, el poder a través de la religión, o el tema de la culpa para mí es central. Las historias que formaron parte de la conformación de Occidente, sobre todo. Esto, ¿no? Esta cultura en la que todos somos una parte y que tiene tantos ribetes tan interesantes. ¿Cómo estás, Gonzalo?
12: Bien, qué buena presentación.
11: La verdad que se la agradezco a Malena, que es nuestra productora, que la que siempre me pone en tema de todo lo que... Imagínate que hablar de tantos temas en 3 horas no es muy... no es tan fácil. Pero la verdad que me gustó mucho todo esto del funcionamiento del poder, el deseo, la violencia... La culpa. ¿Qué tenés ahí?
12: Acá tengo mi libro, es la tercera edición de los relatos bíblicos, que es...
11: Levantalo un poquito, me apoyé en el gráfico.
12: Ahí está, si no se ve. Ahí está. Y es lo que vos estabas diciendo, yo analizo la Biblia como un mapa de la vida humana en todos sus aspectos. Los autores de la Biblia hace más de 5.000 años... empezaron a observar comportamientos humanos y lo fueron registrando. Si vos sos creyente... los inspiró Dios. Si no sos creyente, siguen siendo ciertos. Porque analizan nuestros patrones de comportamiento en la política, por ejemplo. La historia de David es una historia de un tipo que es el protegido del rey y que poco a poco le va serruchando el piso, va ganando espacios de poder. Todo lo más sucio, conspirativo, y también la grandeza de la política está en esa historia. La historia de la generosidad y el sacrificio que vos podés encontrar.

0: Encontrar en los evangelios, de nuevo, si sos creyente, tanto como si no lo sos. Sí. Eso es lo que a mí me fascinó, que no es necesario creer en Dios para darte cuenta de que acá hay verdades muy profundas sobre la psicología y la existencia humana.
1: O sea que te escuchaba recién y pensaba sobre todo en cómo Bergoglio colaboró para terminar con alguna de estas cosas, ¿viste? Yo me acuerdo que una cosa son las Sagradas Escrituras y después están las prácticas que los seres humanos que forman parte de la Iglesia instituyeron para conformar la organización llamada Iglesia Católica, la Santa Misa, por ejemplo, ¿no? Y hay un momento de la misa en el cual yo era chiquito, me acuerdo, y siempre decía, ¿por qué nos hacen hacer esto? Que es por mi culpa, por mi gran culpa, la gente se golpea el pecho, ¿viste? Creo que Bergoglio...
2: Con colaboró... 8 años. ¿Eh? Con 8 años, ¿no?
1: Sí, pues vos vas a la misa para prepararte para la primera comunión, por ejemplo, y decís, che... Y después ves los derivados de esas cosas, ¿no? Gente que deja la parroquia por miedo al que dirán, porque de repente una chica quedó embarazada y no estaba todavía bajo el matrimonio, o alguien que se le separan los papás y le da vergüenza, porque, digo, ¿cómo se generan, desde la historia que está marcada en la Biblia, hasta las instituciones de los seres humanos que interpretan la Biblia, y después las prácticas que esos seres humanos que interpretan la Biblia generan en la organización, digamos, de todos los días, que me parece es... A veces no están buenas. Repito, quiero reivindicar al Papa Francisco para corregir algunas de estas cosas que no están buenas.
0: Es tan cierto lo que decís, pero la historia de la Iglesia, lo mismo que la historia de los rabinos o del judaísmo, son historias humanas y participan de todas las luces y sombras de la historia humana. Cualquier católico o cualquier judío en esto también te lo va a decir esto. Sí. No pretenden ser perfectos, pero por eso es interesante volver a las raíces, a la Biblia. La Biblia es un libro muchísimo menos dogmático de lo que cualquiera podría pensar. Sí. Te doy un ejemplo. La resurrección de Jesús en carne, sí, y espíritu es un dogma de la Iglesia, pero si vos vas a los evangelios te vas a llevar una sorpresa enorme, porque en cada una de esas 4 versiones de la vida y obra de Jesús de Nazaret sucede algo que es sorprendente. Cuando Jesús muere en la cruz y después resucita, los discípulos no lo reconocen. ¿Cómo que no lo reconocen? Y no, por ejemplo, en el Evangelio de Juan, vos tenés a los discípulos que salen a pescar después de la muerte de Jesús y un extraño los llama desde la orilla. Entonces ellos van, no lo reconocen, es un hombre, pero de pronto dicen, es el Maestro, es Jesús. Ahora.
2: Claro, es un símbolo, no es una creencia, está bien.
0: Te permite interpretarlo como vos lo sientas. Vos podés interpretar que Jesús resucitó y los discípulos por alguna razón no lo reconocieron, o podés interpretar que esta es una historia de ideas y de cuestiones espirituales, y podés interpretar que en cada persona que repite los la entrega, el sacrificio, el llamado a la hermandad, en fin, las ideas y enseñanzas de Jesús, revive Jesús. Pero
3: sí, para... ¿Cuántas cosas positivas sacamos y cuántas graves o muy negativas, con consecuencias muy negativas, sacamos de la interpretación de los relatos bíblicos?
0: Muchas positivas y muchas negativas. Pero podés sacar una cosa positiva fundamental, que es orientarte en tu vida y tu existencia. Hoy, por ejemplo, se habla mucho de una plaga de narcisismo por las redes sociales, por la cultura del yo y demás. Sí. Todo eso, por ejemplo, está en la Biblia, en la historia de Caín y Abel. Abel tiene un patrón de comportamiento que es de sacrificio por el otro, de altruismo, de, digamos, alineamiento con las reglas del juego de la existencia, y Caín es el que no soporta que alguien pueda ser feliz o pueda triunfar si a él no le fue bien. Bueno, esas son dos formas que hoy los psicólogos estudian en términos de salud o de desorden narcisista.
1: Es verdad.
0: Otro lenguaje, mismas observaciones.
3: Claro.
1: Ahora, es increíble, me quedo con algo que dijo Moncho recién, la interpretación que hacen de... Hay muchas cosas que después en la Iglesia, me parece, y lo digo, yo soy católico y no, digamos, no tengo ninguna animosidad, simplemente creo que como toda organización tiene cosas positivas y negativas, interpretaciones que se hicieron sobre cosas que me parece no están dadas, ni siquiera en el Antiguo Testamento, ni que hablar en el Nuevo Testamento. El Nuevo Testamento no habla de un Dios juez que te castiga, que te lastima, al cual tenés que rendirle pleitesía desde el miedo, sino que lo que plantea el Nuevo Testamento es la figura de un Dios amigo, ¿no? digamos, comprensivo, misericordioso. Digo, ¿cuántos años pasamos por esta lectura, me parece, equivocada de las Santas Escrituras, para torcer muchas veces la vida de mucha gente que la pasó mal fruto de esto?
0: Estoy de acuerdo, pero de nuevo, si la Biblia sigue dando vueltas y la seguimos leyendo después de 5.000 o 6.000 años, es porque hay algo que resuena en la experiencia de cada uno. Dios en la Biblia es alguien que te llama a la aventura, y eso no se dice tanto en las instituciones religiosas actuales. Abraham, Moisés, el mismo Jesús, son personas que escuchan una voz que los llama a salir de su zona de confort, de salir de lo que conocen y aventurarse a lo desconocido. Y mira qué linda forma de entender a Dios. Dios es la suma de tus posibilidades no realizadas.
3: ¿Y hubo algún momento de la historia, alguna? ¿Cuántas veces se reforma cuando se plantean las escrituras? Pues digo, estás, lo que bien marca el Graf y lo que vos buscás es la historia que forma Occidente. Me imagino a alguien editando la forma de la historia de Occidente.
0: Bueno, hubo varios concilios en la época del Imperio Romano, donde se establecieron dogmas como la Trinidad, como la identificación entre Padre, Hijo y Espíritu Santo. Y, de nuevo, eso es parte de la historia de Occidente. Vos pensás que el cristianismo originalmente era una forma de judaísmo y después se cruza con la filosofía platónica y con las instituciones romanas. Y de ahí sale algo muy diferente. Pero hay algunas cosas que llevamos en el ADN de Occidente que siguen siendo muy fuertes, muy positivas. Por ejemplo, el espíritu, la democracia o el Estado de Derecho se originan en el libro del Éxodo, porque es la primera vez en la historia humana que alguien dice, vamos a guiarnos por estas leyes, y no hay nadie por encima de la ley, ni rey, ni faraón, ni emperador, todos estamos sujetos a la ley.
3: Y encima lo acompañan.
0: Y lo acompañan.
3: Lo votan, digamos, entre comillas, ¿no? Todos votamos a acompañarte.
2: Pero
3: sos libre de quedarte, si querés.
0: Bueno, el Estado de Derecho es una. Otra es el espíritu de crítica frente al poder, que es cristiano. Es irónico porque la Iglesia se convirtió en una institución con poder y muchas veces impuso su poder de arriba hacia abajo. Pero en el mismo seno del cristianismo está el Jesús que dice a los fariseos que son como sepulcros blanqueados, que son hipócritas, y que llama todo el tiempo a criticar las instituciones y el poder establecido y volver a buscar, digamos, la fuente de la vida. No es casualidad que tantos movimientos, incluso el rock, en los años 60, se haya inspirado en el cristianismo.
2: ¿A qué te refieres? A ver, porque traenos como alguna referencia.
1: ¿Box Day te referís?
0: No, eso es más literal. Box Day habla directamente de la Biblia. Pero Bob Dylan, por ejemplo, tiene una de sus primeras canciones que se llama Los tiempos están cambiando.
1: Sí, Times
0: que
1: are
0: dice, los últimos serán los primeros, los que son lentos ahora serán rápidos después.
1: Sí.
0: Córranse, representantes de las instituciones, porque los tiempos están cambiando.
1: My Sweet Lord también, ¿no? De George Harrison.
0: Totalmente. Sí. Pero incluso cuando no hablan directamente de religión, están siguiendo un patrón de rebelión frente al poder establecido que es de origen judeo-cristiano.
3: ¿Y todos toman? Perdón, Cestel.
2: No, pensaba que también es loco ese planteo que no lo había pensado nunca, ¿no? Pero claro, que Jesús es una figura revolucionaria y que la Iglesia lo transforma en algo que trata de aplacar, ¿no? Porque el movimiento interno o el cambio interno o el reclamo interno, la Iglesia lo aplaca, ¿no? Es que lo transforma en una voz para afuera, pero que nunca cuestione lo de adentro.
0: Es que Jesús tiene muchas caras. Y una cara dice que hay que respetar el poder. Cuando dice darle a César lo que es de César y a Dios lo que es de Dios, que es como decir lo espiritual y lo político que vayan separados. Pero Jesús también dice, no he venido a traer la paz sino la espada, que es un llamado a la insurrección.
2: Claro.
0: También es el que dice dar la otra mejilla. Es decir, vos te puedes quedar con diferentes caras.
3: Y todo Occidente toma, porque digo, cuando se hace el Nuevo Testamento hay una parte que no toma esto como una sagrada escritura.
0: Una parte que no lo toma.
3: Digo, ¿todo Occidente toma el Nuevo Testamento también?
0: Bueno, lo que es el Imperio Romano lo toma. Toma cuatro de los muchos evangelios que circulaban. Vos pensás que había muchísimas historias sobre la vida de Jesús y después de más o menos 300 años se establece el canon que dice estas cuatro historias, los cuatro evangelios son los canónicos. Hay otros. Pero me quedé
3: bueno, pero a mí siempre me queda la duda de, ¿y esos otros, alguien los censuró, alguien los editó, alguien dijo cuál es y cuál no?
0: Sí.
3: El famoso, viste, detrás de las sagradas escrituras que hacía History Channel, ¿no? Que decía como, bueno, buscar otras. ¿Alguien? Hay otros conceptos, capaz.
0: Hay otros conceptos. Hay evangelios que hablan, por ejemplo, de la infancia de Jesús. Están editados, ¿eh? Se conocen como los evangelios apócrifos. Pero lo que a mí me sigue interesando es que los mismos evangelios elegidos son problemáticos, son ambiguos. Vos tenés el episodio donde Jesús es llevado por el diablo al desierto, eso se llama las tentaciones, y el diablo le ofrece el poder político, le ofrece hacer milagros y conseguir la fidelidad del mundo por el asombro ante los milagros, y le ofrece también, bueno, le ofrece formas de poder, ¿sí? Y Jesús las rechaza todas. Como diciendo, yo quiero que me sigan por mi enseñanza, por mi verdad, libremente. No quiero el poder por el poder. Ahora, después, una parte de la iglesia, traicionando esa decisión de Jesús en el desierto, asume el poder político. Quiero volver a algo que decía sobre la culpa. La historia de Adán y Eva, en la época de San Agustín, fue interpretada como la desobediencia a Dios. Pero yo lo interpreto de otra manera, y está más cercana a lo que entendieron los primeros autores de la Biblia. Adán y Eva están en el paraíso. El paraíso es como la infancia, es el lugar donde están desnudos, no tienen miedo, no tienen frío, no conocen la sexualidad, como los niños antes de la pubertad. Y entonces Eva come el fruto del árbol, ¿de qué? Del conocimiento. Y se lo da a comer a Adán, y cuando comen el fruto del árbol del conocimiento, se abren sus ojos, entienden que están desnudos, en otras palabras, se hacen adultos. Y muchas veces se quiso ver esta historia como una especie de condena contra las mujeres, porque Eva fue la que desobedeció, probó el fruto del conocimiento. Bueno, primero que el ansia de conocimiento no parece algo malo, en principio. Pero además, ¿quién no recuerda lo que pasaba en el patio del colegio cuando las nenas maduraban 2-3 años antes que los varones? En otras palabras, probaban el fruto del árbol del conocimiento y después trataban de que los varones lo probaran también. En general, no les iba muy bien, les costaba hacernos madurar. Pero lo que estoy diciendo es que la historia de Adán y Eva refleja una realidad biológica y psicológica natural. No hay ninguna condena, no hay pecado original. Lo que hay es la realidad de los seres humanos tal como somos.
3: Porque tomamos la interpretación del que lo interpretó, entonces. Lo que decís es volver a la fuente.
0: Nadie pensaba que la historia de Adán y Eva hablaba del pecado original hasta que San Agustín, siglos después de Cristo, la interpreta a su manera. Originalmente, esa historia hablaba de cómo somos y cómo salimos de la infancia y entramos en la edad adulta.
1: Uno tiene la sensación de que muchas de las cosas que te impone la institución, en verdad, no son tales, digo. Yo creo que los que somos católicos, digo, cuando esto se acaba, nadie te va a preguntar si tuviste relaciones prematrimoniales, si usaste anticonceptivo, todas cosas que la iglesia muchos años se encargó de denostar, sobre todo en términos de la sexualidad y la culpa. Te van a preguntar, digo, si fuiste amoroso con la gente con la que te rodeaste, si fuiste buen compañero de laburo, si fuiste buen hijo, buen hermano, buen amigo, si diste lo mejor de vos para ser un buen profesional. Digo, hay tantas instituciones absurdas que creo, repito, que afortunadamente existió un tipo como Bergoglio para intentar destrozar un poco ese paradigma absurdo. Él, lo primero que dijo apenas salió de viaje, hecho papa a mediados de 2013, es: vayan a las parroquias y hagan lío. Hacer líos es decir formalmente: hagan quilombo, hagan quilombo, hagan quilombo. Digo, esto me parece.
2: Sí, rompan el molde,
1: rompan el molde. ¿Y por qué lo rompió él? ¿Te acordás? Él tomaba un mate de un pibe que se lo acercaba del público, que podía tener cianuro, y no se subía a un auto de lujo. Pedía: a cada país que yo voy, quiero que me den para moverme el auto más vendido. En Brasil fue un Fiat Palio. Y vos decís, che, le van a tener un balazo. No me importa, que digo, me parece que el tipo recuperó un poco, volvió un poco la historia atrás, resolvió esa cuestión y dejó que mucha gente vuelva a la iglesia sin el temor de ser juzgado, cuestionado por cosas que realmente no tienen ningún sentido.
0: En eso se parece mucho más al Jesús de los evangelios que otra cosa. De nuevo, Jesús es un revoltoso, es alguien que cuestiona las autoridades y cuestiona que algunas personas sí queden marginadas de la sociedad. Y por otro lado, yo desafío a cualquiera a buscar en la Biblia algo contra la sexualidad. No lo hay. Al contrario, grandes patriarcas de la Biblia, grandes personajes de la Biblia, como el mismo David, eran personas con una sexualidad, digamos, exuberante. Hay una historia de David que en un sentido es terrible. David ya es rey y un día, desde la terraza del palacio, ve a una mujer que se está bañando. Está desnuda, sí, y esa mujer se llama Betsabé y él se vuelve tan loco por ella que la hace llamar, viene al palacio, se acuesta con ella, la deja embarazada, y es peor todavía porque Betsabé está casada, para colmo, con uno de los mejores soldados de David. Y entonces David primero lo hace llamar a este soldado que se llama Urías y trata de que pase la noche con su mujer para que el embarazo se disimule y parezca de él. No lo logra porque Urías es tan fiel que pasa la noche firme como un soldado en la puerta del palacio. Y entonces, viendo que no tiene más remedio, porque va a ser un escándalo mayor, David lo manda de vuelta al frente con orden a sus superiores de mandarlo a lo más duro de la batalla para que lo maten. Terrible. Todas cosas que, vos decís, son inmorales. Sin embargo, ese es el elegido de Dios. Y cuando el ángel se le aparece a María y le anuncia que va a ser madre de Jesús, le dice que va a tener un hijo que va a continuar el linaje de David. ¿Por qué? ¿Porque la Biblia recomienda este tipo de actitudes? No creo, porque la Biblia te conoce tal como sos, con tus altos y tus bajos, con tus luces y sombras, y lo que valora en última instancia es lo que vos construís. No si te equivocaste, te acostaste con este o con tal. Así son todos los relatos. Personas totalmente imperfectas, pero que construyen grandes cosas.

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1: Es la hora 12, 11 minutos.
20: Temperatura 7 grados. Humedad 56%.
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1: El saludo cordial, ameno, sincero y siempre llegando a todos y a cada uno de ustedes con el firme propósito de poderles brindar una orientación, un consejo, una guía a todas y cada una de aquellas dificultades, problemas o inconvenientes por los cuales pueden estar cursando. Mis queridos amigos, día tras día transmitimos este programa por diferentes medios, con el firme hecho de poderles decir que por difícil que sea su problema, tiene solución, que no hay cosas imposibles, que el que estén cansados, agotados, que el que bajen los brazos, que el que en muchas ocasiones se den por vencidos, es de aquella lucha que en la gran mayoría han tratado de mantener y sostener con sus propias fuerzas, sin el apoyo, sin la ayuda correspondiente a cada una de aquellas situaciones por las cuales están cursando. Es como aquella persona que quiere tener un negocio, que quiere tener un emprendimiento, pero que de una u otra manera no se sabe administrar, no se sabe manejar, no se sabe orientar o no tiene noción del negocio que pretende llegar a tener. ¿Cómo y de qué manera puede prosperar? ¿Cómo y de qué manera puede triunfar, mis queridos amigos? Son muy pocas las personas capaces de darse en cuenta de ello para empezar a golpear puertas, pedir aquella orientación, aquel consejo, aquella guía, el informarse de qué es o cuál es el motivo o la causa de aquellas circunstancias negativas o contrarias por las cuales están viviendo y que de una u otra manera no les permite poder superarse, el empezar a saber para poder contrarrestar cada una de estas situaciones es lo que nos permite el poder darles una ayuda a tiempo, evitando consecuencias aún mayores de las que ya muy probablemente pueden estar viviendo. O que por una u otra razón, mis queridos amigos, ya tuvieron la posibilidad de perder, de fracasar en el hogar, en la familia, en el trabajo, en el negocio. Mis queridos amigos, no es necesario llegar a ello. Y no es de menos el que puedas golpear una puerta, lo contrario, es de sabios el poder hacerlo a tiempo para evitar más consecuencias de las que ya se han venido teniendo.
2: A nuestro programa también se está haciendo partícipe Maximiliano, con fecha de nacimiento el 7 de junio del 93. Tengo muchos problemas para poder tener intimidad. Desde hace un tiempo he terminado una relación con una mujer y desde ahí no puedo tener intimidad de manera natural. Gracias, espero una respuesta. A ver, Maximiliano, esa relación que usted dice que terminó hace un tiempo, terminó en muy malos términos. Usted se equivocó, usted ilusionó, engañó a una persona y esta persona o esta mujer, en venganza, ha manipulado trabajos oscuros en su contra. Usted está en un riesgo permanente de perder su potencia sexual de manera definitiva. Es muy importante que busque la manera de realizar una consulta, bien sea a distancia o personalmente, en cualquiera de nuestras oficinas y que lo haga lo antes posible. Usted, mi estimado amigo, no solamente tiene problemas en el tema de su potencia sexual, sino que tampoco se está desempeñando de manera correcta en el plano laboral. Visítenos lo antes posible, su problema aún tiene solución. Gracias, Maximiliano, por participar de nuestro programa.
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1: Vamos con la oración de la percepción y ya regresamos con más de este programa.
4: La percepción sagrada del espíritu sobre el cuerpo. Señor, ayúdame a decir la verdad delante de los fuertes y no mentir para ganarme el aplauso de los débiles. Señor, ayúdame siempre a ver la otra cara de la medalla y no me dejes inculpar de traición a los demás por pensar igual que yo. Señor, enséñame a querer a la gente como tú lo has hecho y no juzgar a los demás podrían llegar a juzgarme. Señor, recuérdame que el fracaso es la experiencia que precede al triunfo y no me dejes caer en el orgullo ni en la desesperación. Señor, enséñame que perdonar es un signo de grandeza y que la venganza es una señal de bajeza. Si me quitas el éxito, déjame la fuerza para aprender del mismo. Señor, si yo ofendiera a la gente, dame valor para disculparme. Y si la gente me ofende, dame valor para eximirlos. Que así sea.
1: Tenemos mensajes, dice: soy Gloria, el 7 de enero del año 89, ando muy triste, todo me sale mal, ya no sé cómo salir adelante. Muchas gracias, Señor. A ver, Gloria, sí se están manifestando inconvenientes, pero a ver, Gloria, esto es más por errores y equivocaciones propios, hombre. Cuando nosotros somos conscientes de que aquí los problemas o las dificultades que estamos viviendo ha sido porque hemos tomado decisiones en las cuales nos hemos equivocado o hemos errado, lo importante y fundamental es empezar a cambiar esta situación, mujer. No podemos pretender seguir viviendo bajo el mismo criterio cuando vemos de que las cosas no están saliendo como deben de ser. Lamentablemente lo que ha hecho es malgastar y meterse en deudas y cuentas injustificadas en muchas ocasiones. Esto es lo que genera que casualmente note que no puede salir adelante. Afloje un poquito con esa situación y le permitirá de esta manera empezar a alivianar mucho la situación, cuentas y deudas que ha estado teniendo, si fuera el caso, Gloria. Si puede, envíeme su nombre completo, Gloria, y vamos a ayudar e influenciar positivamente en su situación y va a ver que en poco tiempo se van a estar dando cambios poniendo de su parte. Gracias, Gloria, por el mensaje que nos ha enviado.
2: Tenemos mensajes, dice: hola, señor, me llamo Guillermo,
1: Tengo 48 años, le escribo para preguntarle por un problema que tengo. No puedo tener relaciones. A ver, para este hombre que nos envió después la foto, Oscar, del año 74 más precisamente. Oscar, lo que se está manifestando en usted no es por causas naturales. Allí lo que hay es un trabajo de brujería que hicieron, ligadura, atadura o endulzamiento, cosas por el estilo, donde lamentablemente esto está generando este inconveniente para que no pueda estar bien con ninguna relación de pareja. Esto no es de ahora, esto ya viene de un tiempo atrás y no es lo único que está sucediendo, Oscar. Hay un sinfín de situaciones más que se vienen dando allí de por medio por causa y consecuencia de ese daño. Trátelo, consúltelo, véalo personalmente si quiere darle una solución o vaya, visite otro lugar si así lo prefiere para que le dé una solución a su situación. Gracias, Oscar, por el mensaje que me ha enviado. Tenemos más mensajes, dicen de la siguiente manera. Soy María, mi fecha de nacimiento es el 16 de mayo del año 76. Estamos teniendo muchos problemas en el campo, los animales se nos mueren y cada vez son más los problemas. Por favor, ayúdenos, gracias. María, lo que se manifiesta en la situación suya es por causa de lo que comúnmente conocemos como un trabajo de cementerio que lamentablemente viene perjudicando y afectándola, tanto en la parte de progreso como en la parte de la familia. Peleas, discusiones, malos entendidos, a veces es como que si se quisieran sacar los ojos los unos a los otros, y lamentablemente esto está conllevando a una situación cada vez más tensa allí de por medio. Traten de consultarlo, verlo. Veo que esto es un mensaje de la zona de Curuzucuatía, por lo visto, así es de que ya le estaré indicando el día y el lugar de atención al público en Curuzú para que nos visite personalmente. Gracias, María, por el mensaje que me ha enviado.
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1: Recuerden, mis queridos amigos, si no han escuchado la respuesta de su mensaje a través del programa, estén pendientes que durante el día estaremos respondiendo sus mensajes como lo merecen.
2: De esta manera, mis amigos, quedan ustedes cordialmente invitados para que nos escriban o nos visiten personalmente en cualquiera de nuestros centros de atención y consulta. Hemos llegado a la parte final de esta pequeña disertación Quedan ustedes en la compañía de Dios Todopoderoso y hasta un próximo programa, si el Señor quiere y lo permite.
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En el nombre del Padre, del Hijo, del Espíritu Santo. Amén. Padre nuestro que estás en el cielo, santificado sea tu nombre. Ven a nosotros tu reino. Hágase tu voluntad en la tierra como en el cielo. Danos hoy nuestro pan de cada día. Perdona nuestras ofensas como también nosotros perdonamos al que nos ofende. No nos dejes caer en la tentación y líbranos del mal. Amén, Señor Jesús. Hermanos y hermanas del alma, es un orgullo y un placer para mí muy grande compartir con cada uno de ustedes en una ocasión más, llegando a través de esta prestigiosa radio ahí a la ciudad de Curuzucuatía y, como no, también a todas las partes aledañas, zonas rurales, donde llega esta maravillosa radio. Antes de empezar, quiero que todos le demos gracias a Dios, nuestro Padre Celestial, por darnos el regalo más importante, más valioso, que es estar con vida en un día más, ya que sin la voluntad de Dios esto no sería posible. Este humilde servidor quien les habla, el vidente guía espiritual, maestro Josué, en compañía de la hermana Sara, desde ya invitando a cada uno de ustedes a que puedan ser parte de este programa que diariamente, ya hace más de 4 años, hemos demostrado con hechos reales que a través de la fe y que con la ayuda de Dios todo puede ser posible, de que todo puede tener una solución. Por eso, a todos ustedes que hoy lamentablemente se encuentran desahuciados pasando este problema de salud, que por más de que se han acercado a un doctor, muy bien, por más de que se han hecho estudios, análisis, le dicen que está todo normal, pero que se sigue sintiendo con esa molestia en su cuerpo, con ese dolor en sus piernas, en su cabeza, en su cintura. Querido hermano, querida hermana, les quiero decir algo, aunque a muchas personas les cueste creer. Estamos en una época de la vida donde ya no es un tabú, ya no es una duda, es una cruel y triste verdad. Decir que existen sectas satánicas, decir que existe la macumba, la hechicería, la magia negra, la brujería, personas que tienen maldad en el corazón y que con solo tener nuestro nombre, nuestra foto, con solo tirarnos algo en nuestra casa, nuestro negocio, nos empiezan a curar, a embrujar, a hechizar, para vernos enfermos, para vernos desahuciados, para vernos directamente postrados en una cama o en una silla. Y cuántos de ustedes hoy lamentablemente lo están viviendo en carne propia. 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Recuerden, 3777-40-2383. ¿Cuántos hogares, cuántas familias, cuántos matrimonios tristemente están llenos de peleas, de líos, de diferencias, de malos tratos? Y no soy nadie para juzgar, el único que puede hacerlo es Dios, porque es el único ser perfecto, pero hablo con la realidad de este momento de la vida. O que lamentablemente estas parejas se encuentran ya separadas, sufriendo el uno sin el otro. Esto es la maldad, querido hermano, querida hermana, porque nos hechizan, nos embrujan, nos ritualizan a través de la oscuridad y de las sombras para vernos así, sufriendo, para vernos llorando, para vernos infelices. Por eso es hora de que usted se decida en encontrar esa ayuda, en recuperar su ser amado, en estar bien de salud, en recuperar su suerte. 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
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Sin más preámbulo, en este día quiero pasar a

a retarles, yo me siento muy mal, yo quiero cambiar, don Josué. Mi señora me dijo que tiene ganas de separarse de mí. Yo no quiero eso. Por favor, maestro, cúreme. Guárdeme un turno que si tengo que visitarle, haré lo posible. Desde ya, muchas gracias. Hola, ¿qué tal, querido hermano, querido oyente de ahí del Ceibo? Gracias a usted, primero que todo, por confiar en nosotros, por enviar su mensaje. A través de su fecha de nacimiento, de su nombre, puedo darme de cuenta de que este querido hermano, este vicio del alcohol no es porque usted lo sienta, es porque lamentablemente le han curado. Ya hace un tiempo atrás le embrujaron con un bebedizo oscuro para verlo usted prácticamente obsesionado y adicto a la bebida. Como si fuera poco, querido hermano, le están curando para verlo destruido, para ver su hogar directamente separado. Por eso es que cuando usted se empeda, se convierte prácticamente en otra persona, en una persona problemática, en una persona que todo el mundo no quiere estar con usted cuando está bajo el efecto del alcohol. Querido hermano, lo quieren ver solo, lo quieren ver mal. Lo importante es que usted hoy tiene la voluntad propia, tiene las ganas de dejar la bebida, de curarse. Y yo le voy a ayudar, yo le voy a curar, porque usted merece estar bien, estar feliz, querido hermano, estar con su familia. Así que le hago la invitación para que se acerque directamente el sábado 18 de julio en Curuzú, Cuatía, Hotel Continental, calle Caguas, 841, donde va a llevar 3 velas blancas, una botella de alcohol, una palangana, y que usted vaya con algo blanco puesto, porque con estos elementos voy a hacer el ritual de liberación, de cura, para que usted de una vez por todas deje la bebida, para que usted pueda estar bien, feliz, tranquilo con su familia. Querido hermano, le digo algo, una vez ya curándole, que así va a ser, le quiero aconsejar que pueda obtener la medalla de los 7 poderes, este amuleto talismán, el cual muchas personas han obtenido ahí en la ciudad de Curuzú, Cuatía, en diferentes partes de este hermoso país de la República de la Argentina, y como no, también en muchos países de Sudamérica, el cual la medalla de los 7 poderes, este poderoso amuleto talismán, se encarga de proteger, de librar de todo mal, de todo peligro físico y espiritual a una persona, a una familia. Por eso quiero que usted pueda obtenerlo, para que quede protegido de cualquier energía negativa, de maldad, brujería que hagan en contra. Dios le bendiga. Recuerden, queridos hermanos, queridas hermanas, que ya pueden enviar su mensaje, ya pueden también enviar su WhatsApp o hacer su llamada. Su consulta no nos molesta. El maestro Josué y la vidente Sara estamos capacitados para hacer todo tipo de unión, retorno de pareja, en realizar poderosos amarres y endulzamientos de amor para que sea feliz en la vida. Contamos con el don del espiritismo, el cual lo usamos al momento de sacar entierros y tesoros, ya que tenemos la maquinaria computarizada más adelantada en la tecnología. La solución verdadera ha llegado y está en sus manos. No llore, no se lamente, no sufra más en silencio. 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Tengo este mensaje WhatsApp que me dicen: ¿cómo le va, maestro Josué? Le escucho por la radio Guaraní acá en Pedro Díaz Colodrero y le quiero decir en mi mensaje que estoy teniendo un problema en la estancia donde estoy laburando. Yo soy encargado y muchos animales se han perdido y también es como que me están culpando a mí. Yo no tengo nada que ver, don Josué. Le dije a mis peones que estuvieran pendientes, por más de que buscaron, encontraron algunos, pero otros se desaparecieron. Por favor, don Josué, dígame, ¿qué está pasando? ¿Qué está sucediendo? Don Josué, también algunas veces es como que se mueren de la nada. Yo quiero que me diga, ¿qué pasa? Por favor, don Josué, ayúdeme. Y quisiera saber sobre el tema del amuleto, porque llevo muchos años laburando en esa estancia y es primera vez que tengo esa clase de problemas. Desde ya, gracias.
Estimado hermano, querido oyente de ahí de Pedro Díaz Colodrero, gracias a usted primero que todo por confiar en nosotros.

0: nosotros por enviar su mensaje. A través de su nombre, fecha de nacimiento, puedo darme de cuenta como guía espiritual, como vidente, de mucha envidia a su alrededor, querido hermano, de mucha energía negativa. A usted hay personas que lo están queriendo ver, hasta Dios lo quiera preso. Por eso, querido hermano, es que está teniendo esos problemas ahí en la estancia donde usted está encargado. Querido hermano, a usted le están haciendo la vida imposible, y no de una manera física, porque obviamente si a uno le atacan de una manera física, uno se puede defender. A usted le están atacando a través de espíritus malignos, a través de brujerías, para verlo así, con estas preocupaciones, con estos problemas prácticamente legales. Querido hermano, por eso es que estos animales, uno se los han prácticamente, ya usted sabe, querido hermano, ya se desaparecieron, otros están muriendo para que usted tenga problemas y problemas y problemas, porque esa energía negativa se la están haciendo tanto a usted y al campo. Por eso es importante hacer una liberación, una cura espiritual. ¿Para qué? Para que usted, querido hermano, con la gente que está ahí encargada, con los peones, obviamente no tengan ya estos problemas, para que alejen energías negativas, para que alejen este tipo de situaciones. Yo le voy a ayudar, yo le voy a curar, si usted así lo quiere, así lo decide. Así que desde ya le hago la invitación para que se acerque el día sábado 18 de julio en Curuzú, Cotia, Hotel Continental, calle Caguazú 841. Estimado hermano, al momento de hacer su liberación energética, su cura, usted va a largar la maldad, la brujería que le han tirado ahí y que usted pisó, que usted tocó o agarró. Finalmente, largando esa maldad, destruyendo esa brujería, ahí sí es importante que pueda obtener lo que me preguntan su mensaje, el amuleto, talismán, la medalla de los siete poderes, en cual lo va a proteger, lo va a librar de cualquier maldad, hechicería, brujería. Bendiciones, querido hermano, y el sábado 18 de julio en Curuzú, Cotia, le voy a ayudar, le voy a curar. 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Rápidamente le doy respuesta a este mensaje. ¿Qué me dicen? Hermanito Josué y hermanita Sara, soy su paciente de acá de Curuzú. Le quiero dar gracias por la cura que nos hizo a mi mujer y también a mí. Ya estamos unidos, ya estamos otra vez juntos, estamos felices. Don Josué, usted se ayuda de verdad. Así como me lo dijo, que ella iba a estar conmigo en 33 días, así fue. Y le quiero pedir que sí o sí, cuando hablemos de una vez por el amuleto, el talismán, porque no quiero que eso malo se vuelva a repetir. Le quiero decir a toda la gente que le escucha, que le tenga mucha fe y que confíen en usted, porque usted sí sabe curar. Gracias, don Josué. Qué lindo mensaje, la verdad que me llena tanto de felicidad, de orgullo, porque de esto se trata, de hacer el bien sin mirar a quién, pero lo importante mostrándolo con hechos reales. Gracias, querido hermano, Dios le bendiga, y claro que sí, es mejor evitar que lamentar, por eso lo mejor que puede hacer es obtener un amuleto, un talismán. Bendiciones, y el sábado 18 de julio le estaré esperando en el mismo lugar, Hotel Continental, calle Caguazú 841, para hablar de su amuleto. Bendiciones. Hermanos y hermanas del alma, hemos llegado a la parte final del programa en el día de hoy. Me despido, pero antes recordándoles la línea celular 3777-40-2383. 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Recuerden que el querer es poder y que para Dios y para el que tiene fe no hay nada imposible. Me despido diciendo les gracias y que Dios les bendiga.
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0: 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Gloria a Dios Padre, gloria a Dios Hijo, gloria al Espíritu Santo. ¿Qué tal, queridos y recordados hermanos de la sintonía? Hoy día viernes, viernes cabalístico, viernes esotérico. El día de hoy estamos acá dando gracias al Todopoderoso porque nos bendice, nos acompaña en este día, queridos y recordados hermanos. 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Acá ya tenemos precisamente una persona que ha mandado, que quiere dar un testimonio de agradecimiento. Hoy estamos acá en vivo y en directo. Hola, hermana, ¿su nombre es?
1: Mi nombre es Rosaura.
0: Rosaura, mi querida hermana, esa voz como que me hace conocida. ¿Usted ya nos visitó, mi querida hermana, o por primera vez llama?
1: Sí, sí, licenciada, yo ya lo visité ya. Es para dar un testimonio.
0: A un testimonio de agradecimiento, mi querida hermana. Usted nos visitó en Concepción del Uruguay.
1: Sí, sí,
0: así es, mi querida hermana. Tenía muchas dificultades, mucha mala suerte. ¿Qué le estaba pasando a usted cuando nos visitó? Para que la gente sepa, porque hay problemas que tienen las personas similares a los suyos y tienen miedo de venir a una consulta o saber si de pronto tengo yo la solución. Primero, Dios, que es lo más grande y divino, que me da este conocimiento, este don y esta sabiduría para ayudar a las personas como usted a salir adelante. Comentarnos qué es lo que le pasaba, hermana.
1: A mí lo que me pasaba era que yo tenía una herencia por cobrar y tenía muchas trabas.
0: Tu misma familia te estaba poniendo todas las trabas,
1: sí,
0: ¿no?
1: Sí, así es. Tengo mis hermanos esos que me ponían esas trabas porque ellos están bien económicamente y yo en realidad no estaba muy bien, que digamos.
0: Ajá, mi querida hermana. Y como ellos, claro, ellos hicieron lo que quisieron y lo que querían, que tenían que compartirlo ustedes, pero ya lo que ellos quisieron dejar y todavía le ponían trabas. ¿Cuántos años pasó usted, mi querida hermana?
1: Pasó más de 5 años.
0: Y bueno, nos visitó. ¿Y qué pasó ahora? Obtuviste el amuleto, el talismán que fue la mano de Dios, y también se le dio 4 numeritos. ¿Es así o no?
1: Sí, sí, sí, así es.
0: Bueno, ¿qué pasó precisamente? ¿Pudiste cobrar tu herencia o qué sucedió? ¿O no valió la pena visitar a la licenciada Iris?
1: Sí, sí, por eso llamo, porque valió la pena visitarlos y es como que se abrieron los caminos y pude cobrar la herencia. Ahora, si Dios quiere, voy a comprar mi casita, que tampoco tenía mi casita, y pude pagar cuentas y todo eso. Por eso era el testimonio y decirle a la gente que lo visite, porque esto es cierto, no es como por ahí dicen que es mentira, y que no, nos ayuda a salir adelante.
0: Eso es lo importante, querida hermana. Me está diciendo y me pongo feliz porque vas a comprar tu casita, porque pudo cobrar ese, precisamente, lo que usted estaba queriendo, esa herencia de tantos años. O sea que sí valió la pena visitar a la licenciada Iris.
1: Sí, sí, valió la pena. Valió la pena
0: visitar. Le dimos unos numeritos, mi querida hermana, para que jugara. Era en la nacional, puede ser en la nocturna,
1: sí,
0: nacional.
1: Sí, así es.
0: Bueno,
1: sí, sí.
0: ¿Qué pasó con esos numeritos, hermana? La gente está queriendo saber si puedo tener la mano de Dios y si es verdad que se le entrega los números para jugar y ganar.
1: Sí, así es, así es. Yo tuve suerte, tuve suerte.
0: ¿Ganaste con los 4 números?
1: Sí, sí, así es.
0: ¿Que le entregué? Sí, que sí. Yo misma le di por lectura de manos, de cartas, de tarot, ¿es así o no? Sí, fecha de nacimiento y nombre completo. ¿Qué dice la gente que en ese momento tiene fe? Que no tiene fe, perdón, que no tiene fe, que tiene problemas, que están cerrados en sí mismo, que no saben si visitar o no visitar. ¿Qué dice esa gente que está escuchando en este momento?
1: Que lo visite, que usted no, nos ayuda, que nos da la suerte, nos ayuda a salir adelante.
0: Que le abrimos los caminos de éxito, porque lamentablemente a usted tenía un daño y eso era lo que le perjudicaba, una brujería, digámoslo así, y eso es lo que le perjudicaba a usted, hasta para comer, para dormir. ¿Es así o no, hermana?
1: Sí, así es.
0: Todos
1: así
0: los caminos cerrados para usted, para su familia, esa deuda, todas esas cosas que tenían. Entonces, hermana, quiero precisamente decirle, hermana, gracias por la confianza que tuvo en visitarnos. Y a la gente que en este momento está pensando en tantos pensamientos negativos, hasta en quitarse la vida, ¿qué le diría a esa gente que tiene problemas tan y están tan cerrados a que dice no encuentro solución? ¿Qué le diría a esa gente?
1: Que lo visite, que lo escriba, que lo visite donde usted atiende y que haga lo mismo que yo hice, que confíe, porque hay veces por ahí la gente no confía.
0: Porque es verdad, es que lo que pasa sucede que hay personas que han perdido la fe porque han sido mentidas y engañadas. Dese cuenta cómo le cambiamos su suerte. Gracias, mi querida hermana. Y bueno, cualquier cosa por acá estamos. ¿Y cuántos de ustedes que están escuchando en este momento esta grandiosa emisora le hacemos la invitación? 3777-7517-23 en la línea de la licenciada Iris. Hombres y mujeres que en este momento escuchan, que se sienten tristes, bajoneados, desesperados, sin fe, sin fuerzas. ¿Cuántas personas a través de estos micrófonos que están escuchando? 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Ustedes que están escuchando a través de estos micrófonos, no pierdan la oportunidad de venir a una consulta, de cambiar su vida positivamente. Son muchos hombres y mujeres que están en este momento destruidos, fracasados, arruinados, que no saben cómo hacer para salir adelante. 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Le estoy escuchando y escuché el testimonio de la señora y la verdad yo también quiero agradecer, porque cuando la visité mi problema era muy delicado de salud. Estaba muy mal, la verdad, había visitado especialistas en la medicina y no me encontraban nada, no me encontraban nada, hermana. Era una enfermedad, como dice usted, brujería. Y esto, cuando usted me visitó, hermana, valió la pena, porque me siento divinamente bien. Ahora estoy feliz. Ahora estoy curada. Estoy totalmente feliz porque me diste en la mano de Dios, que fue ese talismán que me entregaste con 4 numeritos. Jugué y gané. Quiero agradecerle a usted, licenciada, por darme esa suerte divina de cambiar mi suerte, y no solo eso, sino que de mejorarme, que eso es lo que yo quería, estar divinamente bien. Yo no servía para nada, no me podían ni bañar yo misma, me tenían que hasta, hermana, yo iba al baño y hasta mis hijas me tenían que precisamente ayudar con la limpieza mía, ayudarme y todo. Hermana, quiero agradecerle hoy a usted, hermana, porque Dios me la puso en el camino y la verdad valió la pena visitarla y que usted me hubiera ayudado a salir adelante. Sí, hermana, dése cuenta que primero fui yo a su casa porque usted no se podía ni parar de su cama, y después ya usted vino a visitarnos en la última limpieza y mire cómo está. ¿Y cuántas personas en este momento están escuchando que no saben cómo hacer, que tienen ese problema, esa dificultad, esa mala suerte? Por eso le invitamos a cada uno de ustedes, a todos nuestros queridos hermanos de Alvear, de La Cruz, a toda esta gente linda, que venga a una consulta, que cambie su vida positivamente. Sé que muchas personas tienen miedo, sé que muchas personas han fracasado, sé que muchas personas tienen miedo de ser, que le mientan, que le jueguen con su salud, con su bienestar, pero yo no vengo a mentir, no vengo a engañar, no vengo a obligar a nadie se le obliga a que salga adelante. 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Hermana, quiero agradecerle, soy precisamente Fabián, yo la visité a usted porque tenía que también cobrar lo que era un seguro de accidente. La verdad, hermana, me tardó como 4 años y pico. La visité, me entregaste la mano de Dios y me dijiste, hermano, no se preocupe, que en esta semana va a haber solución y movimiento de papeles. Hermana, fue así. Mi abogado me comentó que tenía que una audiencia, la cual, hermana, gracias a Dios, todo salió divinamente bien. Me entregaron un cheque para poderlo, así ya arreglamos todo y ya salí, gracias a Dios, con ese dinero en mi bolsillo, con ese cheque, la cual me pagaron a mí para poder estar divinamente bien. Hermana, gracias, porque cuando yo la visité, le dije, hace muchos tiempos me tienen ahí, que sí, que no, y ahora que la visito a usted, hermana, cómo mi suerte ha cambiado. Me han pagado, gracias, licenciada Iris, Dios le bendiga. Yo digo a las personas que tengan fe en Dios, y Dios por algo nos la pone en nuestro camino, porque le pedí tanto a Dios que me ayudara a cobrar, que me ayudara a ver qué es lo que estaba pasando, por qué tantas trabas, y fue visitarla a usted y usted ayudarme a salir adelante. Gracias, licenciada Iris. 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Le estoy escuchando, jugué y gané. Recuerde que cuando yo la visité, era la chica que quise precisamente quitarme la vida, que fui con mi mamá. Fui un poco rebelde y grosera con usted, licenciada. Quiero pedirle disculpas, pero también quiero agradecerle porque la verdad me ayudó a salir adelante, me ayudó a recuperar mi pareja, me ayudó a que yo pudiera pagar ese dinero y recuperar mis cosas. Gracias, licenciada Iris, por ayudarme a salir adelante. ¿Y cuántos de ustedes que tienen dificultad, la suerte, en este momento yo le invito 20,000 pesitos la consulta con esta vidente, con esta astróloga, con esta persona que quiere ayudarle a salir adelante y cambiar su vida para el bien? 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

0: Es la hora 13, 5 minutos. Temperatura 8 grados. Humedad 51%.
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0: Es la hora 18 en punto.
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0: Temperatura 8 grados. Humedad 86%.
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10: Es la hora 18.
11: 9 minutos.
10: Temperatura 8 grados. Humedad 86%.
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0: Es la hora 18, 21 minutos.
1: Temperatura 8 grados. Humedad 86%.
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3: La Libertad Avanza lanzará mañana su escuela de dirigentes en Posadas Misiones.
4: Contará con la presencia de Karina Milei y Martín Menem. Se trata de un espacio pensado para la formación política, institucional y técnica de los nuevos cuadros de la provincia.
3: El FanFest se prepara para recibir a una multitud.
5: Móvil. Luego de la gran concurrencia al último partido de la selección, en el FanFest de Plaza Ceder agregaron una segunda pantalla gigante sobre Avenida Libertador y Colombia para que todos puedan disfrutar a las 19 horas del enfrentamiento de Argentina y Cabo Verde. A su vez, algunos hinchas ya están en el FanFest para disfrutar de la previa al partido de la Escaloneta. La entrada es libre y gratuita por la esquina de Avenida Libertador y Sarmiento.
3: Ola de calor en Estados Unidos. Nueva York registró los 38 grados, una cifra igualada por última vez en 1966.
4: Este fenómeno no solo afecta a la ciudad de Nueva York, sino que se extiende a Nueva Jersey, Connecticut.
3: Néstor Pipo Gorosito es oficialmente el nuevo director técnico de San Lorenzo y prometió hacer lo imposible por el club de Boedo.
4: El entrenador de 62 años firmó un contrato por 12 meses y comenzará su segundo ciclo al frente del Ciclón.
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14: Es la hora 18:37.
15: Temperatura 7 grados. Humedad 88%.
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0: de la Boca, el Jawel, la de Excursionistas, la de Bariloche, los trapos de Argentina, la de Aldo Civi, la que dice Indio presente, ¡vamos!
1: Mirá cómo baila el Cholo, mirá cómo baila el Cholo Simeone con las nenas, ahí es el palco.
0: Música de cumbia, lo popular que inunda Miami, la alegría de la gente, la expectativa en la previa y siempre atentos a lo que ocurra con el clima, Gustavo Sarroch.
2: Exactamente, luego estamos esperando una nueva actualización de la FIFA para ver qué ocurre con la posible tormenta eléctrica que podría demorar el arranque del partido. Sabés que cuando la selección venía para aquí en el micro del hotel de Dalmar, ya estaban al tanto de una posible tormenta eléctrica, de manera que esto no va a sorprender si ocurre al equipo argentino, Leo.
0: Matías Palacios por otro sector del estadio.
3: Observo cómo calienta el equipo caboverdiano, muy alegre, como lo veíamos ayer en el campo del Inter Miami. Te recuerdo el 11 de este conjunto africano que juega el partido más importante de la historia de su fútbol. Uno Bocinia, el arquero de 40 años, 22 Moreira, 3 Borges, 4 Pico López, 15 Silva y López Cabral, 6 Kevin Pina, 7 Giovanni Cabral, 14 Leroy Duarte, 15 Lalo Duarte, 20 Raya Méndez, 21 Nuno Da Costa, el único delantero.
4: ¿Se acuerdan cuando se anunciaron dos partidos en la cancha de Boca previo a la Copa del Mundo? Y uno era Guatemala, pero como ya jugaba su compromiso y no podía jugar en dos continentes distintos, entonces Guatemala no vino a la Boca y hubo que salir a buscar uno de apuro. Mirá si hubiese dicho Tapia que era Cabo Verde. ¿Qué hubiéramos dicho en ese momento?
1: Vos hablaste del aura, ¿no? De la selección. Fíjate que hasta este Mundial termina reivindicando algunos amistosos. Cuando festejamos el Mundial de Qatar, lo hicimos con Curazao. Digo, che, traemos Curazao. Y Curazao jugó el Mundial y le empató a Ecuador. Con Panamá jugamos varias veces. Y Panamá compitió, ¿eh? Terminó perdiendo los tres partidos. Pero los ingleses, por ejemplo, hasta los 60 minutos, los tenía 0-0. Y esos africanos, jugamos con Zambia
4: y Mauritania.
1: Y Mauritania.
2: Y fíjate ahora lo angelada que estará la selección, que si pasa de ronda va a enfrentar a un rival que viene a jugar el suplementario.
1: Claro, pero digo, los africanos son la vedette del Mundial, ¿no? Marruecos, Egipto, Cabo Verde. Veremos gana que hace con Colombia esta noche. Congo estuvo cerca de sacar a Inglaterra.
4: Sí, y está bueno hablar de otra cosa para olvidarnos un poco de la tormenta, ¿no?
1: Y que pase rápido el tiempo, ¿no?
4: Y que pase el tiempo, porque ahora creo que hay menos viento.
0: Sí.
2: Bueno, en las afueras del estadio vos vas a ver para adentro quizás que cesa un poco el caudal de ingreso de los hinchas. Está cortado, no dejan ingresar a los hinchas del Banfield. Los tienen resguardados bajo unas carpas. Previo a ese ingreso, para guardar lo que marcaba Gustavo Sarroch, un nuevo parte por parte de FIFA, a ver si pueden continuar ingresando los hinchas.

0: quedan resguardados unos minutos más en las carpas.
1: Ya terminaron el trabajo precompetitivo, tanto Argentina como Cabo Verde. Recién mostraron las imágenes de los jugadores uno por uno de Cabo Verde. Ahora pasará la formación de la selección argentina. Sí.
0: Bueno, ahora sí, otro parte oficial de la FIFA que dice lo siguiente: por el momento no hay novedades adicionales. El modo de tiempo severo sigue vigente. La próxima actualización será a las 5:45, es decir, en 8 minutos. Ahora otro parte.
2: Actualizan a cada rato, ¿no?
1: Para matizar la espera, les cuento que Manuel Miranda fue el primer futbolista que unió Argentina con Cabo Verde, hijo de inmigrantes caboverdianos, fue jugador de Gimnasia y Esgrima La Plata, jugaba de mediocampista central. Y escuchen esta particularidad, fue campeón con la selección argentina en 1951 en los Juegos Panamericanos disputados en Buenos Aires. El equipo dirigido por un prócer de la selección como Guillermo Stabile, José Manuel Ramos Delgado, más conocido por todos nosotros por una cuestión generacional, también jugó en la selección argentina, hijo de un inmigrante caboverdiano de Santo Antão, una de las islas del archipiélago. Jugó 2 mundiales José Manuel Ramos Delgado con la selección, fue su capitán, debutó en Lanús, fue figura en River. Los mundiales que disputó para Argentina fueron el de Suecia 1958 y el de Chile, el equipo dirigido por el Toto Lorenzo, de 1962. Y fue campeón José Ramos Delgado con la selección de la Copa de las Naciones en 1964, campeón y capitán. Jugó luego en el Santos de Pelé, un extraordinario defensor. Faustino Ramos Delgado, su papá, llegó muy joven a Buenos Aires, proveniente de Cabo Verde a bordo de un barco mercante. Conoció en la Argentina a una mujer de origen siciliano y de esa unión nació José Manuel. Historias detrás de la gran historia que tendremos en un rato en Radio La Red.
2: Y qué historia, ¿eh? Esta de enfrentar a Cabo Verde, porque no lo imaginábamos. Nosotros decíamos, ¿qué será? ¿Uruguay o España? Y como tercera alternativa, creíamos que podía ser Arabia, la revancha con Arabia. Nada de eso sucedió. Cabo Verde.
3: Y el martes Egipto. Y a ver, y si soñamos y seguimos tocando el aura de esta selección, Gus, porque Colombia no tiene ganas. Y Colombia sueña con un choque de cuarto de final con Argentina. Pero claro, Colombia tiene que ganarle a Ghana primero. Colombia después debería ganarle a Suiza, que me gustó mucho ayer. Entonces, vos hablás de semifinal, soñando, ¿no? Hay que ir paso a paso, como dice el gran Mostaza. Podemos estar en semi jugando con Cabo Verde, Egipto y Suiza.
2: Sí, está Ginóbili abajo, mirá, Toti.
3: Ah, mirá, vino Manu también.
2: Manu Ginóbili, con sus hijos, mirá.
3: En el campo de juego, qué grande Manu, ¿eh?
2: Dale.
3: Yo pensé que iba a ir solamente a Dallas, porque él vive cerca, en San Antonio. Pero se enganchó tanto con la selección que vino Miami también.
1: Cabo Verde también tiene que ver con la cultura popular argentina. ¿Ustedes se acuerdan de Tanguito?
2: Claro.
1: El famoso Tanguito, que fue representado por Fernán Mirás,
3: claro,
1: en el cine.
3: Tango Feroz. Qué peli esa.
1: Claro, qué película. Junto con nuestro amigo Fede Delía y un gran elenco. José Alberto Iglesias, Tanguito. ¿Cuál es el vínculo con Cabo Verde? Proviene de su herencia materna. Según testimonios familiares, su mamá, Juana Correa, era descendiente de africanos provenientes de allí, lo que le otorgaba sus rasgos tan particulares a Tanguito. Historias que tienen que ver con Cabo Verde, la cultura, la música, la Argentina y el fútbol, que en un rato se viene por Radio La Red, la radio que escucha Tony Gutiérrez mientras mira la tele. Sin volumen, cuenta regresiva para Argentina, Cabo Verde, cortito, Toti,
3: sí, que tengo tanda. También mi profe Luquita de Castaño también, con Willy, también escuchándonos.
1: A todos los amigos, se abren los aspersores, nunca se cierra la ilusión.
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6: Es la hora 18:49 minutos. Temperatura 7 grados. Humedad 88%.

0: todo, formación y suplentes de Argentina, querida sombra de la selección, Gustavo Sarrach.
1: Diego Los Santos, el equipo campeón del mundo, el Dibu Martínez, Nahuel Molina, Cuti Romero, Lisandro Martínez y Facundo Medina. Mediocampo de Paul, Macali, Cerenzo Fernández, Thiago Almada, Messi y Lautaro Martínez al banco de los suplentes van a ir. Rulli, Musso, Montiel, Otamendi, Cerezzi, Tagliafico, Leandro Paredes, Ezequiel Palacios, el Colo Valentín Barco, Giovanni Lo Celso, Nico González, Juliano Simeone, Nico Paz, Julián Álvarez y el flaco José Manuel López.

0: campera blanca parece de papel porque se ve abajo la camiseta de Argentina. Preciosa, hermosa, ¿eh? También con campera Cabo Verde, sí.
1: Bueno, última parte de la FIFA que dice lo siguiente: el partido comenzará según lo previsto. Seguiremos monitoreando la situación y ofreceremos actualizaciones a medida que dispongamos de información.
2: Bueno, parece increíble, pero real, pero estamos sorteando la tormenta, ¿eh? Por ahora pasa, no cae agua y mire que hay unos nubarrones negros arriba, tremendo, no hay rayos. Recién enfocaron a Beckham antes de salir a Argentina y sonreía, miraba maravillado el espectáculo que da la hinchada argentina. ¡Qué hinchada tenemos!
3: Argentina, el campeón del mundo, se viene para la cancha en octavo de final. Espera Egipto, que le ganó por penales a Australia. Es inminente la aparición de Argentina, también la de Cabo Verde. El equipo, el sorprendente equipo africano, un país de 530.000 habitantes, un archipiélago compuesto por 10 islas y varios islotes, que está viviendo su gran sueño deportivo. Aparecen Argentina y Cabo Verde, los dos equipos, los futbolistas de ambas selecciones con camperas blancas, se arriman lentamente a la mitad del terreno, encabezados por sus capitanes. El nuestro, el rosarino del barrio La Bajada, el mejor jugador del mundo, Lionel Andrés Messi, el de esos, el número 20, Ryan Méndez. Así pasan por entre los voluntarios que de un lado tienen la bandera de Argentina, las banderas de Argentina, porque son varios, y del otro las de Cabo Verde. Argentina en el terreno de juego. Con esos somos 46 misones caminando al lado del Dibu Martínez, de Nahuel Molina, de Sebastián Romero, de Lisandro Martínez, del Vinchu Medina, de Rodrigo De Paul, de Alexis McAllister, de Enzo Fernández, de Lautaro Martínez, de Thiago Almada, el crédito de Fuerte Apache y de Lionel Andrés Messi. Está en el terreno el equipo, el plantel de Scaloni. En un rato escucharemos los himnos de Argentina y Cabo Verde. Levanta el volumen de la radio, te acompañamos en Radio La Red, la radio líder del fútbol en Miami. Se la juega Argentina, espera en octavo de final de la Copa del Mundo de Estados Unidos, México y Canadá. Egipto, que tras empatar 1-1 con Australia, la derrotó por penales. Escuchamos el himno nacional argentino, levanta el volumen de la radio, de pie.

Nacional Argentino. A Truena en Miami. Y ahora, con respeto, escuchamos el himno nacional de Cabo Verde.

0: 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El himno de Cabo Verde.
1: Otra cosa para destacar, Gus, es que una de las preocupaciones, no digo la mayor, porque la más importante es el rival, de Scaloni era el calor. Decía, vamos a jugar con mucho calor, no entiendo el horario, y por la tormenta, que gracias a Dios no llegó y el partido va a comenzar, ya no hace tanto calor, corre un lindo viento.
2: Todo lo contrario, si salen en campera los jugadores, estaba previsto 6 de la tarde de aquí, 7 de Argentina, porque ya no teníamos más sol en el estadio a esa hora. Pero en estos momentos hasta corre una brisa, hay viento, bajó un poco la temperatura, así que está ideal el equipo de Scaloni, todo lo puede.
1: Lo hablábamos hoy en el pase, Gus. Yo digo que Scaloni es cada día más grande, porque salvo con Messi, y si querés Dibu también, porque otro arquero no hubiese atajado con el dedo como lo hizo Dibu Martínez. Comer banco, come banco. Tagliafico, campeón del mundo, sí, y siempre respondió. Hoy está mejor Medina, juega Medina.
2: Es un buen mensaje para los que entran, también para los que salen, porque acá nadie tiene el puesto comprado, salvo el 10 que se está haciendo. Y el arquero, que da la sensación que el segundo está a mucha distancia, el resto todos los días tiene que ganar ese lugar.
0: Argentina vestida como marca la historia, los muchachos listos para la batalla futbolística. Se sacaron las camperas, gran abrazo al querido Juan Martinelli, hombre de Radio La Red, siempre atento, aportando, colaborando. Está Messi como Penélope en el andén, esperando a quien nunca ha de llegar, en este caso sí va a llegar, Ryan Méndez. Está posando con sus compañeros para la foto, para el sorteo de...
2: Sí, es una locura que lo esté esperando Messi a Ryan Méndez, ¿no? Sí, sí, lo está esperando él, capitán argentino, al de Cabo Verde, porque se está sacando la foto. Es como cuando yo tengo que esperarte a vos 15 minutos que bajes.
0: ¡Qué barbaridad!
1: Nunca lo soñó el amigo Ryan. Y está Bocinia, llegó al Mundial, el arquero de Cabo Verde, sin que lo conozca nadie. Después de su actuación maravillosa ante España, que tuvo 10 paradas. Bueno, llegó a 5 millones de seguidores. Otro duelo de hoy, Messi Bocinia. ¿Cuántos goles hará Leo hoy, Gus?
2: Bueno,
1: porque lo alcanzó Mbappé, se acercó Harry Kane, Haaland. Ahora le toca a Messi.
2: Los que sirvan para darnos la clasificación. Mirá cómo se saludan los jugadores. Nada de confiarse, mirá. Parece que se juega la final.
0: De azul profundo, Cabo Verde. Camiseta azul, pantalones negros. Se saludan como si se despidiesen antes de ir a la guerra. Los caboverdianos ya están diseminados por el terreno de juego, los nuestros. Va a comenzar el partido de los 16avos de final de la Copa del Mundo en Estados Unidos, en Miami. Juegan Argentina y Cabo Verde. Vamos, muchachos. Comienza el juego. ¿Qué más nos gusta? Y mejor jugamos. Los argentinos campeones del mundo y bicampeones de América.
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0: Se siguen abrazando los caboverdianos. Abierto para jugar por la derecha el capitán Ryan Méndez. Del otro lado, Giovane Cabral, el número 7. Tiene que mover Cabo Verde. Cuenta regresiva, la primera pelota del partido la va a tocar Nuno Da Costa. Entregará hacia atrás, tal vez para Kevin Pina. Y así comenzará a enhebrarse la primera jugada de Cabo Verde de ataque en el partido. ¡Vamos, Argentina! Ya están jugando Cabo Verde y Argentina en Miami. Recoge Borges, el de los rulos. La toca para Pino López. Se arriba a la mitad del terreno. López con la pelota. La adelanta el de los botines blancos. Vuelve a salir por el fondo. Juega con Borges.
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0: Hay lateral para Cabo Verde. Tiene que poner la pelota en movimiento. Giovane Cabral la manda más atrás para López Cabral. López Cabral se apoya en Borges. Borges levanta la cabeza. Amaga soltarla para Pico López. Prefiere mantener en la pelota en la salida.
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2: Estuvimos hablando toda la semana del bloque bajo. De movida, de entrada, porque sacó Cabo Verde, eso no se ve.
0: En un minuto no la hemos tocado, Toti.
1: No, yo pensé que le iban a rifar enseguida y la tiene Cabo Verde. Mira, ahí la perdieron.
0: La perdió Kevin Pina, va Argentina con Thiago. Thiago para Enzo. Enzo en la puerta del área. La filtró, pasado el centro, entra De Paul. Corre, corre, corre De Paul. No pudo llegar. Saque de arco para los caboverdianos.
1: Los esquemas tácticos están definidos. Ellos juegan 4-1-4-1. Argentina 4-4-2 con Messi y Lautaro de punta.
2: No pudo aprovechar Argentina este regalo, el cambio de frente que fue para nosotros.
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0: La va sacando el arquero Bocinha. Bocinha la manda para Duarte. Este es Laros Duarte, porque hay dos Duarte. La pelota sobre la derecha para Pico López. Largo envío. Corre Giovane Cabral. Cierra con la cabeza Molina para su arquero Martínez.
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0: Hay dos Duarte en Cabo Verde. Deroy Duarte, el número 14. Y Laros, el de los botines amarillos, Laros Duarte, el número 15. La maneja De Paul en la salida de Argentina. Uy, rebotó la pelota en Da Costa. Corre el mismo por ese balón. Sale del área el Dibu. El Dibu para Romero. Romero para el Dibu. Qué pesado que es este Da Costa. Presiona a todos. Sale Argentina, Gustavo López.
2: Interrumpió dos pases. Uno de Paul y otro del Cuti. Fue a presionar arriba.
0: Contesta Argentina con el Cuti. Romero se arriba a la mitad del terreno. Abierto Molina. Se aproxima De Paul. Va para De Paul. Viene para Romero. Altura de la raza central. La jugó para Molina. Retrocede. Traba y pierde con Giovane Cabral. El balón al medio para López Cabral. Trepa por la izquierda. El pase cortito para Giovane Cabral. Corta. Bien ubicado en la mitad del terreno. Lautaro para Messi. Messi zafó de la marca. Quedó desparramado el número 6. Pina. Insiste Argentina. Adelantó la pelota. Enzo Fernández la abrió para Lautaro. Corre Lautaro. Lautaro. Lautaro. Lautaro. Para Medina, Medina amaga un centro, no se animó a meter la pelota en el área, atrás espera Thiago, fue la pelota para Thiago Almada, el crédito de fuerte Apache, frena de golpe, la tiene Thiago, dos que lo presionan, la apertura para Medina, Medina ostensiblemente retrasa el juego tocándola para Martínez, Lisandro Martínez, el entrerriano de Gualeguay, insiste Argentina, 3 minutos del primer tiempo, 0-0 está empatando con Cabo Verde, la tiene Thiago, Thiago Almada para Enzo, Enzo Fernández, coloca por abajo a la derecha para el Cuti Romero, adelanta la tropa argentina, alentada por su público en Miami, va Romero, Romero, la filtró entre dos para Molina, de primera para McAllister, de memoria para Molina, falta. Falta, pero no, había manotazo de López Cabral, no cobró el árbitro.
1: Dijo que no el árbitro, que le ganó con el cuerpo. Yo pensé que íbamos a ver la Cabo Verde de España, pero estoy viendo la Cabo Verde que enfrentó Uruguay, que se anima a jugar, ¿eh?
2: Sí, no tienen nada que perder, por eso se animan. Lástima la anterior que perfiló para atrás Medina, porque era un buen contraataque de Argentina.
0: Kevin Pina cambia de frente. La va soltando para Borges. Borges se arrimó a la mitad del terreno. En terreno propio. La pisa. La saca hacia atrás. Aparece en escena Pico López. Pico López con la cabeza levantada. El balón por abajo. La tira sobre el costado izquierdo. Arranca por ese sector. Deroy Duarte. Deroy Duarte para López Cabral. López Cabral mano a mano con De Paul. Falta de De Paul. Tiro libre. Es para Cabo Verde, le entró fuerte, sí. De Paul a Deroy Duarte.
2: Scaloni dice, ¿cómo? Y aquella de Molina no la cobrás y esta sí.
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0: Tiro libre para Cabo Verde, vestido de azul desde la punta izquierda. Dos candidatos para una pelota, el 7, Giovane Cabral y López Cabral, el número 13.
2: Desde el banco, el suplente de Scaloni, la van a meter al área, ¿eh?
0: López Cabral levanta la pelota al área de Argentina, 0-0. 4 minutos y medio, no, la jugó por abajo López Cabral para Giovane Cabral, el centro al área, con el taco. Rechazó Lisandro Martínez, la toma fuera del área. Rian Méndez, el capitán, encara. Rian Méndez, el centro, rebota la pelota en Medina. Ay, ay, ay, esto no estaba en los planes, ¿eh? Hay lateral para eso.
1: Salió desesperado Walter Samuel, que es el que organiza la defensa en el tiro libre, porque evidentemente vio algo que no le gustaba cómo estaba parada la defensa argentina.
0: Moreira para tomar el saque de banda frente al área de Argentina, con sus manos la tiró al área de Argentina. saltó y no llegó Borges, responde con la cabeza Lisandro Martínez, otro cabezazo de Medina, recupera Kevin Pina en la puerta del área de Argentina, la pone atrás para López Cabral juega por abajo a la izquierda para Giovane Cabral, hace un rodeo, se complicó, la perdió el número 7, la robó de Paul rasante al medio para Messi, todavía en terreno propio, cortito, la entrega para Enzo Fernández, para McAllister, el pampeano, entregándola para Molina, desembarca en terreno rival, Molina vuelve sobre su paso, la tocó para de Paul, devuelve para Molina, atrás para el Cote.
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0: La maneja Enzo, al ladito lo tiene a Thiago Almada. Continúa Fernández para Almada, Almada para Fernández. Fernández en la mitad del terreno, levanta la cabeza, la entrega por abajo para el Cuti Romero. Aparece de 8 el Cuti Romero, ya está en terreno Cabo Verdiano, 0-0, Argentina y Cabo Verde, 6 minutos del primer tiempo. La Copa del Mundo, vas a caminar todo el partido por acá abajo. El balón que viene para el Cuti Romero la entrega entre dos para McAllister. Cae McAllister, no hay falta de Giovane, mete con todo el Cuti Romero. Se la tiene el arquero Bocinia.
2: Y acá vamos a tener mucha conducción de los dos centrales, de Cuti Romero y de Lisandro Martínez.
1: Y Fischer, el árbitro canadiense, es siga, ya es el segundo contacto, roce físico, que un jugador argentino pierde la pelota y no cobra falta.
0: Pico López la tiró atrás, salió gambeteando el loquito de Bocinia, lo dejó en el camino, bueno, es un loquito Bocinia, ya lo conocemos, lo dejó en el camino Lautaro, recuperó el Cuti, McAllister traba, derivó para Enzo Fernández, arriba al área Enzo, hay un rebote, mete con todo, rompe juego Borges, la corre por la derecha Ryan Méndez, uy, quedaron huecos en el fondo de Argentina, Ryan Méndez, se arrima Méndez al área, Ryan Méndez le quedó para la zurda, le pegó, rebota la pelota en el Vinchu Medina y deriva, bueno, ay, en el Dibu Martínez.
2: Por algo empataron con Uruguay y empataron con España, lo están demostrando, están invictos en la Copa.
1: Sí, el partido está mucho más difícil, van 7 minutos, ¿no? Pero mucho más difícil de lo esperado en la previa a este comienzo. Bueno, los africanos.
0: La toma McAllister, la cuida, la tira para De Paul. De Paul en terreno propio, la tiró más atrás para el Cuti Romero. Se adelanta caminando, pero a paso seguro el Cuti Romero. El cordobés para Fernández, Enzo la deja para Lisandro Martínez. Todo esto en campo de Argentina, 7 minutos, 0-0.
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0: Avanza Romero para Messi, va para McAllister, viene para Messi, escapó por afuera Messi, entre dos, la tocó por abajo para Molina, abrió para De Paul, ataca Argentina con De Paul retrocede, presionado por el número 14 Duarte, Deroy Duarte, el balón al otro lado para Enzo, la picó Enzo Fernández para Medina, pica habilitado Medina en el confín del terreno, como puntero por la izquierda, entrega para Almada, Almada para Medina, Medina para Enzo Fernández, se arrima peligrosamente al área, mete el cambio de frente para Molina, corta, dando el paso adelante y sale a toda velocidad para la contra, Giovane Cabral, jugándola para López Cabral, atravesó la mitad del terreno a toda velocidad, el número 13 frena de manera repentina, se va contra el costado, no hay falta de De Paul, corta De Paul que la abrió para Molina para el Cuti Romero al medio para McAllister.
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1: Hay que tener cuidado con esas contras, son rapidísimos. Así Cabo Verde cumplió con Uruguay.
0: Messi la mandó al fondo para Molina. Corre Molina. Llega primero Borges. Cubre la zona. Empujón de Molina. Salida para Cabo Verde. Comentario de Gustavo López.
2: Está equilibrado el partido. Realmente esperábamos otra cosa. Nos cuesta llegar. Tenemos la pelota. Hay que aprovechar las contras. Cuando ellos pierden la pelota, ahí debería aparecer el mejor momento de Argentina.
0: Aportes de Argentina con la sombra de la selección. Gustavo Sarroch.
5: Scaloni ahora intercambia conceptos con Walter Samuel.
0: Aportes de Cabo Verde, Matías Palacios.
6: Conforme se lo ve a Bowen, está bien, bien, levanta los pulgares.
0: Infracción del Cuti Romero en contra de Giovane Cabral. Juega bien este 7 que anda por la izquierda, ¿eh?
2: Juegan bien. Vos fíjate que no conforma el cuerpo técnico de Argentina el partido. Porque están los dos parados y dando indicaciones, Scaloni y Samuel.
0: Pina, tocándola para Deroy Duarte, cortito para Giovane Cabral, tres cuartos de campo de Argentina, por adentro es habilidoso el número 7, la tiró para Pina que la toca para Pico López, escapó a Lautaro Martínez, insisten los caboverdianos, la tiró muy larga, no llega a la costa, atrapa al Dibu Martínez, repasamos información con Fernando García.
1: Último partido de esta ronda, a partir de las 22:30 en Kansas, van a jugar Colombia y Ghana, el que salga victorioso esta noche juega frente a Suiza en octavos.
0: relatará Pipi Novelo, va a comentar Ricardo Dazo, todo el Mundial. Pasa por Radio La Red, 10 minutos tenemos del primer tiempo, el balón pasa por Enzo Fernández, se arrima a la mitad del terreno Enzo, Enzo para Messi, el mejor futbolista del mundo, el rosarino del barrio, la bajada, la entrega para Thiago Almada, Thiago Almada encortada para Lautaro, dio el paso adelante Borges, rechaza Borges de media vuelta, y eso que no le gustaba el fútbol, decían, recupera Lisandro, Lisandro Martínez para Macalister, Macalister tocándola por abajo a la izquierda para Enzo Fernández, maniobra Enzo, Enzo para Thiago, Thiago para Enzo, la pone contra el piso, balón al pie, Enzo Fernández levanta la pared con Thiago Almada, tres cuartos de campo rival, se fue de la primera marca, la tocó adelante para Lautaro, Lautaro para Macalister, la deja para Enzo Fernández, modifica el perfil de salida tirándola para el Cuti Romero, avanza el Cuti Romero, de siete aguarda Molina, por adentro Lautaro, el toque para Messi, de primera atrás para De Paul, de memoria abrió el balón, ahora se demora más de lo adecuado y De Paul finalmente la manda para el Dibu Martínez.
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1: Le cuesta a Argentina, sí, sobrepasar esa marea, esas dos mareas, esas dos líneas de cuatro camisetas azules.
0: Enzo Fernández la abrió para Thiago Almada, Thiago Almada para Enzo Fernández, está en el área, el buscapié, encuentra el botín de Pina, Pina que la entregó adelante para Duarte, uno de los Duartes, Laros en este caso, la entrega para Moreira, el pelotazo de Moreira, Moreira adelante, responden los caboverdianos con Laros Duarte, Laros Duarte. Se fue con pelota y todo por un costado, pero antes había pegado en el Vinchu Medina lateral para ellos.
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0: La salida del fondo con Borges, ¿cómo lo ves, López?
2: Hay mucha conducción de los centrales, dale, dale. Ah, pensé que salía la contra con un pelotazo. Mucha conducción de los centrales de Argentina, de Cuti Romero y de Lisandro Martínez. Y entonces no la agarran los que más saben. Lo hace jugar de espaldas al arco Cabo Verde a la Argentina.
0: La maneja Lisandro Martínez. El entrerriano la tocó para Enzo Fernández. El bonaerense de San Martín. Caminando va sobre la mitad del terreno. La cuida, la saca para el Cuti Romero. El cordobés adelantó la pelota en 12 minutos y medio del primer tiempo. Argentina 0, Cabo Verde 0. Somos los guardianes de la gloria. Te acompañamos en Radio La Red. Acompañamos el sueño de la selección argentina en busca de los octavos de final de la Copa del Mundo. El balón pasa por Lisandro Martínez. La adelantó a su mala nariz en terreno rival, juega por abajo a la izquierda para Thiago, Thiago Almada para el Vinchu Medina, Facundo Medina otra vez atrás para Lisandro Martínez, 3 metros en terreno caboverdiano, por la derecha Molina, de 7 ya en el confín del terreno de Paul, el balón antes para Romero, Romero para Thiago, iba para Lautaro, la saca bien Pina, recupera el Cuti Romero, de memoria atrás para Lisandro.
2: ¿Ves que la toca el Cuti mucho? Muchos toques del Cuti, debe ser el jugador que más tocó la pelota.
1: Y lateralizamos mucho el juego, creo que hay que romper. Hay que romper con una gambeta de Thiago, una gambeta de Leo, de Enzo Fernández. Le está costando ser profundo al equipo, no consigue llegar situaciones.
0: Traslada Molina, el cordobés de embalse para De Paul, el de Sarandí para el pampeano Macalister, Macalister rodeado por dos, la tiró atrás para De Paul, se la lleva para atrás por medio de una sucesión de pisadas, sale jugando con Lisandro Martínez para De Paul, De Paul se mete en campo rival, rompe por adentro, por afuera aguarda Molina, el pase cortito para Enzo Fernández, la tocó al fondo para Medina, Medina se acomoda para tirar el centro, no encontró el hueco para meter la pelota en el área, devolvió para Enzo, Enzo para De Paul, De Paul se aproxima al área, se perfila De Paul, De Paul, el pase cortito atrás para Lisandro Martínez, Lisandro Martínez amaga tocarla para Enzo Fernández, prefiere la individual, se aproxima al área, es lento pero seguro, toca para De Paul, devuelve para Lisandro, la mete para el Cuti Romero, en la mitad del terreno, la pisó para un lado, la vuelve a pisar, la tocó entre dos para De Paul, De Paul jugándola para Enzo Fernández, avanza Enzo, Enzo Fernández amaga soltarla para Medina, hace un rodeo, la tiró atrás para De Paul que aparece por la izquierda, la manda al área para Thiago Almada, pegale, Thiago atrás, Enzo no, Messi sí, tiró afuera, hubo un desvío, se jugó el pellejo, Borges, no pegó en Borges. Para mí había pegado en Borges, la pelota pasó cerca del poste izquierdo.
2: No le tuvo fe al remate Lautaro Martínez. En realidad, todo lo contrario. Le tuvo fe al remate de Messi, que iba al arco, pero no fue, fue cruzado. Yo creo que si tenía ahí más olfato Lautaro, podía llegar la mejor Argentina.
1: Sí, le entró mordida a Messi, pero por lo menos una llegada, un remate y una buena combinación de pases la primera del partido de Argentina.
0: Esto sigue 0-0.
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0: El Cuti Romero se la dejó a De Paul, devolvió para el Cuti Romero. El Cuti Romero exageradamente atrás para el Dibu Martínez.
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0: Baja para hacerse la pelota Rodrigo De Paul. De Paul atraviesa la mitad del terreno. Ataca Argentina 0-0 con Cabo Verde. 15 minutos del primer tiempo. El pase para Molina. Molina retrocedió. La dejó para el Cuti Romero. El Cuti Romero se la lleva para atrás. Se abre por la derecha. De Paul se mueve. Molina se prepara. Messi también. McAllister. Antes para Lisandro. Lisandro Martínez asoma la nariz en terreno rival. La lleva por el medio Lisandro. La toca por afuera Lisandro Martínez. El pase para Thiago. Thiago para Medina. Medina para Enzo Fernández. Está en el área. Enzo no encontró el hueco para pegarle al arco. La vuelve a tirar atrás. Borde de área para Thiago Almada. Zafó de la marca de Duarte, de Laros. Duarte vuelve a frenar de golpe en la puerta del área, atrás para Messi. Falta en contra de Messi. Tiro libre de gol, la falta de Borges. No, Borges no. Tiro libre de gol para Argentina. Qué buena posibilidad, la falta de Laros Duarte fue.
2: Sí, y se agarra la cabeza el caboverdiano, porque habrán dicho no hacer falta, no cometer infracciones. La hizo tiro libre.
1: La primera que cobra el canadiense para Argentina. Lo mejor que está funcionando el equipo para mí es la sociedad Thiago Medina. Poquito, pero son los que más la llevan, los que más atacan.
0: 16:30. Tiro libre de gol para Argentina. Se levanta el aliento del público compatriota en Miami. El balón a la izquierda de la media luna. Unos 25 metros, un poquito más del arco que ocupa en el primer tiempo Bocinia. Todo de amarillo Bocinia. La barrera en el borde del área. Messi que se ata los cordones del botín izquierdo. El primero de Argentina está en el botín zurdo de Leo. 0-0 con Cabo Verde. Ya 17 minutos del primer tiempo. El Dibu Martínez va hasta la mitad de la cancha para decirle a Leo, pegale por allá o por acá. Fíjate cómo se ordena la barrera. Y en realidad lo que hace también el Dibu es acomodar la mini barrera de argentinos que está por delante de la de los de Cabo Verde. De Paul y Messi, los candidatos. Levanta el volumen de la radio. Veo gol de Messi en Miami. La pelota a 25 metros del arco. En el botín zurdo del 10 tenemos el primero. Iluminalo, Diego. Iluminate, Leo. Descuidado el palo derecho de Bocinia. Messi toma distancia. Le pegó a las manos de Bocinia. Levemente el remate, débil contra el palo derecho. Atrapó bien el arquero. Sale rápido, la entrega adelante. Corre y no llega Ryan Méndez.
2: Otra barrera que acomodó el Dibu Martínez desde lejos. Acomodó la barrera de Argentina para tapar a Bocinia. Pero Bocinia es bravo, ya lo conocemos.
1: Sí, hoy hablé con Goyen por la pelota de la mañana. Me dijo, no me gustan los arqueros reboteros en este Mundial. Lo que no dio Bocina, no dio rebote.
0: Va Argentina, que ahora se agranda en el partido. 0-0 con Cabo Verde, con De Paul. Argentina traída por De Paul, coloca por alto para Molina. Molina para Leo. Primero Bocina. Primero Bocina, el arquero abajo se quedó con el balón.
2: Era hermosa, ¿eh? Qué pase de De Paul, muy activo. Le levanta el pulgar a Molina. Molina le dijo, tomá y hacelo. A Messi, se le fue un poquito larga.
0: Pina la manda atrás para Borges. Borges acompañado por Pina. Se da vuelta a Borges, la tira para su arquero Bocinia.
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0: Vuelve a enganchar Bocinia y lo hace pasar largo a Lautaro Martínez. Se va a llevar un dolor de cabeza este arquero, Arranca por la derecha Ryan Méndez. Rápido el capitán, cruzó de la derecha a la izquierda. Atraviesa la mitad del terreno Ryan. Ryan Méndez abrió para López Cabral. Tres cuartos de campo de Argentina. Se cierra López Cabral, el pase corto para Ryan Méndez. Rebota en McAllister, deriva para Lautaro. Un terreno propio de nueve, quedó Messi. Por la derecha De Paul, el pase abierto para De Paul. Atrás de memoria para McAllister. McAllister se apoya a Lisandro Martínez. 19:30 del primer tiempo. De inmediato Lisandro para Enzo. Enzo Fernández para Medina, el Vincho, el de Villa Fiorito, atrás para Enzo. Enzo Fernández la coloca para McAllister a la salida de la mitad de la cancha. La juega para Thiago. Thiago para Leo. No puede bien primero. Después sí para el Cuti. El Cuti para McAllister. McAllister amaga tocarla para Romero. Prefiere mantener él la pelota. La va sacando para Thiago. Thiago Almada. Zafó de la marca. Lo deja en el camino a Deroy Duarte. La apertura para Molina. Molina volvió sobre su paso. Molina no tiene con quién tocar. La cambió para Leo. Avanza por adentro. Se ponen de pie en la platea los hinchas argentinos. La mantiene Leo. Messi abrió para Enzo. Enzo la apertura para Medina. Medina. El centro de Medina. El buscapié. Encuentra el botín de Pina. Kevin Pina. Y nace la respuesta de Cabo Verde. Tiene terreno para recorrer Kevin Pina. Kevin Pina presionado por Molina. La domina Kevin Pina. La tiró por abajo a la derecha para Ryan Méndez. Por adentro la espera Nuno da Costa. El balón primero para Duarte. Laros Duarte. El pase corto para Giovane Cabral. Giovane Cabral. Vuelve sobre sus pasos Giovane Cabral. La mantiene en ataque Cabo Verde. 20 minutos y medio. Ya iremos a la pausa de hidratación. En un rato, tal vez después de este ataque de ellos. La maneja López Cabral. López Cabral atrás para Deroy Duarte. Deroy Duarte la va tirando para Pina. Pina juega por abajo a la derecha. La maneja por aquel sector Ryan Méndez. La vuelve a tocar para Pina. Pina sale por el fondo con López.
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0: La tienen ellos y se viene. Méndez atravesó la mitad del terreno. La cambió al sector izquierdo para López Cabral. Se le fue la pelota. Menos mal quedan huecos cuando atacan ellos.
2: Se le levantó la pelota al 13. Por eso se lamenta. Medina no puede tirar todos los centros iguales. Los tira hacia atrás para que haga un gol Messi. Pero los rivales ya se enteraron.
1: Sí, ya vi dos veces que Messi bajó a buscar la pelota. Un poco fastidioso porque no le llega como él quiere. Si la espera de 9, no se la dan cuando él la pide. Entonces bajó dos veces.
0: De Argentina, ¿qué? Gustavo Sarroch.
5: Que Scaloni le reclama a la cuarto árbitro porque pedía infracción contra Messi.
0: Se arrima a la mitad del terreno Pico López. No lo puedo creer. La maneja Cabo Verde. 0-0 con Argentina. Hace rato ya. 21 y medio del primer tiempo por el lado del equipo africano. Matías Palacios.
5: Y hoy está también muy contento, muy conforme con lo que ve de su equipo, los tiburones, Gentili.
0: Los tiburones azules, sí. Deroy Duarte la tiró para Giovane Cabral. Otra vez para Deroy Duarte. Al medio para Laros Duarte. Laros Duarte abrió la pared con Deroy. Deroy más atrás, sale jugando Borges. Lo apura Messi, entonces inmediatamente Borges la tocó para Pico López. Pico López se aproxima a la mitad del terreno. El tiro campo arriba, buen anticipo de Medina. Va Argentina, Medina la jugó para Thiago Almada. Se viene gambeteando Thiago. Thiago para Leo, traba y pierde con Borges. Recuperó de Paul, la picó para Messi en el área. Por adentro Lautaro, se da vuelta a Messi. La pierde con Pina, se desplaza sobre la izquierda, es bueno el número 6. Kevin Pina adelanta, mete con todo el Cuti Romero. Deriva para Thiago Almada, se la robó Pina, te dije que juega bien. Kevin Pina atravesó la mitad del terreno. Responden los caboverdianos. Le juegan de igual a igual a Argentina. En 22 minutos 0-0. El balón que viene sobre la derecha para Moreira. Moreira para Ryan Méndez. Levanta la pared con Moreira. Steven Moreira otra vez la deja para Ryan Méndez. Se va cerrando lentamente. La tira al fondo y sale. El balón dominado Pico López.
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0: Tanta gambeta de López Cabral, se gambeteó solo, la perdió con De Paul. De Paul para Molina, Molina para Enzo. Bajó para dominar la pelota Enzo Fernández. En terreno propio la tira atrás para el Cuti Romero.
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0: Argentina se viene traída por De Paul. De Paul combina con Messi, avanza por la derecha. Se levantó la cabeza Messi. Messi mano a mano con Giovane Cabral. Lo dejó parado, la mandó al fondo. Corre y no llega Molina. Cerró atento en la marca López Cabral. López Cabral la soltó al medio para Deroy Duarte. Se viene el número 14 en su propia área. Pisa la apertura para López Cabral. El de las dos muñequeras atrás para Borges. Lo dejó virtualmente eliminado a Messi. Hizo una calecita en su propia área. Levantó para Da Costa. No hay falta de Romero. Sale despedida la pelota para Lisandro Martínez. Y va Argentina. En 24 minutos, el árbitro se habrá olvidado de la pausa de hidratación. Traslada a Enzo, Enzo Fernández. Deja que termine esta jugada, por favor, juez. La apertura para Medina, Medina para Enzo Fernández. 10 metros en campo, caboverdiano. 0-0 empatado el partido. Coloca por alto a la derecha Enzo Fernández para De Paul. La dejó para Molina con el pecho, la toca para De Paul. Se arrima al área De Paul. De Paul y el centro con la cabeza. Resta Borges. La va a buscar Molina, la deja correr. Lateral para Argentina en ataque. Ahora sí, la pausa de hidratación. Pablo Navarro.
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0: El Molina 0-0, empatan Argentina y Cabo Verde, 16avo de final de la Copa del Mundo. Toma carrera como para mandar la pelota con sus manos al área, el cordobés de embalse Molina, el lateral para McAllister, devolvió para Molina, toca para De Paul, de primera para McAllister, de memoria para Molina, Molina se acomoda para tirarla al área, va Molina, descarga, puerta de área para Lautaro, tres dedos para el Vinchu, Medina, pegale Vinchu, Medina no se animó, la abrió para Enzo, Enzo Fernández no encuentra el hueco para meterla en el área, entonces se apoyó atrás en Lisandro Martínez, avanza Lisandro Martínez, 28 minutos del primer tiempo, 0-0, camina Lisandro, Lisandro y el cambio de frente para Romero, de un lado lo tiene a Molina, del otro a Medina, el balón va para Molina, Molina por la derecha, dos que lo presionan, entonces la pisa y le vuelve a tocar atrás para Romero.
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0: Levanta Lisandro Martínez para Leo, Leo, Leo, Messi tira, ¡gol nuestro! ¡Gol! ¡Gol!

0: 4. Gol de Argentina. El Lionel Andrés Messi, el rosarino del barrio La Bajada, para que Argentina siga en su vida en esta Copa del Mundo ante Cabo Verde, en un partido que se presentó complicadísimo. Un pase gol maradoniano de Lisandro Martínez desde la mitad de la cancha, la tiró al área para Messi, le pegó ante la salida, la controló como un dios primero y después le dio tres dedos de zurda ante la salida de Bocinia. Gana Argentina en un partido chivo en Miami. 29 del primer tiempo, Argentina 1, Cabo Verde 0. La felicidad de todo un país pende del botín izquierdo de Messi, del botín zurdo de Messi. Gracias, Leo. El pueblo no olvida a quien lo hace feliz.
1: Todo el pueblo alentando fuerte, la de Argentina, vamos a ganar. La tercera
2: ciudad. Leo lo hizo otra vez. Gol número 20 mundiales. Séptimo en esta Copa.
0: Todos los goles de Argentina, de Messi en esta Copa del Mundo, Sarroch.
3: Sí, impresionante lo de Messi, lleva en total 124 goles en 203 partidos con la camiseta de la selección y alcanzó el número de goles de Qatar, Leo, ya. Había hecho 7 en 2022. Ahora también 7.
0: Salvo el de Lautaro de penal del otro día,
4: que
0: ¿no?
4: No estaba, si no hubiese pateado. Y hay un dato también que dice siempre García. Récord en goles consecutivos, que son 7, 8 partidos, ¿no?
3: 8 partidos consecutivos, octavo.
0: La domina el Cuti Romero y ahora sí, Argentina va por el segundo, decidida. El balón para McAllister. McAllister la pisa, la entregó atrás para Lisandro Martínez. Se abre Argentina, se despliega por la izquierda Medina, por el otro lado Molina la toma primero de Paul. De Paul para Leo. Messi acompañado por Molina. Amaga soltarla para Molina. Lo bloqueó, le robó la pelota al número 7, Giovane Cabral. Va Giovane, lo corre desesperado Molina, empujón, falta. Tiro libre para Cabo Verde en la mitad.
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0: La domina Duarte, Deroy, Duarte para Cabo Verde. La apertura para López Cabral. López Cabral mano a mano con Molina. Se cerró, le pegó al arco. Al arco. La dejó pasar el Dibu Martínez, lejos del poste izquierdo. Salida para nosotros.
4: Es la segunda vez que están en desventaja, porque ya perdían con Uruguay, empataron rápido. Ahora los quiero ver, ¿eh?
2: Claro, vos sabés que buscando argumento, ¿no?, para entender por qué Scaloni pone a Licha Martínez y no Otamendi. Bueno, uno puede ser este, ¿no? Ese pase majestuoso, como dijo Leo, de Maradona a Messi para que haga el gol.
0: La tiró adelante el Cuti Romero, la levantó Enzo para Messi, devuelve para Enzo con la cabeza para Medina. Medina la levantó, la juega atrás para Enzo, que la bajó extraordinariamente, como un campeón del mundo. Va para McAllister, viene para Leo. Leo maneja los hilos del equipo con gol de Messi. Estamos ganando 1-0. 32 minutos y medio del primer tiempo. Continúa Messi, abrió para De Paul. Trepa De Paul, corre De Paul. De Paul levanta la pared con Messi. Tres cuartos de campo rival por la derecha. Trota la cancha transversalmente. El cambio para Lisandro Martínez. Libre Medina, libre Medina. La domina Lisandro Martínez. Amago soltarla a la izquierda. Ahora la suelta, pero al otro lado para McAllister. La pisa, la esconde McAllister, tirándola para Messi. Se arrima al área, va Messi. Messi entre dos para Molina. Molina no mete el centro, la jugó a borde de área para Thiago. Thiago Almada agachó la cabeza, encaró, pasó. Thiago para Leo, Leo para Thiago. La saca como puede el futbolista Laros Duarte. Entrega adelante para Da Costa. Da Costa más atrás para Giovane Cabral. Giovane Cabral la jugó adelante para Laros Duarte. Qué buen quite volviendo del Vinci Medina.
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4: Qué acierto poner a Messi de delantero, ¿eh? Porque pateó al arco antes cruzado. Después tuvo una de Molina que se le fue un poquito larga. Esta también era buena y metió el gol. O sea, participa él de las jugadas.
2: Y otra virtud argentina es la paciencia. El partido estaba chivo, no se desesperó, aguantó y a los 30 un poquito antes, Messi la clavó en el ángulo.
0: La posee De Paul para Argentina. De Paul se prepara para el cambio al frente, levantó al área para Thiago Almada, saltó y no llegó, lateral para Cabo Verde.
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4: Recién en ese pelotazo que se fue, salió Scaloni y dice, calma, calma, tranquilidad ahora.
0: Borges apurado por Lautaro, la tira a cualquier lado, deja que la pelota siga su curso. Molina ahora sí, domina el balón y sale jugando para Argentina, que gana con gol de Messi.
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0: Lisandro Martínez toma el balón, lo posee en campo rival. Lisandro Martínez, de buen partido, actúa como lanzador en este tramo del encuentro. ¡Qué pelota de gol! Le puso a Messi para el 1-0. Iba por el segundo Argentina, traslada al Cuti. Romero coloca por alto a la izquierda para Thiago Almada. Thiago Almada por afuera, en el área está Enzo Fernández. La pelota atrás para Medina, Medina para Enzo. Enzo Fernández, triangula Argentina para Thiago, Thiago para Enzo. Enzo atrás para Lisandro Martínez. Los 10 de Argentina en campo de Cabo Verde. El Dibu tranquilo, mira desde el fondo. En la pelota es trasladada por el Cuti. Romero para McAllister, McAllister abrió para Molina. Estaba desatento Molina, Molina vuelve sobre sus pasos, tan desatento que se encontraba en offside.
4: Sí, quizás no esperaba el del pase. A veces uno se pone en offside para que se la den a otro, y aquí se la dieron a él. La Argentina ahora tranquilo, no aparece todavía Lautaro Martínez, no lo necesita el equipo. Te decía, mucha conducción de los centrales, y era preferible que conduzca más Lisandro, y eso ahora ocurrió en el gol.
2: Ahora hay que ver si Cabo Verde tiene plan B, ¿no? El plan A de esperar, tener la pelota, defender, lo tenía. Ahora 0-1. ¿Qué hace Cabo Verde?
0: Pina zafó del trancazo de Lautaro Martínez. La maneja en la retaguardia Cabo Verde. Ahora con Laros Duarte le agarró un ataque de habilidad. Empezó a enganchar el loquito. El balón al medio para el otro Duarte. El número 14 entregándola para López Cabral. López Cabral para Borges. Borges para Pico López.
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0: Deroy Duarte, el pelotazo de Deroy Duarte. Da Costa queda lejos de la jugada, pero hubo un desvío, por lo tanto hay lateral en la mitad de la cancha para Cabo Verde. Tendrá que poner el balón en movimiento Steven Moreira.
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0: La posee Borges en la salida de ellos.
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0: Deroy Duarte levantó para Da Costa, con la cabeza la sacó adelante. El cabezazo del Cuti Romero, rechazó, recupera abierto Ryan Méndez. Ryan Méndez de 7, el remate al arco. Mirá vos, de dónde le quiere hacer un gol al Dibu Martínez. Bueno, estás bien Ryan, Se la dejó finalmente a Moreira, y el marcador de punta por la derecha, que no tiene alma de Guinizo cualquiera.
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0: El Dibu Martínez sale por abajo con Lisandro Martínez.
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0: Qué buen cambio de frente de Enzo, la puso en el empeine diestro de Molina.

0: Duarte levantó apenas la pelota sobre el costado derecho, se viene por aquel costado Ryan Méndez, al lado la espera Moreira, el pase atrás para Pina, Kevin Pina. Pina tiene nombre de peluquero, ¿no? Pina. Pina sacó al medio para Laros Duarte. Barrió McAllister, recupera Pina. Pina y el pase frontal para Giovanni Cabral, que hacía rato que no aparecía. Tres cuartos de campo de Argentina. La jugó por abajo. El centro pasado. Mira vos, la tiene López Cabral. La tiró al área López Cabral. Arranca y manda el centro Ryan Méndez, que apareció por la izquierda. Rechaza Medina. No la pasamos bien, ¿eh?
1: No, tiró muy mal centro Duarte. Si no, podía ser más complicado.
0: Responde Argentina, se viene Thiago, lo venían agarrando, tiro libre para nosotros.
1: Lástima que no metió el pase rápido porque estaba habilitado Lautaro Martínez.
0: Pablo,
2: 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Se prepara una variante, sale Alejandro con el brazo acalambrado de preparar la picada y entra su prima Nati. 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
0: Posee el balón el Cuti Romero. Romero para De Paul para Romero. Sale Argentina que gana 1-0 con gol de Messi.
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0: McAllister tirándola para De Paul, 3 metros en terreno Cabo Verdiano. Argentina gana 1-0. 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Arrancó De Paul, va contra el área. Le quita haciendo al suelo Laros Duarte. Complementa a Pina, entregándola para López Cabral. Le robó de frente a Messi. Messi para Enzo, libre Thiago. Va para Thiago. Se le ofrece como descarga por afuera Medina. Thiago amaga, no le puede pegar al arco, está muy lejos. La entregó atrás para McAllister. McAllister juega por abajo a la derecha para Molina. Meta al centro, Nahuel. Molina. Molina atrás para McAllister. McAllister abrió para Molina de primera, atrás para el Cuti Romero. El Cuti Romero avanza, Romero la cambió para Lisandro Martínez, se le abre como un abanico por el costado izquierdo. Medina por el otro lado, aguarda Molina en primera instancia para Thiago. Thiago Almada para De Paul. De Paul va contra el área, pegale De Paul, el centro de De Paul, le rebotó la pelota a Enzo, le quedó a Medina, Medina para Leo, Leo la picó, estaba adelantado Enzo, la iba a buscar al área, nada valía.
1: Se enojó De Paul porque el pase era para Medina y se le metió en el camino Enzo.
3: Sí, qué limpio defienden ellos, ¿eh? Ahí cuando se la robaron a De Paul en la izquierda, es el equipo que menos faltas hizo en el Mundial, Cabo Verde. Defienden duro, pero sin infracciones.
0: Ganamos 1-0 con gol de Messi.
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0: Arranca Giovanni Cabral. La juega mal, lo había dejado parado como un poste a Molina. Y se viene Argentina con Enzo. Enzo Fernández. Falta, empujón de Duarte, de Deroy Duarte. Tiro libre para Argentina, Navarro.
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1: No está bien Molina todavía en defensa ni en ataque. Y no participa tanto Lautaro.
0: Baja y domina la pelota Enzo. Qué elegancia, qué prestancia, qué campeón del mundo. Qué sonrisa gardeliana. Abrió para Medina, Medina para Lisandro. Y este para el Dibu, los Martínez.
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0: Infracción de Borges, en perjuicio de Messi, tiro libre para Argentina, posición del 8.
3: Es un partido discreto de Argentina para mí, 42 minutos, partido discreto.
0: Messi rápido para Lautaro, Lautaro, Lautaro, sale Bocinia, cubre la zona, lo apura Lautaro y agarró la pelota en la puerta, en el bordecito del área. Ahora cobró falta de Lautaro en ataque. El árbitro, hay salida para Cabo Verde, decime Totti.
3: No, más difícil de lo esperado, el partido que lo ganamos por una genialidad de Lisandro Martínez y Messi.
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0: Paso por el sector de Argentina, Gustavo Sarrrrrrrrrrrrrrrrrrrrrrrrrrrrrrrrrrrrrrrrrrrrrrrrrrrrrrrrrrrrrrrrrrrrrrrrrrrrrrrrrrrrrrrrrrrrrrrrrrrrrrrrrrrrrrrrrrrrrrrrrrrrrrrrrrrrrrrrrrrrrrrrrrrrrrrrrrrrrrrrrrrrrrrrrrrrrrrrrrrrrrrrrrrrrrrrrrrrrrrrrrrrrrrrrrrrrrrrrrrrrrrrrrrrrrrrrrrrrrrrrrrrrrrrrrrrrrrrrrrrrrrrrrrrrrrrrrrrrrrrrrrrrrrrrrrrrrrrrrrrrrrrrrrrrrrrrrrrrrrrrrrrrrrrrrrrrrrrrrrrrrrrrrrrrrrrrrrrrrrrrrrrrrrrrrrrrrrrrrrrrr
4: lo noto bastante tranquilo el técnico de la selección.
0: Por el de Cabo Verde, Matías Palacios.
4: Cómo le cambió la cara a Buita, ¿no? Ya no está tan conforme, algo preocupado se lo ve el entrenador.
0: La salida del fondo con Martínez para Argentina, Lisandro.
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1: Estamos ganando 1-0 con este resultado en octavos. Estarían jugando Argentina y Egipto en Radio La Red. Nos encontramos en Miami. Somos los guardianes de la gloria. El campeón del mundo está ganando. Qué calor que sigue haciendo, ¿eh?
2: Y por ahora vamos a Atlanta.
1: El Cuti Romero, como en la Copa América. El Cuti Romero para Lisandro Martínez. La filtró Lisandro para Enzo. Enzo Fernández abrió para Thiago. Atrás aguarda Medina. El toque para Medina. Medina, triángulo Argentina. Va para Enzo, viene para Thiago. Amaga tocarla para Enzo. Devolvió para Enzo, de primera para Medina. El de Villa Fiorito, rasante adentro para el de Gualeguay. Traslada a Lisandro Martínez, que le puso un pase maradoniano. De gol a Messi para el 1-0. El balón al otro lado para el Cuti Romero. Avanza el Cuti. Romero para McAllister. McAllister la tira al área. Iba para Lautaro, el rebote. Enzo tiró. ¡Oh! Tapó el arquero Bocinia. Tapó el arquero Bocinia. Lo tuvo Enzo. Insiste Argentina por la derecha. La pisó Molina. Molina para Leo. Por afuera lo tiene Molina. Por adentro Enzo Fernández. Maniobra Leo en el confín del terreno. Messi atrás, como con displicencia, como con asco. La tiró para De Paul. De Paul para Romero. Romero para Lisandro. Lisandro Martínez por adentro. Por afuera está De Paul. La mantiene Lisandro. Lisandro Martínez. Se le mueve Enzo Fernández. Se prepara Lautaro. Lisandro Martínez juega por abajo a la izquierda para Medina. Medina amago tocarla para Lisandro. Viene primero para McAllister. Lo tuvo Argentina. Evitó Bocinia.
0: 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Leo.
1: Iba Argentina, traída por Lisandro Martínez. Lisandro Martínez avanza por el medio en terreno rival. Se cierra Molina. Lisandro lo vio, levanta para Leo. Y para Molina, ni uno ni otro. Ni uno ni otro. Saque de arco para Cabo Verde.
2: Otro pase genial de Lisandro Martínez. Creo que no se tuvo fe de Messi, o lo complicó Molina. Algo está diciendo el capitán. Hay un buen partido de De Paul, sin hacer nada extraordinario, por la energía que le pone al equipo.
3: Sí, porque fue raro que Messi se dio vuelta, le pasó la pelota que parecía que iba para su pecho y podía estar en el segundo de Argentina, que antes tuvo Enzo. Por fin un remate al arco que no fue de Messi. Enzo Fernández.
1: Arranca Thiago Almada. Thiago Almada para Enzo Fernández. Hace un rodeo la calecita de Enzo. Enzo con su sonrisa gardeliana. Para Lisandro. Martínez para Romero. Romero cruzó la mitad de la cancha. Como siguiente está Molina. Continúa el Cuti Romero. Argentina gana 1-0. El pase para la frena y la saca por afuera para Molina. Molina acompañado por De Paul. Levanta la pared con De Paul. Rodrigo, que no se animó a tirar el centro, la devolvió para Molina. Molina en las proximidades del área. Tocó para McAllister. Tira para Molina. La deja para De Paul. De Paul alentado por su gente, se viene Argentina por el segundo. 46 del primer tiempo, gana 1-0. La maneja Enzo, la adelanta con una pisada, la esconde, la muestra y no la presta, sacándola para Lisandro Martínez. Avanza por la izquierda peligrosamente, la vuelve a tirar para Enzo. Enzo para Leo. Leo para Lisandro Martínez. De 11 espera hace rato Medina, el balón para Messi. Messi para Medina, pone el pecho Moreira. Estimó Moreira, la sacó adelante, anticipó McAllister, va para Leo. Leo enganchó en la media luna, la termina perdiendo con Pina, se la lleva el Coafer. Pina la mandó adelante para Giovane Cabral, marcó muy bien, con mucha prepotencia Romero. Romero para Lautaro, Lautaro para Enzo. Enzo Fernández para Lautaro, le pegó en la cola, qué mala suerte. Mete, falta, comete, metió con todo Messi, tiro libre en salida. La falta en contra de López Cabral para Cabo Verde.
2: El peluquero es Pino Lina.
4: Bueno,
2: Pino,
4: persona,
2: Leo Lina, pero parecido, sí.
4: Este es Kenny Pina.
2: Correcto, fenómeno.
1: Debe ser amigo de, que no sea como el amigo de Matías Palacio, ¿no? El que nos cortó el pelo ayer. Se hizo el mundial el loquito, ¿no? Pensar que era voluntad. ¡Ja! La domina en la mitad del terreno el número 14.
3: ¿Cuánto dolió?
1: $40, pasamos de la voluntad.
2: ¿40?
3: ¿Por pera?
2: Una entrada pagué 40 hoy.
1: La tiene Pino López. La va tocando hacia atrás. Pico López para Borges. Borges la deja para el número 14, Deroy Duarte. Atraviesa la mitad de la cancha. ¿Cuánto adicionaron, che?
5: Cuatro.
1: Ah, cortina, Pico López, la adelantó, la baja en el empeine diestro, cruza la mitad de la cancha, ataca Cabo Verde, gana Argentina 1-0, gol de Messi, se juntaron los zurdos para el primero, Lisandro y Leo, responden esos, se viene Cabo Verde con Duarte, la tiene Laros, Duarte la terminó perdiendo, y sale Argentina con Lisandro, la tocó para Thiago, rapidito se viene Thiago Almada, Thiago para Enzo, de primera atrás para McAllister, McAllister cabeza levantada, pechito erguido, devolvió para Enzo, la levantó como con displicencia, con extraordinaria categoría para De Paul, De Paul para Enzo Fernández, la adelantó con el taco Enzo. Enzo Fernández la deja para Messi, todo esto en terreno propio, devolvió para Enzo Fernández. Toca Argentina, alienta a su público en Miami. 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Se nos va el primer tiempo, 48 de 49, tendremos una más para irnos 2-0 arriba al vestuario. El balón para el Cuti. El Cuti ya está en campo, equipo caboverdiano. La pisa el Cuti Romero, le marca la posición con el dedo índice de la mano derecha a McAllister. La jugó al otro lado para Enzo. Enzo para Tiago Almada, el crédito de Fuerte Apache. Abrió para el de Villa Fiorito. Medina para Enzo. Enzo Fernández para Medina para Lisandro. Comenta Totti Pazman.
3: Bueno, con esto le alcanza a la Argentina con un Messi extraordinario, brillante. Al equipo todavía no lo veo en el nivel de Qatar, pero regula para cada rival y gana todos los partidos con goles de Messi.
1: 48 y medio, Lisandro Martínez asoma la nariz en la mitad del terreno. 1-0 gana Argentina. Camina Lisandro, lo va a dar por terminado el primer tiempo el árbitro. La maneja, se la lleva para atrás con un par de pisadas Lisandro Martínez. Drew Fischer dará por terminado el primer tiempo. La mantiene De Paul, por adentro De Paul, la pide Molina, el árbitro, como les dije, Drew Fischer, se cansó de tanto toqueteo. Da por terminado el primer tiempo en Miami. 16avos de final de la Copa del Mundo de Estados Unidos, México y Canadá. Argentina, en un partido que sorprendentemente se le presentó complicado, le gana 1-0 a Cabo Verde. Gol del mejor del mundo, de Lionel Andrés Messi.
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0: 5 grados, humedad 88%.
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21: Es la hora 20 en punto. Temperatura 4 grados. Humedad 88%.
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22: Completamente propio. Lo dijo Gustavo López en el comentario. Flojo primer tiempo de Molina. Molina era el... A ver, la fuente de ataques de Argentina era Molina. Ahora es Medina. Esto marca algo. Salvo en aquella pelota que le bajó con un toque a Messi, que no sé si no estaba en offside Messi, pero bueno, como la agarró Bocinia, no pasó nada. No fue un gran partido de Molina y no fue un gran partido de Argentina. Pero tenemos a Leo y vamos para adelante.
23: Recordame los suplentes de Argentina, Gustavo Yarrocha, a ver con qué cuenta para mover el avispero Lionel Scaloni, más allá de este triunfo parcial 1-0, mi viejo.
24: Sí, Leo tiene a Rulli, a Musso, a Montiel, Otamendi, Senesi, Tagliafico, Leandro Paredes, Ezequiel Palacios, el Colo Valentín Barco, Lo Celso, Nicolás González, que estuvo activo en los entrenamientos y le dio bastante cabida el técnico, porque de hecho en un momento lo sacó a Thiago Almada, lo puso a Nico González. También tiene a Juliano Simeone, a Nicolás Paz, a Julián Álvarez y a José Manuel López. Yo imagino ingresando a Nico González, a Leandro Paredes y a Julián Álvarez en algún momento.
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22: Recordamos que más temprano, Leo, Egipto se clasificó para la próxima ronda, le ganó por penales 4-2 a Australia, habían terminado 1-1 en los 120 minutos. Egipto rival por el momento de la selección argentina, el próximo martes en Atlanta a la 1:00 p.m. y el último partido de 16avos de final comenzará a las 22:30 en Kansas, Colombia, en el partido número 50 de Néstor Lorenzo como entrenador de la selección cafetera, enfrentando a Ghana. El árbitro será francés, Clément Turpin.
25: Bueno, ahora ver a Colombia, ¿no? Primero terminar el partido con Cabo Verde, después a ver a Colombia, porque así como hoy espiábamos Australia-Egipto, si pasamos, mientras jugamos con Egipto, vamos a querer espiar Colombia-Suiza, ¿no? A ver quién puede ser nuestro rival de cuarto de final.
23: Ya están los suplentes de Cabo Verde en sus lugares, querido Matías Palacios.
24: Sí, Leo, te cuento quiénes son: Marcio Rosa, Dos Santos, Estopirá, Logan Costa, Pina, Pires, Joao, Paulo, Monteiro, Jerry Rodríguez, Yannick Semedo, también está Willy Semedo, Telmo Arcanjo, Elio Varela, Benjimol y Dailo Libramento, estos dos últimos delanteros que pintan para entrar en la segunda parte.
23: Usted sabe, Fernando García, entre otras cosas, que es lo que hay en Atlanta, ¿no?
22: Ay, sí, es una tentación.
23: El Museo de la Gaseosa,
22: es una tentación eso para usted.
23: Me voy a volver loco, esperemos igual, ¿no? Esperemos. Ay, Dios. Ay, Dios, qué momento, qué paraíso. Esperamos por los protagonistas para el segundo tiempo. Están los árbitros. Y por suerte, la tormenta pasó de largo, ¿no?
25: Pasó la tormenta. El árbitro, la verdad que no se complicó. Lo marqué en el arranque del partido. Árbitro siga, siga. Árbitro estilo La Molina, ¿viste? De no cobrar manchas. Solamente faltas claras cobra el canadiense.
23: Ya está Argentina en el terreno de juego. También casi al mismo tiempo saltaron Cabo Verde. Les voy a preguntar, Gustavo Yarrocha y Matías Palacios, si con variantes en los equipos en Argentina. No veo,
24: Leo, sin modificaciones el equipo campeón del mundo.
23: En Cabo Verde,
24: sí, cuento 5, 6, 7, 9, 10, los mismos. No hay nada entre la segunda parte.
23: Va a comenzar el segundo tiempo del partido que Argentina con gol de Messi le gana 1-0 a Cabo Verde por los 16avos de final de la Copa del Mundo.
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4: Frente a la pelota, Lautaro Martínez, del predio Tita al Mundo, el hijo de Pelú y Karina, el padre de Teo y Nina.
5: Conseguir al baño, ¿eh? Algo difícil, complicado. Me hicieron entrar por la salida, si no imposible.
4: Dios mío. Cuenta regresiva. Puro show acá, puro show. De todo hace un show. Hasta del saque de la mitad de la cancha. Lautaro moverá para Argentina. Espera como primer receptor McAllister. Ya están jugando el segundo tiempo. Argentina único, está verde cero. El balón de Depol, Depol atrás para Lisandro Martínez. La frenó, enganchó, amagó soltarla para el Dibu, la tiró adelante para Enzo. Enzo Fernández coloca por abajo, le queda para Thiago Almada. Por afuera la puede entregar para Medina. La mandó al medio para Enzo, 3-4 de campo rival. Enzo Fernández se apoya en Lisandro Martínez. La tiene Argentina en el comienzo, en el amanecer del segundo tiempo. El balón sobre el costado derecho para Depol. Depol retrocede presionado por Giovane Cabrera. El toque otra vez para Romero. Romero y la apertura para De Paul desde la mitad de la cancha. Atrás para el Divo.
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7: Así es.
4: Romero transita la mitad del terreno del cordobés. Abrió Romero, Romero para Molina. Se juntan los cordobeses. Otra vez para Romero. Romero a altura de la raza central, sacándola para Lisandro Martínez. El entrerriano de Gualeguay. Espera el de Villa Fiorito. Medina continúa Lisandro. Entre dos la puso para Thiago Almada. El de Fuerte Apache. Amacó el cuerpo levemente como rozando una gambeta. La deja para Enzo Fernández. Enzo Fernández atrás para el Cuti Romero. Plantado en este tramo del partido como mediocampista central. Se la lleva el Cuti. El Cuti para De Paul. Aguantó la embestida de Borges. Abrió para Messi, la mandó al fondo. Vendrá el centro de Thiago. El rodeo de Thiago Almada. Aguantó la embestida de Pina. La tiene Thiago. Mal el toque atrás. Cerró un pase de 2 metros para Molina. Lateral para ellos.
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25: Qué mundial que está haciendo Licha Martínez. Te pregunto, Gus, ¿no es el mejor después de Messi del equipo Licha Martínez?
5: Sí, sí. Hoy el pase, el otro día también fue figura. Se preparan Julián, González, Nico y Palacio, ¿no el otro?
25: Eso me sorprende, sé que yo buscaba Paredes y ese es Ezequiel Palacios.
4: Giovane Cabral, la domina Giovane Cabral, va contra Alexis McAllister, la levantó para Steven Moreira, pica habilitado Moreira, tranco largo, tiene Moreira, llegó Moreira, uy, el buscapié al área para Nuno da Costa, Nuno da Costa la termina perdiendo. Ay, ay, ay, lateral para Cabo Verde, sorprendió Steven Moreira.
5: Sí, da Costa no tiene el control de Messi, por eso se le fue larga.
25: ¿Será para jugar por Molina? ¿Ezequiel Palacios?
5: Es posible.
25: ¿Que lo puso de 4 con Jordania?
4: Va Giovane Cabral, zafó de la embestida de Lautaro Martínez, abrió a la izquierda para López Cabral. López Cabral llega al fondo, rebota en Molina. Corner, mirá vos. Corner para esos. Tiene gente alta Cabo Verde. Va Kevin Pina. Pico López.
5: Mirá Samuel, que es el encargado de defender.
4: Claro, 3 minutos del segundo tiempo. Gana Argentina 1-0. Tiro de esquina para Cabo Verde. Vendrá el centro desde la izquierda, ejecutado por Sidney López Cabral. Se va a abrir el centro. Hay que aguantar a Argentina esta jugada con pelota detenida. Ojo con Borges. Al primer palo Ryan Méndez. El centro de López Cabral. Saca con la nuca casi Lisandro Martínez. La cambió mal Thiago Almada. El remate de Giovane Cabral. Por arriba del arco, lo mal que salió Thiago, hubo un desvío y hay otro córner para esos ahora desde acá a la derecha.
5: Salió de memoria Thiago, la hizo mal, había cabeceado, viste que dicen que es bajo y es bajo, pero que bien salta Lisandro Martínez.
25: Se lo reputió De Paul por ese regalito a Thiago, Julián por Lautaro, Nico por Thiago, son los cambios de Argelia. No, y son los que están preparando.
4: Ahora va para pegarle desde la derecha el mismo protagonista que el del otro lado, el número 13, López Cabral. El centro abierto, cabeció pero para atrás, cayéndose Borges. Se salvó Argentina, gana después en el regreso con la cabeza Larus Duarte. La domina Ryan Méndez, tiró al arco Ryan Méndez. Saque de arco por arriba del travesaño, lejos el remate, pero estuvo bien el intento.
5: Buscando la pelota de Ryan, sería la película. Porque la tiró lejos, ¿eh?
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4: Ya empató River con Flamengo, partido amistoso, Fernando García.
25: En Portugal, 2-2, dos goles de Driussi para el equipo de Coudet.
4: Pico López la deja para su arquero Bocinia, sale Cabo Verde, gana Argentina.
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4: La posee Romero para McAllister, va para Enzo Fernández, cruzó la mitad de la cancha, abierto Medina, el pase para Medina, trepa Medina, frenó Medina, devolvió para Enzo Fernández, la maneja Argentina, lo vivís en Radio La Red, somos los guardianes de la gloria. Argentina se está metiendo en los octavos de final de la Copa del Mundo, 1-0, con gol del rosarino del barrio La Bajada, Lionel Andrés Messi, el mejor del mundo, la tiene Lisandro, Lisandro para Enzo Fernández, arranca Enzo Fernández, la cabeza levantada, la pelota siempre por abajo, la tiró al medio para McAllister, la pisa y la saca para Nahuel Molina, mira de reojo el área Molina, Molina de primera para el Cuti Romero, arrancó por la derecha Romero, Romero rasante al otro lado para Enzo, Enzo Fernández marcado por dos para Lautaro, borde de área, pierde Lautaro con Pina, mete Pina, gana Pina, Pina adelante para Da Costa, la tiró para el número 14, Deroy Duarte, Deroy Duarte va hasta la mitad de la cancha, ya está en terreno argentino, abierto por la izquierda, la pide López Cabral, va para Giovane Cabral, toca para López Cabral, otra vez atrás para Duarte, Deroy Duarte, el número 14, combina con el zurdo López Cabral, otra vez para Deroy Duarte, y este la tira para Borges, Borges en la mitad del terreno, la pisó, devolvió sobre el costado izquierdo para Deroy Duarte, va Deroy Duarte, la deja para Giovane Cabral, Giovane Cabral manda el centro, pica a Da Costa, corta, dando el paso al frente Romero, Romero atrás para Molina, de medio giro la tocó para De Paul, de primera para Lautaro, la aguanta Lautaro, toca atrás, tomará ubicación adelante, otra vez para De Paul, De Paul retrocedió, la pone para que salga jugando Nahuel, primero Molina, ahora el Dibu Martínez.
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4: 7 minutos de la etapa final en Miami. Traslada Messi, el mundo rendido a tus pies. El cambio de Messi, largo envío para Molina, Molina, Molina en el área. No pudo controlar Molina. Apareció Molina como de ninguna parte. ¡Ay, estuvo buena esta! Decí que no pudo controlar, saque de arco para Cabo Verde. Sí,
25: era el revival de Argentina-Holanda, ¿no? Pase, no, pero... pase gol de Messi, distinta la jugada para que lo haga Molina.
7: Este era un pase de 70 metros, ¿eh? 70 metros, pues fue a buscar de 5 y de atrás mitad de la cancha. Ah. Le dio el pase a Molina, que picó bien, pero no controló como Messi.
4: Tengo una percepción.
7: Que viene el segundo.
4: Eso, pero no, pero de la manera... Esos tienen una seguridad para salir del fondo un tanto exagerada. Presiento que alguna se van a mandar en la salida del fondo.
25: Mi percepción es que Scaloni va a meter cambio rápido, en breve.
4: Corre en uno de acá. Cierra Lisandro Martínez, que apareció en el lugar de Cuti Romero para tocar por un costado.
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4: Al ataque Ryan Méndez, se cierra Moreira por afuera. Ryan Méndez, el capitán de Cabo Verde, la mandó para Moreira. Moreira llega al fondo, el buscapié. Le rebota la pelota a Da Costa. Tiró Duarte, tapó el Dibu. Lo tuvo Deroy Duarte abajo y contra el palo izquierdo. Voló el Dibu, se quedó con ese remate, huele bajo, porque abajo está la verdad y estaba la pelota, Dibu.
7: A ver si resonó alguien, me parece que sí, ¿eh? Me parece que mejoró el remate, viene el Dibu bajo.
4: Responde Argentina, no puede Lautaro, no están bien los delanteros. Corre Lautaro, salvo Messi, ¿no? La saca de media vuelta, Pico López por un costado, lateral para Argentina. Bueno, qué tapada del Dibu. Sí,
25: acabamos de asistir a la mejor atajada del Dibu del Mundial, ¿eh? La mejor intervención de Dibu en el Mundial fue esta. Recién, pues fue un bombazo de Duarte.
4: ¡Qué remate, Matías Palacio, que sacó este tipo de Deroy Duarte!
24: ¡Fuerte, bravo! Pero por lo menos tenemos al Dibu.
4: Pero sí, somos 46 millones colgados de sus guantes, mi viejo. Va McAllister. McAllister apenas levanta para Lisandro. Lisandro Martínez le marca la posición con su brazo derecho a Enzo Fernández. La mantiene Lisandro. Lisandro combina con Medina. El Vinchu Medina. Facundo Medina. Medina la pisó. La toca otra vez atrás para Lisandro Martínez. Lisandro sale jugando.
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23: En Miami se la lleva Enzo Fernández. Tres dedos abrió para Thiago Almada. Thiago Almada puede devolver para Enzo Fernández. No encuentra la manera de tirársela. La jugó exageradamente atrás para Lisandro. La frena y la saca para Romero. El Cuti Romero, Cristian Romero, abriéndola sobre el costado derecho para De Paul. Adelante lo tiene a Molina. Por adentro a Messi. Continúa De Paul. Trota la cancha transversalmente. Tiró para McAllister. Va para Leo. Viene para De Paul. Pegale, media luna. De Paul la metió. Pasó. La saca Borges. Recupera Leo. Leo para Enzo. Pisa el área. Enzo Fernández al fondo para Medina. Medina de primera para Enzo. Enzo tiene que volver sobre sus pasos. Zafó de la marca de Ryan Méndez. Apunta, se prepara para De Paul, para Messi. Aguanta la media luna. La pierde con Pico López. Rebotan De Paul. La saca violentamente al medio. Errándole López Cabral. Y aparece después Deroy Duarte para tocar hacia su arquero Bocinia. Lo corre Messi, un loco Bocinia. Quiso salir jugando, la tuvo que reventar por un costado. No te digo eso.
7: Sí, casi se complica. Es suficiente, ¿eh? Tiene mucha confianza. La Argentina le estaba pasando cerca el segundo, no por situaciones, sino porque está ahí.
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23: El Cuti Romero en la mitad del terreno, para con el pecho. El Cuti Romero levantó al Cuti. La tiró más atrás para Molina, de zurda. Atrás para el Dibu, que recoge en la puerta de su área. El tiro potente y alto del arquero. Recupera Pina. Pina se metió en campo de Argentina. Le había pegado mal el Dibu. La mantiene Pina. Pina al medio. Soltándola para Duarte. Laros Duarte para Pina. Pina zafó de McAllister. La juega por abajo a la izquierda para el futbolista número 14, Deroy Duarte. Atrás para López Cabral. El zurdo López Cabral. La mandó más atrás para Duarte. Para el otro Duarte. Para Deroy Duarte. El cambio para Pico López. Pico López se entregó para Moreira. Steven Moreira. Va Steven Moreira, pisó la pelota, la pierde con Medina, va hacia atrás, cae Medina, no hay falta y le queda la pelota a Steven Moreira. Steven Moreira retrasa el juego entregándola para Deroy Duarte. Enganchó Deroy, la tiró para Pina, Kevin Pina, la pisa y la saca para Borges. Asomó la nariz en la mitad del terreno, lo presiona Messi, la sacó rápidamente para Pico López, trepa por la derecha, Pico López la tiene Cabo Verde. Gana Argentina 1-0, 11 minutos del segundo tiempo, se quedó sin ningún argumento López, saque de arco para Argentina.
7: ¿Cómo lo reta López al 9, al que juega de 9, al número 21? Porque le marca todos los movimientos. Y pobre el delantero, Costa, da Costa. Tiene que sufrir al Cuti Romero.
23: Es un charlatán este López, no será familiar suyo, ¿no?
7: Debe ser, seguro.
23: La domina Enzo Fernández, sale jugando por abajo a la izquierda con el Vinchu Medina. El de Villa Fiorito para Lautaro. Se viene para atrás Lautaro Martínez. Lautaro Martínez lo habilita a McAllister. Escapó a Nuno da Costa. Lo deja virtualmente eliminado. La saca para el Cuti Romero. Abrió para De Paul. Lo tiene como siete a Molina. Por adentro Thiago Almada. Por el otro lado Medina. Continúa con el balón dominado De Paul. Rodrigo De Paul atrás para Romero. Son la Argentina.
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23: Lo levantó Cuti Romero a Laros Duarte. Tiro libre en la mitad para Cabo Verde, Toti.
25: Sí, quedó pagando Cuti. Zafó de la amarilla. Me gusta lo que dice mi amigo Nacho Bano, que Argentina no gasta, ¿viste? Es autor, ¿no? No te gasta, me alcanza el 1-0. Bueno, gana 1-0 ante Cabo Verde.
23: Feliz día, Pablo Navarro. Hoy es el día del locutor. ¿Qué seríamos nosotros sin ustedes, querido? Moreira la mandó a la puerta del área. Quería filtrarla y no pudo.
7: Muy bien.
23: El futbolista número 14, Duarte. Domina De Paul, sale Argentina. La pica para Leo en la mitad del terreno. Messi la tiró sutilmente adelante. Anticipó López. López la juega adelante. Se viene Laros Duarte. La pisó y tocó para Pina. Se viene Pina. Pina para Da Costa. Abrió para Steven Moreira. Va Moreira. Moreira va a mandar al centro. Moreira para Méndez. Ryan Méndez levanta la pared con Moreira. La tiene Cabo Verde, gana Argentina 1-0. 13 minutos del segundo tiempo, el gol lo hizo Messi. La pelota que pasa por Laros Duarte, abrió para López Cabral. Lo encara a De Paul, López Cabral en el borde del área, otra vez atrás para Duarte. La tiró Laros Duarte, mal atrás. Recupera Lautaro, Lautaro para Medina. Medina la tira adelante, corre Thiago. Pone el pecho Pico López, combina Pico López con Moreira, se aproxima peligrosamente al área, alguien que le salga. La mandó al fondo para Méndez, Ryan Méndez, el buscapié, le pegó Duarte. Gol. Gol de esos, el número 14 de Deroy Duarte, le pegó cruzado contra el palo derecho, entraron tocando por la derecha, sorpresa en el mundo del fútbol, en Miami, Cabo Verde le empata a Argentina 1-1, 14 minutos del segundo tiempo, lo hizo el 14, el que les decíamos que juega bien, Deroy Duarte.
4: Argentina sorprendida. Lo de Cabo Verde, esa es cosa seria. Cabo Verde, el equipo africano, el humilde conjunto de un país muy pequeño, de un archipiélago, dando la sorpresa del Mundial. 1-1, 14 minutos y medio, empata con Argentina del segundo tiempo.
7: Buena combinación de Cabo Verde. Justo estaba esperando Scaloni que se vaya la pelota para hacer dos cambios, porque ellos controlaban la pelota, la recuperaban más rápido, más a tiempo, y por la zona de Medina pasó la pelota, el Dibu poco pudo hacer, y Cabo Verde nos pinta un panorama más oscuro.
25: Sí, se soltó Duarte, hizo un gesto de desaprobación Enzo Fernández, como diciendo se me fue, y lo empataron bien, lo empataron tocando, triangulando, entrando por la derecha. No pudo hacer nada el Dibu, que venía a tapar una muy buena. Lo veía incómodo a Scaloni, ¿viste? Miraba cómo la tenía, no le gustaba nada. Pasó lo peor, el empate. Vienen los mismos cambios de Argelia. Julián y Nico González para darle nafta al equipo. 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
4: Para mí Thiago es fija, para salir.
7: Y Lautaro, los dos.
4: Sí, sí. 9 Argentina del medio, 1-1 con este resultado. Habrá alargue. Lautaro para McAllister, toca para De Paul, tirándola para Lisandro Martínez.
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4: Medina, la tira para Enzo, Enzo Fernández para Medina, atrás para Lisandro Martínez. 1-1 empatado el partido. ¡Qué baldazo de agua helada, Zarroch!
24: Tremendo, está preocupado el Scaloni con los brazos cruzados. Se viene Julián Álvarez y Nico González.
4: Bubista está como loco, Matías Palacios, el técnico. La robó Messi, entra al área, traba Borges, es firme Borges, y revienta de Eloy Duarte, recuperó Lisandro Martínez, se viene Argentina, Lisandro Martínez entre líneas para Enzo Fernández, la juega mal, rebota en de Eloy Duarte, la toma De Paul, avanza De Paul que la tiene, tres cuartos de campo, Cabo Verdiano por la derecha, coloca el centro pasado, la va a buscar Medina, la peinó para Lautaro, no llega Lautaro, la saca Pina. De derecha, rumba a la mitad del terreno, me decía Matías.
24: Sí, que muy conforme, Bubista, se festejó muchísimo el gol en el banquillo de Cabo Verde.
4: La va a buscar rapidito el Cuti Romero, presuroso el Cuti Romero. Argentina lo ganaba 1-0 con gol de Messi. Lo acaba de empatar De Eloy Duarte para Cabo Verde. La sorpresa mundialista, este noble equipo africano. Con el que no pudo ni España ni Uruguay, y ahora tampoco está pudiendo Argentina. Romero para Lautaro, Lautaro para Leo. Iluminate, Leo, tiró, tapó Bocinia. Otra vez Leo y al córner Borges.
7: Lo que
4: al córner Borges, lo que tapó Bocinia. Bueno, ya tiene una historia para contarles a sus nietos. Le sacó el segundo a Messi.
7: Gran jugada, la aguantó muy bien Lautaro. Y Messi se acercó al arquero y con la derecha no la pudo cruzar.
25: Eso te voy a decir, lo mejor que hizo Lautaro en el Mundial. Con una pivoteada lo dejó solo, definió derecha, excelente Bocinia, al bulto le pegó Messi.
4: Corner para Argentina, desde la punta derecha va Messi para pegarle. En el área Lisandro Martínez, te tengo fe, Lisandro, por atrás Medina. Se relame Romero, antes los cambios, se va Lautaro, uno de los que se va, Gustavo Zarroch.
24: Exactamente, a la cancha con la número 9, Julián Álvarez, sale Lautaro Martínez y el otro cambio es... El ingreso con la 15 de Nicolás González, el que deja el campo de juego, Thiago Almada.
4: Te tengo fe, Julián, a ver si la primera que tocas la mandás a guardar. Te tengo fe, Julián, porque no Nico González, que va también de arriba, ¿no?
7: Lo puso a Nico por eso.
4: 18 minutos, córner para Argentina, segundo tiempo, toma impulso Messi, desde la punta derecha. La cabeza de Messi pensará en la de Julián, el centro. Arriba Bocinia. Che, es bueno este arquero, en dos tiempos se quedó con la pelota.
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4: La saca de Eloy Duarte, la tira para Pina. Pina para Ryan Méndez. Atrás para Pico López. Pico López para su arquero Bocinia.
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4: Borges arriesgó, rebota en la cabeza de Julián. Arriba la peina de Eloy Duarte. La puso en el pecho de Giovanni Cabral. Le quita sin falta McAllister. Se la lleva McAllister, la ganó bien McAllister. La apertura para De Paul por afuera. Se le ofrece como descarga Molina. La toca primero para McAllister. McAllister ahora sí abrió para Molina. Se aproxima Julián. Molina retrocede poniéndola para De Paul. Tres cuartos de campo de Cabo Verde. Al medio para McAllister. Entrega para Leo. Leo juega por abajo. A la izquierda para Nico González. Está en el área. Nico engancha y pégale. Quiere escapar por afuera. No encontró el hueco para meter el centro. Tocó atrás para Medina. Va, remete con todo Ryan Méndez. Le queda Nico González. Insiste Argentina por el segundo. Va González. González para Lisandro Martínez. Parado de 10 el entrerriano. 20 minutos del segundo tiempo. La dejó para Enzo. Enzo al fondo para Medina. Medina se acomoda. No se anima. No encontró el hueco para meterla en el área. Devolvió para Enzo Fernández. En la proximidad del área. Va para McAllister. Viene para Enzo Fernández. La tiene Argentina 1-1 con Cabo Verde. El cambio de frente para Nahuel. Molina la bajó. Molina la abrió para De Paul. De Paul amaga tocarla para Molina. Prefiere primero con Alexis McAllister. Libre Lisandro Martínez. McAllister levantó al área para Nico González. Con el pecho la dejó mal atrás. Revienta, la saca violentamente el aro Duarte.
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4: 1-1, sí, escuchaste bien, Argentina 1, Cabo Verde 1, 20 minutos, sorprendentemente, empató Cabo Verde, Argentina con McAllister. McAllister, libre Molina, la pide Molina, McAllister para Molina, de 7 Molina, la aguanta Molina, Molina que la toca atrás para De Paul, se mueve Messi, se arrima Julián, la tiene De Paul al otro lado para Lisandro, Lisandro Martínez por el medio, Lisandro que la dejó para Julián, la rebota para Lisandro, la pide Álvarez, Lisandro la deja para Julián Álvarez, maniobra mi lindo Julián, el cordobés de Calchín, la pisa cerquita de área, retrocede poniéndola para el Cuti Romero con mucha gente, ataca Argentina, 1-1 con Cabo Verde, la pelota pasa por Molina, Molina para De Paul, De Paul mano a mano con Giovanni Cabral, se viene para atrás De Paul, la vuelve a tocar para el Cuti Romero, se abroquela en el fondo el equipo africano, atacan los argentinos, Lisandro la picó para Nico González, la paró con el pecho, Enzo le pegó mal, ay, a la carrera y mal, lejos del arco, saque de meta para Cabo Verde.
7: Debió definir Nico, me parece, ¿o no?
25: Sí, es verdad, se la cedió de pecho a Enzo, que venía de atrás. Ahora, a mí me encanta Nico González, Sí. Te da un montón. Mirá cómo pisa el área. Llega. Baja pelota de cabeza.
7: ¿Qué pasa de Lisandro Martínez otra vez?
25: Otra vez. Pero entró bien Nico. Todavía lo tocó Julián. Ojalá que sea el partido de Julián.
4: Cambios en Cabo Verde. Matías Palacios.
10: Entra el 10 Monteiro. Se va de 15. Laro Duarte. Primera modificación en el equipo de Cabo Verde. También se viene el número 19.
4: Es punta este Libramento, Sale Bocinia del fondo. El tiro potente y alto de Bocinia. La va a buscar Libramento. Saltó y no llegó. La atrapa el Dibu Martínez de 1-1. De arquero a arquero.
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25: Ahora, mirá el mensaje que mete el técnico de Cabo Verde. Le mete un 10 y un 9.
4: Se viene Messi por el medio. Messi engancha. Falta de Pina. Tiro libre para Argentina. Amarilla para Pina, Matías.
10: Sí, Leo, amonestado el 6 primero del partido en Cabo Verde.
7: Qué lástima la falta, porque tenía pase Messi para el 9. También para Enzo Fernández, que picaba. Lo agarraron, infracción. Es para Messi, aunque un poco lejos.
25: Sí, es parecido al que tuvo en el primer tiempo. Creo que todavía un par de metros más atrás.
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4: Tiro libre para Argentina a 35 metros. Del arco la acomoda Messi, junto a él De Paul. La barrera de Cabo Verde en la media luna. En Miami estamos empatando 1-1. 16 avos de final de la Copa del Mundo. Iluminate, Leo. Iluminalo, Diego. Se arrima Leo a la pelota, va Messi, le pegó, rebota en la barrera, cobra altura la pelota. Se verá Vinchu Medina, uy, le picó mal, el Vinchu no llegó a dominarla. La tiene el número 10, Monteiro, Monteiro después la pierde con Nico. González para McAllister, McAllister en terreno rival, al medio para De Paul, atrás para Lisandro, sale Argentina 1-1.
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4: La lleva Lisandro Martínez. Lisandro Martínez que la tiene. 19:30 en Miami. La pelota pasa por el Vinchu Medina. Facundo Medina. Arrancó Medina. Frena de golpe. La pisa. La vuelve a tirar atrás para Lisandro. Lo apura el recién ingresado Libramento. Que va a todas con unas ganas. Recién ingresó, es verdad. 1-1. El Cuti Romero coloca por alto para Enzo Fernández. Quita con la cabeza Moreira. Moreira para Ryan Méndez. La peinó. La roba. Mete con todo Julián. Julián la deja para Nico González. Nico González mal. Rechaza Borges. Ya la tiene el Divo en tres cuartos de campo propio.
7: El pase largo o el pelotazo por encima de los centrales o de los laterales es lo que mejor salió en la Argentina.
4: Yo estoy un poco preocupado, Toti. ¿Cómo lo ves?
25: Y veo que a Argentina le cuesta llegar, ¿eh? Salvo el mano a mano que tuvo Messi en 25 del segundo tiempo. Una situación de gol.
4: Enzo Fernández la tiró para Nico con el taco, devuelve a Nico González para Enzo Fernández. Se da vuelta como puntero por la izquierda, la mantiene Enzo Fernández. La tocó atrás para Julián. Julián, pegale Julián, mi lindo Julián. Álvarez enganchó, se viene para atrás Julián. Julián la juega criterioso para Lisandro. Martínez al otro lado para De Paul. Va De Paul, la tira al área para Messi. Saca con la cabeza Borges, corre Julián. Revienta López Cabral con la de palo. Recuperó De Paul. De Paul la puntea. Marca Méndez. Ryan Méndez. Le quita bien Nico González. Va para Enzo, viene para Medina. Toca otra vez para Nico González. En las proximidades del área la dejó para Enzo Fernández. Enzo Fernández la pisa, le pica Medina. La juega por afuera para Nico González. González, alguien que manda al centro, no sabe qué hacer. Nadie se muestra. Otra vez coloca atrás para Enzo Fernández. De 10 Enzo. Modifica el perfil de salida sacándola para Romero. El Cuti Romero la juega para Lisandro Martínez. En Miami se viene Argentina 1-1 con Cabo Verde. Aparece libre por la izquierda Nico González. González al fondo para Medina. Engancha el buscapié. Entra Julián. Julián atrás para Messi. Messi cae en la puerta del área. Tiro libre de gol. Y no les estoy mintiendo. Acá tenemos el segundo.
7: ¿Lo dejará Messi patear a Julián? Porque más para un diestro que para un zurdo. Enseguida la pidió Messi. Qué bien Messi. Porque la punteó y dijo, cometé mi infracción. Y eso pasó.
25: Claro. La fabricó cuando se dio cuenta que no podía rematar. Puso el piecito para que lo toquen. Y sea una falta... Que es medio gol,
7: Julián, Julián.
25: Es para un derecho, es para Julián, yo creo que le va a pegar Messi.
4: La infracción de Eloy Duarte, el que hizo el gol para eso. Tiro libre de gol para Argentina. La pelota a centímetros del área, a la izquierda de la media luna, la barrera de Cabo Verde está a la altura del punto del penal. 27 minutos del segundo tiempo, 16avo de final de la Copa del Mundo. Los candidatos para una pelota, mi lindo Julián Álvarez y Lionel Andrés Messi, el mejor jugador del mundo, el rosarino del barrio La Bajada. En cuclillas Messi acomoda la pelota, desesperado Bocinia. Hay una mini barrera de Argentina por delante de la barrera de Cabo Verde. Hay un hombre viborita por detrás de la barrera. Leo al arco, el arquero Bocinia la sacó del ángulo. El arquero Bocinia la toma Lisandro Martínez en ataque. Lisandro la deja correr y gana un córner.
7: Le pegó Messi, no más tenía razón Totti. Pensé que era para Julián, para un diestro. El arquero está mal ubicado, ¿no?
25: Qué vivo Messi, se apuró. Porque estaba el primer palo, la tiró el segundo, igual. Notable cómo llegó Bocinia.
4: Corner para Argentina desde la punta derecha. Le tiene que pegar Rodrigo De Paul. Vamos Argentina por el segundo. 1-1 con Cabo Verde. El tiempo pasa. El centro de De Paul con rosca. Arriba Lisandro cabeceó. Julián no pudo después. Julián no pudo después. Saque de arco para eso.
7: Qué lástima, qué lástima. Minuto de hidratación. A ver si nos da la victoria el minuto. Porque en el primer tiempo movió las piezas, escalón y gol. Ojalá ocurra lo mismo.
4: Pausa de hidratación, Pablo Navarro.
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25: También hablan las caras, te enfoca la transmisión. Yo veía a Gus el primer tiempo, enfocaba a Batistuta, le cuchicheaba a Ruggeri, viste, yo digo, che, está complicado esto, ¿no? Enfocaban a Tapia, y Tapia que siempre está sonriente con Infantino, cara de pocos amigos. Recién enfocaron a Ginóbili y Manu se dio cuenta que la cosa viene mal. También empezó a quitar a la gente y levantó a la gente, porque no es un buen partido Argentina.
7: No, nos está costando entrarle. Yo creo que hay que mejorar los costados. Va a entrar Tagliafico por Medina y no sé si no está para mejorar la derecha también.
23: Habló poco Scaloni con sus jugadores, Arroch.
24: Sí, habló el técnico de la selección. Por ahora se mueven otros dos suplentes, Leo, que son Ezequiel Palacios, y lo llamó recién a Leandro Paredes para que haga los movimientos precompetitivos.
23: Pablo Navarro.
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23: Ya está Argentina paradita para reiniciar el juego. Todavía a un costado, recibiendo Matías Palacios indicaciones, los muchachos de Cabo Verde de Bubista.
10: Respirando un poquito más, se lo nota el equipo africano. Lo veía recién a Pico López, que tenía una toalla con mucho frío sobre el cuello. Aprovechó esta para hablar con todos sus futbolistas y para hidratarse justamente cuando quedan 20 segundos para que termine esta pausa. Vuelve el equipo africano al campo.
12: Pablo. 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
23: ¿Se prepara alguna otra variante en Argentina, Gustavo Sarroch?
24: Leo, se están moviendo tres jugadores. Ahora se sumó Otamendi, además de Palacios, Ezequiel Palacios y Leandro Paredes.
23: Esto no es joda, ¿eh? 1-1 con Cabo Verde, ya tenemos 31 del segundo tiempo.
7: Sí, y los uruguayos y españoles deben estar diciendo, ¿vieron que no era tan fácil?
23: Va a reponer Bocinia.
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23: El golpe de cabeza de Deroy Duarte. Duarte al medio para recién ingresado Monteiro. Falta de McAllister. Mirá que tiro libre le deja. Tiro libre desde tres cuartos de campo de Argentina. Meterán un centro, tienen gente alta, 1-1. Ay, Dios querido.
7: No podemos equivocarnos, van 76 minutos. Acá el que se equivoca pierde.
25: Sí, Otamendi lo pienso, porque no es un gran partido de Cuti. Y además para ganarlo de cabeza, Argentina está tirando mucho centro.
23: Va para pegarle el recién ingresado Monteiro, el número 10. Está lejos del arco, unos 40 metros, pero sí puede meter un buen centro. Mirá cómo se cierra el número 20, Ryan Méndez. Está el grandote recién ingresado, Libramento. Se suma Borges, de buen partido. Queda como último hombre Pico López, que es alto, pero no va a buscar. Frente a la pelota Monteiro, tiro libre. Hay una barrera de dos jugadores de Argentina. Lejos del arco, 40 metros. ¿Le pegará este loco? Toma carrera, finalmente Pina. Boh, lo mal que le pegó, lo lejos que se fue del palo derecho. Salida para Argentina, ahí Pina.
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23: Infracción de Libramento en contra de Romero. Tiro libre para Argentina en la retaguardia.
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0: zafó. No sabe cómo disculparse. Kevin Pina, tiro libre para Argentina en la mitad.
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0: Argentina traída por su gente, por el criterio del público compatriota. Levantó Lisandro Martínez al fondo para Nico González, habilitado al medio para Julián. Entra De Paul, un rebote, la saca con golpe de cabeza López Cabral por un... lateral para Argentina, ataque.
2: Los pelotazos largos son lo mejor de Argentina.
0: Otro dos cambios en Cabo Verde, Matías.
3: Vamos de a uno, relator. Se va el 20 en el equipo africano. Se va el capitán Ryan Méndez. Entra el 17 Willy Semedo. Primer cambio en el equipo de Boavista cuando quedan 11 minutos para que termine el partido. Y el otro cambio se va Giovanni Cabral, entra el 26, Elio Varela.
0: Varela, el número 26. Bueno, hay lateral ofensivo para Argentina. Medina para tomarlo. Medina para Enzo Fernández. Enzo Fernández acompañado por Medina. En las proximidades del área, Enzo retrasa el juego, tocándola para el Cuti Romero. En la mitad del terreno, abrió para Lisandro Martínez. 1-1, el tiempo pasa. Nos vamos poniendo tensos. La sacó entre dos Enzo Fernández para Nico González. Devolvió para Enzo. Corta Pina. Pina para Monteiro. Monteiro para el recién ingresado Semedo. Se le va por un costado. Entró frío Willy. Lateral para Argentina.
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0: 36-1-1, segundo tiempo. No estamos pudiendo con Cabo Verde. Se viene Lisandro Martínez. Vamos, muchachos. Lisandro para Julián. Julián para Messi. Pegale, iluminate. Leo, medialuna. Leo abrió para Julián. La dejó para Molina. El buscapié. Casi gol en contra. Casi gol en contra de Pico López. Que sin embargo lo termina salvando a Cabo Verde. Porque por atrás entraba Enzo.
2: Era gol de Argentina, era gol de Enzo Fernández.
4: Pero fue un milagro cómo la sacó, ¿eh? Porque creo que mete ese rechazo mil veces, 9-99 gol.
0: Corner corto de Messi para De Paul. De Paul y el centro, arriba. El golpe de cabeza de Cuti Romero. Revienta el recién ingresado Semedo, recupera Molina, levantó Molina para Julián. Qué bien que la bajó Julián, la termina perdiendo con Duarte. Y después metió un erróneo cambio de frente Enzo, o lo que intentó ser un cambio de frente, termina siendo lateral para Cabo Verde. 1-1, 36, sí. Esto no es joda.
4: El que te digo, saca Messi, saca a Lisandro Martínez, me cuesta encontrar un jugador que esté 6 puntos, en la selección argentina.
0: La aguantó Libramento, se le fue por un costado. Lateral para Argentina, se la hizo Molina. Molina para Lisandro. Lisandro Martínez para Enzo Fernández, cruzó la mitad del terreno. Abrila para Medina, por adentro le marca el pase González. Continúa Fernández, Enzo Fernández, el de San Martín. La cruza para De Paul. 36 y medio, De Paul para Messi, acompañado por Molina. De 7 Messi, se arrima al área. Se fue de la primera marca, la toca rasante al medio para Lisandro Martínez. En las proximidades del área, Lisandro Martínez combina con Nico González para Medina. Facundo Medina, mira de soslayo el área, no encontró la rendija para meter el centro. Va para Lisandro, viene para McAllister, por el medio McAllister, zafa de la primera marca, lo deja virtualmente eliminado a Libramento. Abrió para De Paul. De Paul cambia de frente, la pone en el empeine zurdo de Lisandro Martínez. Vamos Argentina por Radio La Red, somos los guardianes de la gloria, buscando un lugar en los octavos de final, con Medina por la izquierda. Medina atrás para Lisandro, de primera levantó Lisandro, corre Nico González, cierra Pico López, sale Bocinia, bueno, atrapa al arquero.
4: Es muy bueno, hay que tener cuidado con esas pelotas atrás para Lisandro. Decir que Lisandro es un fenómeno, pero
2: le entrega cada penales, ¿no?
4: Sí, llegamos a perder una.
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0: Traslada a Lisandro, Lisandro sale por el fondo con el Cuti Romero.
1: ¿Cómo la salvó el arquero? 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
0: Vamos a ganarlo, Argentina, por favor. 38 minutos del segundo tiempo, 1-1 con Cabo Verde. 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Arrancó De Paul, De Paul de jugadores en el camino, tira para Messi, devuelve de primera para De Paul. Media luna, De Paul abre por abajo para Nico González, el buscapié, rebote, otra vez casi gol. Bien. En contra. Ahora el que termina cerrando es Borges. Bien, o Pina, Pina por atrás de Borges, en el lugar de Borges, Pina al córner.
2: Pero me gusta que estemos así, teniendo la pelota, tratando de profundizar. Bien De Paul.
0: Tiro de esquina. Sí.
4: Lo saca.
0: Sí.
3: Sí, antes cambio, adentro Leandro Paredes, con la 5 sale De Paul en la selección.
0: Tiro de esquina para Argentina, 38.

0: y medio, desde la izquierda Messi, levanta Messi, arriba Nico González, la peinó, un rebote, la va sacando López Cabral, la saca violentamente López Cabral, esta vez lo tuvo Nico González.
1: Te digo, yo no lo sacaba a De Paul, fíjate, Lautaro salió después de su mejor jugada, De Paul después de su mejor jugada, yo hubiese sacado a Enzo o a McAllister, no a De Paul.
2: Lo que pasa es que lo saca porque del medio es el que menos gol tiene. Pone a Paredes y lo va a soltar más a McAllister.
0: Se detiene el partido, se detiene Pablo Navarro.
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0: Ojo porque se nos van casiendo los soldados. Le pega puñetazos al suelo Medina.
2: Entra el Fico, ya está preparado.
0: Y se deja caer Enzo Fernández a Roch.
4: Sí, exactamente, los dos con molestias, tanto Enzo Fernández como Facundo Medina. En breve se viene Tagliafico para la cancha con la 3.
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0: No va más Medina, más allá del cambio. No sé si estaba establecido o no. Le pegó trompadas al suelo, se va con una gran bronca,
4: Totalmente, muy desilusionado, muy decepcionado Medina. Sale lesionado adentro a la cancha con la 3. Nicolás Tagliafico.
1: El tema es que quemamos las tres ventanas. Si Enzo tiene alguna molestia,
2: en la larga tenemos un cambio más.
1: Claro, pero va a tener que aguantar hasta el alargue, porque ya quemaste las tres ventanas.
0: Se viene Varela por la izquierda. Elio Varela contra Molina. Escapó por afuera Varela. Varela y el centro. Rebota la pelota en Paredes. Che, esto es cosa seria,
2: Sí, sí, es un partido de Mundial con africanos. Son difíciles.
0: 40 minutos del segundo tiempo, lateral en ataque para eso, lo va a tomar López Cabral, López Cabral para Duarte, Duarte para López Cabral, tocó para Varela, la pierde Varela, sale Molina, estaba todo invalidado, había posición adelantada, tiro libre para Argentina.
2: Deja seguir.
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0: McAllister en la mitad del terreno, la tira para Leandro Paredes, el campeón del mundo de San Justo, para McAllister, atraviesa la mitad de la cancha, la va poniendo para Nahuel Molina, espera Messi, va para Messi, Messi hace equilibrio sobre la línea de costado, Messi mano a mano con López Cabral, escapó por afuera, se ponen de pie en la platea, el centro, entraba Nico, la saca Borges, arriba el remate, McAllister por arriba del arco, pedía córner. Le pegó.
2: Ahí está, cambia.
0: Sí, cambió. Y da córner finalmente. Le va a pegar Messi. Lo tuvo McAllister.
2: Mirá lo que es discutir con actitud y sabiendo que es córner. Porque eso termina dando. Qué pena. Por eso te decía que McAllister se queda. Tiene más gol que De Paul.
1: Sí, es verdad. Es verdad. Podía seguir Enzo también. Que está. Lo veo flojo. Ahora todo tiene que ser Messi. Ir a desbordar, agarrarla, gambetear, todo Leo.
0: Corner, corner para Argentina, desde la punta derecha, López me dice que me prepare, va Messi, corner para Argentina, la cabeza del mejor jugador del mundo, el que le va a pegar en el corner estará pensando en la cabeza de Nico González, en la de Cuti Romero, en la de Julián Álvarez, en la de Tagliafico, Messi al centro, la saca con los puños Bocinia, la va a buscar Paredes, metela otra vez en el área, Leandro, metela otra vez en el área, amaga un centro, no lo hace, la tiró atrás para Molina, que hacía el relevo, el centro de Molina, a cualquier parte, sin embargo la corre Tagliafico, dominó Tagliafico en el confín del terreno de Win, Tagliafico para Julián, Julián Álvarez, la mandó atrás Julián, borde de área para Lisandro Martínez, para Enzo Fernández, Fernández para Tagliafico, Tagliafico la tira al medio para Julián, la pisa Julián, Julián y el cambio de frente para Messi, Messi en el borde del área, mano a mano con López Cabral y con Varela, zafó de Varela, Messi al medio, McAllister la rebota, la saca violentamente Willy Semedo por un costado.
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0: 43, 1-1. La dejó Lisandro para Enzo Fernández. Traza la diagonal Enzo Fernández. No tiene espejo retrovisor. Sin embargo, el presidente que lo persiguen, aunque nadie lo corre. La maneja Enzo Fernández. Se le abre como un abanico Molina. La deja para Molina. Nahuel Molina, tres cuartos de campo de Cabo Verde. 1-1, sí, 1-1. En 43 del segundo tiempo hay que ganarlo. En los 90, Argentina. Messi va Messi. Messi escapó a la marca de López Cabral por afuera. Molina por adentro mantiene la pelota Messi. El centro McAllister que no. La la saca Pico López, lo tuvo McAllister, va a recuperar Molina, termina tocando por un costado, Varela, lateral para Argentina, lo tuvo McAllister.
2: Piden penal, yo creo que no hubo, pero piden penal.
1: Qué bocha metió el corazón del área Messi, a verla, ahí va la pelota, llovidita como la de Juanfer contra San Lorenzo, y sí, cabecea McAllister, mirá.
0: Pico López, cabecea, pega en la mano,
2: con la mano, dale que es penal.
0: Pegan la mano de Pico López.
2: Dale que es penal.
1: Mira, pega primero, para ser preciso, pega primero en el puño y después en el bíceps. El bíceps no es penal. Ahora, si toma en cuenta el primer toque que es el puño, puede con la penal.
0: ¿Quién está en el VAR, Sarroch? ¿Quién está en el VAR? No, va a dar el lateral al final, che. Lo pidieron poco los argentinos, El lateral lo hicieron para Messi. La domina Messi. Messi rasante la entrega para Lisandro Martínez. Lisandro Martínez avanza el entrerriano de Gualeguay. Lisandro Martínez la mandó para Nico González. La rebota para Tagliafico de memoria para Leandro Paredes. 44 y medio. La tira al área para González. Primero Bocinia.
2: Además tuvieron mucho rebote, Tuvieron suerte con los rebotes los de Cabo Verde hoy.
1: Pero fíjate, Uge, hay un dato que es alarmante. Argentina pateó, dale vos.
0: Buena la marca de Paredes para Enzo, Enzo Fernández para González, González para Enzo Fernández. Escapó la marca del número 10 Monteiro, la deja para Julián, se cierra Julián Álvarez, la entregó para Leandro Paredes. 8 minutos más se van a jugar, Paredes avanza, la tiene Paredes, se le abre por la izquierda Tagliafico. Paredes no se la tira Tagliafico, la mandó al medio para Lisandro Martínez, aparece por adentro Lisandro, levanta la pared con Paredes, en el área está McAllister, la tocó por afuera Paredes para González, la juega para Paredes, Paredes adentro para Messi, Messi lo tiene al lado a Romero. La tira de zurda para Nico González, la bajó con la cabeza, entra Julián, mete con todo en el área, la saca Tagliafico, atrás para Julián, Julián para Enzo, Enzo atrás para Paredes, métanla en el área, Paredes para Julián, Julián pisa el área, Julián de zurda, Julián escapa para afuera, Julián el buscapié, lo bloqueó Pina y le vuelve a quedar a Pina y la tira Pina para Semedo, Semedo para Pina, Pina adelante, marcó Lisandro Martínez para el Cuti Romero. Qué tremendo final, 45 segundo tiempo, 1-1, vamos Argentina, se viene Romero, Romero para Molina, de primera para Lisandro Martínez, 10 metros en terreno Cabo Verdeano, abrió para Paredes, camina Paredes, domina Paredes, frena y entrega para Enzo Fernández, Enzo contra el área, va contra Monteiro, vuelve sobre sus pasos, la saca para McAllister, se adelanta McAllister, hace todo lento Argentina, 46 minutos de 53, la toca para Paredes, la jugó otra vez para McAllister, la deja para Messi, Messi escapó a la primera marca, devuelve para Paredes, Paredes, tres cuartos de campo rival, hace una calecita, la vuelve a tirar para McAllister, abriéndola a la derecha, al centro de Molina, Nahuel Molina enganchó Molina, Molina otra vez para McAllister, al medio para Paredes, se adelanta Paredes, muy atrás Cabo Verde, Paredes le pegó, bueno, a las manos de Bocinia.
1: Un buen remate, pues yo te iba a decir esto, Bus, hasta este remate eran 6 tiros de Argentina en todo el partido, 5 de Messi, hay que ayudarlo un poco más a Leo, y Paredes se animó a resolver él. Hoy siento que todos se la dan a Messi para que resuelva el 10. Está bárbaro, pero hay que ayudarlo un poquito.
0: ¿Cómo la viste la del posible penal, García?
5: No, lo que pasa es que el movimiento es natural. Yo creo que no lo cobra por eso, más allá que haya sido mano.
0: Repone Bocinia, al tiro potente y alto del arquero para Libramento. Rechaza con la cabeza Lisandro Martínez, la puso en el pecho de González. Rodeado, la perdió con Monteiro. Monteiro se arriba al área, le quita bien Enzo Fernández. Le roba Monteiro, recupera McAllister. Había falta de Monteiro, la pelota deriva para Paredes, Paredes atrás para Romero.
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0: 47 de 53, inesperado final, 1-1, Argentina con Cabo Verde, 16avos de final de la Copa del Mundo, la pelota para Molina, abierto Molina, Molina entregándola para McAllister, McAllister la va a tirar al medio para Enzo, se muestra por el otro lado Martínez, Lisandro Martínez, recoge Lisandro Martínez, Lisandro Martínez lo tiene al lado a Tagliafico, va para Tagliafico, viene para Romero, asoma la nariz en la mitad del terreno, tocándola para Paredes, Paredes abrió a la derecha para Nahuel Molina, Molina y el centro, entra Tagliafico, se pasó de largo, la toma Willis Semedo, presionado por González, la sacó de media vuelta, Semedo, anticipó Lisandro Martínez de primera, puerta de área para Enzo Fernández, este para McAllister, apunta, se perfila, McAllister para Messi, borde de área, Messi, engancha Messi, zafó de Duarte, vuelve a enganchar Messi, se iluminó, falta de Duarte a centímetros del área, es el gol del chico de la tapa, tiene que ser.
2: Qué monstruo,
1: emociona, Messi la verdad que emociona. a los 39 años gambeteando, corriendo como cuando tenía 18, porque lo hace todo él, ¿eh?
2: Cuando tiró el centro,
1: juega solo,
2: sí, cuando tiró el centro Molina, que además se desvió y lo mejoró el centro. Ahí debió llegar Nico González a cabecear. Estaba muy abierto. Messi hizo la jugada. Messi merece el gol.
0: Por favor, hacelo, Leo. Se termina el partido, 49 del segundo tiempo, 1-1 Argentina, Cabo Verde. La barrera en el área. Un escalofrío le recorre el cuerpo al arquero Bocinia, presagiando lo que le va a ocurrir. Hacelo, Leo, por favor. Miro el cielo de Miami y te lo pido encarecidamente. Iluminalo, Diego. Iluminalo, Diego. Vos en cualquier lugar del mundo, querido compatriota, donde estés, levanta el volumen de la radio. Vamos a gritarlo todos por Radio La Red. Se nos termina el partido, tiene que ser esta. Messi se agacha, mira por entre las piernas de los integrantes de la barrera. 50 minutos de 53, descuidado el palo izquierdo. Hay una mini barrera de argentinos por delante de la barrera de Cabo Verde y la ordena desde la mitad de la cancha el Divo. Dale, Leo, iluminalo, Diego, iluminate, Leo. En tu botín zurdo tenemos la clasificación. Messi le pegó, se le escapa al arquero, dio rebote. Enzo cabeceó a las manos de Bocinia. La que lo parió.
2: Sí, raro el tiro libre. Raro el tiro libre, rara la tajada. Y en el rebote nos faltó fuerza. Qué pena, ¿eh? Habrá que ir a la larga, me parece. Yo creo que estábamos para ganar sobre la hora, ¿eh?
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2: ¿Sabes por qué fue el tiro libre? Porque le pegó uno de ellos.
1: Claro, le pegó el medio igual. Yo creo que buscó el error de Bocinia, ¿no? Como el que hizo contra Austria. Que contra Jordania, perdón, que el arquero la dejó pasar.
2: Esta no me gusta.
0: Falta
2: nada
0: para Cabo Verde. Desde tres cuartos de campo de Argentina, la pelota irá al área. 51 del segundo tiempo, 1-1.
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0: Leo. Van todos, ¿eh? Mirá cómo van. Lo quieren ganar, no quieren extender esto, es increíble. Qué valentía, qué nobleza la de Cabo Verde, ¿eh? 51, estamos 1-1, se adelanta para pegarle López Cabral, el centro. Responde Paredes con la cabeza. Le queda la pelota a Elio Varela. Varela retrasa el juego entregándola para Steven Moreira. Moreira y la apertura para Monteiro. La termina dominando sobre el final. Cabo Verde 1-1 con Argentina. El pase para López Cabral. Sale por el fondo López Cabral entregándola para Moreira. Moreira apenas levanta para Varela. Aparece por la izquierda Varela. Tres cuartos de campo de Argentina. Otra vez atrás para Borges. La tiene Cabo Verde. Es increíble esto. Pellizcame López. No será un mal sueño. Sí. La cambia Pina. Pina abrió para López.
2: Pero menos mal que deciden tenerla y no atacar en la última, ¿eh?
0: La tiró Semedo, Semedo para Libramento, devuelve para Semedo, quita Martínez, Lisandro Martínez. Se termina el tiempo de los 90, iremos a la larga, 52, 1-1, pero la lleva Monteiro, maniobra por adentro Monteiro. No esperaba, entiendo yo, este planteo de Cabo Verde, Argentina. La cambió Pina, Pina para López Cabral, la toca para Varela. Varela se viene por adentro, por afuera, espera López Cabral pisando el área, Libramento. El pase atrás para Duarte, Duarte para Lina, la tiene Pina. Pina cruza la mitad del terreno. Kevin Pina, qué lío que me dice, ¿no? Va para Duarte, Duarte abrió sobre la izquierda para López Cabral, la mandó al fondo para Varela. Uy, uy, uy. Varela lo encara a Paredes, falta. Que no, menos dice mal el árbitro, menos gracias, mal, gracias. Menos mal. Y la saca Enzo Fernández, levanta Enzo para Leo, pone el pecho Borges de gran partido. Borges la tira para Willy Semedo, cubre Tagliafico, falta de Semedo. Tiro libre en salida para Argentina, iremos a la larga.
2: Menos mal que no profundizaron. Porque te ganan ahora, no puedes liquidarlo. En cambio, 30 minutos más, bueno, hay más tiempo.
1: Y un regalito del canadiense, porque fue recontra, foul de Paredes en el borde del área por la izquierda del ataque de Cabo Verde.
0: Esta es la última de los 90, y los 8 más. 52 y medio, la domina Nico González por la izquierda, mete el centro, tírala adelante porque se nos termina el tiempo reglamentario y se terminó. Era el centro, viejo.
2: No hay nadie.
0: Se terminó el tiempo reglamentario, iremos al suplementario. Argentina lo ganaba 1-0 con gol de Messi. Apareció Deroy Duarte para Cabo Verde. Yo no puedo creer. Pesicame Pazman, Pesicame López. Quiero creer que esto es un mal sueño. 1-1 con Cabo Verde. El mundo sorprendido. Vamos a la largue.
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7: Es la hora 21 en punto. Temperatura 4 grados, humedad 88%.
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7: Temperatura 4 grados, humedad 88%.
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11: Otro año que yo te encuentro con la ilusión.
12: Contra Holanda, Países Bajos alargue.
1: Holanda, es verdad, era Holanda, no es otra cosa.
12: En Copa América, penales con Colombia.
1: Penales
12: en
1: con
12: Copa
1: Colombia.
12: América, penales con Ecuador, ahora acá.
1: Ese me gusta.
12: Siempre hay uno.
1: Ese me gusta.
0: Bueno, va a comenzar el primer tiempo suplementario. Mundial de Estados Unidos, México y Canadá. 1-1 están empatando Argentina y Cabo Verde en busca de un lugar en los octavos donde ya espera Egipto. Comienza el primer tiempo suplementario, mueve Cabo Verde.
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0: La primera pelota del primer tiempo suplementario la tocará Libramento. Moverá Cabo Verde, vamos Argentina. Un pueblo colgado de esta ilusión. Terminen con la música, viejo, basta de show. Comienza el primer tiempo.